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0: ya sí, ¿verdad que sí? Vamos a poner el sabor que se merece en la tarde con este gran artista, el varón de la bachata, de 4 a 5, para que usted se goce, usted se vacile. Desde ya, la bachata es impecable, fenomenal, con el varón de la bachata. Así que vamos arriba, Nicolás Fermín, arranca con este barco hasta las 5, ¿eh? Vamos allá. Una producción de Eduardo Bencos. Lo que hay, el varón de la bachata ya llega el lunes. No, Eduardo llega el lunes. El varón llega después. Claro, porque así. Hello, dime. Buenas.
1: Buenas tardes, Nicolás.
0: Dale, que estoy contigo de primero. Dime.
1: ¿Cómo? Porque soy brilloso.
0: Tú no querías cogerlo ahí. No di que la dama primero, ahí entraste tú primero. Cuidado. Tiene que
1: estar ahí, Sanchito La Vega, Juan Tavares.
0: Ajá, está ahí él.
1: También para Vinito Barrero.
0: Síguelo.
1: Y el hombre a la paja.
0: Ok, tiene que estar durmiendo esta hora.
1: Y hasta gracia en la herradura.
0: Síguelo.
1: Ya usted sabe, póngale la flor prohibida con el varón de la bachata, el pico de oro.
0: All right, está bien, se te quiere. Sigue la gente activo con el varón de la bachata, que sigue de gira por los Estados Unidos. Una gira exitosa tiene el varón por allá, ¿eh? A casa llena todas las actividades. Ahí están los resultados, ahí están los videos, que no mienten, no. Wellington Felipe, vamos arriba. Marianelli, Virgilio, te veo ahí. Dice la Gil en Navarrete, entrando de inmediato y compartiendo. No hay que decir que no. Cógelo aquí, que aquí voy, vieja, que aquí voy, complaciendo de inmediato. Estoy complaciendo de inmediato a través del 809-582-7211. Dame.
2: Hola, Nicolás Fermín. Hey. Doctor Altiva, aquí escuchando tu programa. Así que ya tú sabes. Come mi bachata.
0: Ok, ya le gusta el Michu del varón de la bachata. ¿Verdad que sí? Sabrocho. Ahí está también mi amigo Moran Racing en Santiago Oeste. Chévere. Tanta gente buena que dicen presente. Mercedes Sánchez. Saludo para ti, que Nicolás Fermín llegó. Vamos a esto. Más adelante doy las actividades que tiene el varón allá en los Estados Unidos. Un mes y algo tiene el varón para allá. Bueno. Dale.

0: Claro que vamos allá, aquí hasta las 5, ¿qué tú crees? El varón de la bachata que sigue indetenible. Déjame seguir complaciendo de inmediato, yo soy así. Yo no juego, no.
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0: Gracias ahí, cógelo ahí. El balón de la bachata, ¿verdad que sí? Que sigue rompiendo por los Estados Unidos. Ahí veo a Rosa Mejía que dice presente. Gracias, Rosa, por estar ahí entrando de inmediato y compartiéndose gratis. El varón de la bachata se presenta este mismo sábado, en Quiqueya Sport Club, eso es en New York. Entonces, el próximo viernes 19, en Fernández Night Club, en Newark, New Jersey. El 20, sábado 20, en Platino Bar, en Trenton, New Jersey. Así está el varón de la bachata, ¿verdad? 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Con el varón de la bachata, el hombre que rompe en el escenario, ¿verdad? El hombre que se la juega ahí, bien sabroso. Vamos a poner el varón con varios artistas ahora. Hay que jugarse. Hello, buenas. Hola, dime. Hola. Güey.
1: Buenas, Miguel de la Ruta A.
0: Dímelo, Miguel, mi hermano. Saludos para ti. ¿Cómo está el ambiente? ¿Cómo están esos calores?
1: Bien, mucho calor.
0: Toma mucho líquido, mucha agua ahí, sí, encendido. Sí. ¿Cómo están los pasajeros? ¿Cómo está el meneo?
1: También.
0: Qué bueno, tú ves, eso me gusta. Sí, está bien. Bien. Cuando están bien, está bien. Si está flojo, está flojo. ¿Qué te pongo del varón? Dime.
1: La despedida.
0: Vamos a ponerte eso ahora mismo para que te lo goce ahí.
1: Está bien.
0: Vamos
1: bien,
0: arriba. Bien, Nicolás bien, Fermín, complaciendo de inmediato ahí con este artista, el varón de la bachata. Duro. En vivo, dale. Recuerden también que estamos de 8 a 9 por línea, 106.7, para que esté al tanto. Con la animación de este servidor,
2: Nicolás Fermín.
0: Ese soy yo, para que te lo goce. Complacido, Miguel, ¿eh?

0: Bueno, déjame saludar a Aiden Adames. Ahí, Johnny, ¿qué es lo que hay? Háblame de él. Nancy Tejada, saludo para ti. Aquilina Cuevas también está en sintonía con nosotros. China Bobadilla en New York. Y mi amigo Danilo, ¿verdad que sí? Que está ahí activo en los muchachones míos del Centro Ferretero, Tavares Martínez. También saludito para... Ah, ahí está mi mami, Milagros Encarnación. Milagros, escúchate ahí. Nos juntamos aquí entonces, mami. Déjame saber.
1: Nicolás Fermín.
2: Nicolás Fermín.
0: Ese mía, Milagros Encarnación. Dejó una marca esa mujer. Dios mío. A ver.

Bueno, pero aquí voy, mami. Cógelo ahí, Nicolás Fermín. Saludito para Jocelyn ahí activa. David Paulino, saludos para ti también. Que están diciendo presente, ¿verdad que sí? Hemos tenido una gira exitosa, ¿verdad que sí? Por los Estados Unidos con el varón. ¿Eh?

0: Vamos allá, dale ahí. ¡Qué bien, sabroso! Eduardo Bencosme, Freddy, mi gente de Ceramicentro Gurabo, activo ahí en los rieles. Los muchachones míos ahí. Saludito para Carlos Valerio también, que está en sintonía con nosotros en Pastor, Bellavista. Mi amigo Braulio Santana también de Pastor, Bellavista. ¡Qué bien, sabroso! Dame ver qué es lo que dice aquí. Este le dicen el VIP.
1: No es brujería.
2: Buenas tardes, Nicolás Fermín y Estanislao Gómez de Sánchez, para allá, antiguo.

Bueno, me dice mi amiga Teresa que le envíe saludos a su hermano, ¿verdad? Que sí, que mil por mil con este espacio radial. José Alfredo ahí, José Alfredo con suegra en Las Lavas, en Villa González. Así que saludito para ti, José Alfredo con suegra. Está disfrutando de lo bueno. Dale, dale, dale. El varón y Nicolás Fermín encendido.

Jaguar Swing. En vivo de lunes a viernes de 4 a 5 de la tarde, la hora del varón de la bachata. Alex Lora, saludo mi hermano.

Bueno, ahí está, de mil amores. Te quiero bajar la luna hasta del cielo para dártelo todo a ti, ¿eh? Dame colocarle esta bachata a una de las mías, ¿verdad? Que sí, fiel, una mujer seria, una mujer que se vive lo que hace, una mujer fajadora, trabajadora, y por eso le vamos a dedicar este tema. ¿Qué me estará pasando del varón? Bueno, ahí mi amiga Ana Hernández, que está ahí a nivel de casita, ¿verdad? Sí, sí, yo sé que sí. ¡Ana!

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0: Yo sigo encendido. Sigo encendido en este jueves. Antesala del fin de semana. Complaciendo solicitudes.
1: Amigo.
0: Me voy con este merengazo. Me voy con este merengue de Ramón Báez. Ramón Báez, tu fiera. Se llama Aventurero, Aventurero. Complaciendo solicitudes. Suena, suena. Suena Ramón Báez. Aventurero. El hombre está gustando a millón. Está rozando.

¡Uepa, pero qué bonito suena eso! ¡Qué lindo suena eso! ¡Ramón Baez! ¡Ramón Baez, tu fiera! ¡Te llama aventurero! ¡Me gusta la parranda! ¡Me gusta la gozadera! ¡Suena Ramón Baez! ¡Ramón Baez, tu fiera! ¡Saludos para Yulisa Fernández! ¡Yulisa Fernández! ¡Saludos! ¡Buenas noches! ¡Gracias a Don Pollo! ¡Todo un don de sabor y calidad! 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

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Yo sigo encendido. Colocándote mucha música. En este jueves.

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0: La pegó, la pegó. Ramón Baez, tu fiera. Aventurero. Búscalo en todas las plataformas digitales. Búscalo, búscalo.
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0: Búscalo.
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0: ¿Qué se metió Ramón Baez?
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0: Llegó tu Davis. Davis Veras.
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0: Se llama el licor. El licor. Suena Davis, Davis Veras. Complaciendo solicitudes. Sonando nítido, sonando bonito. Davis Veras.
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0: Lindo, lindo, lindo, canta lindo. Canta precioso. Davis Veras. El licor.

0: 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Se llama el licor Davis Veras. Davis Veras. Sonando en el bastión, el poder de la región. Bachata que está gustando a millón. Le gusta a mi amigo Antonio Santana. Antonio Santana, saludos. DJ Clasiquín, mi amigo el Clasiquín. El Clasiquín. Saludos para Minga. Mi amiga Minga y Altagracia. De parte del clásico Juan Miguel. El clásico Juan Miguel y Noa, mi amigo. Saludos para ellas. Altagracia y Minga. Mi hermano, mi amigo, el clásico. Está querido, mi amigo. El Clasiquín. 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El sabor de la mañana. Sandy Mena. Saludos para Sandy Mena. 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
0: 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Oye cómo sigo. Complaciendo solicitudes. Sonando un artista que canta como es. Canta precioso. La calidad del talento de Willy Des. Ambos perdimos. Willy Des, lo nuevo. Nuevecita. Y ya me la están pidiendo. Me la están solicitando de todas partes. Lo nuevo de Willy Des. Ambos perdimos.

0: Linda bachata, lindo éxito. Sonando Willy Dash. Con lo nuevo. Se llama Ambos Perdimos. Ambos Perdimos, Willy Dash. 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
1: Claro.
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0: 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Óptica José, hello, buenas.
2: Buenas.
0: Adelante, buenas noches, dímelo todo. Dale, Rafael Tejada, dale.
2: Gracias a Dios estamos vivos y saludo a todas esas personas que sintonizan el programa a esta hora. Pero Jota, yo creo que tú y yo vamos a tener problemas.
0: Dale, Rafael Tejada, yo nunca voy a tener problemas con nadie, dime.
2: Te dije la otra semana que este radio yo lo compré para que me complaca.
0: ¿Qué tú quieres escuchar? Pero, dale. Dale.
2: El único bachatero, ídolo de tiempo, que le cantó a los padres, se llamó Vlad Durán, y se llama Querido Papá.
0: La voy a buscar, si la tengo, con mucho gusto. Gracias por la sintonía desde el municipio de Esperanza. Sigue sonando la calidad del talento de Willy Dez. Se llama La Gitana Mía. La Gitana Mía. La sigue pegando todas. Willy Dez, un artista que se siente a nivel nacional e internacional.

Bonita bachata, bonitas letras. Se llama la gitana mía, Willy Willy Des. Un artista que canta como es. Canta precioso, precioso. Dando seguidilla. Pegándola todas. Willy Des. ¿Te gusta, verdad que sí? ¿Te gusta la gitana?

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Sigo colocándote bachata moderna, bachata que siguen gustando a millón, bachata que se están metiendo, bachata que se están metiendo, bachata que se están pegando. Llegaron ellos, Krillan Silos, Krillan Silos, de la mano de mi amigo, el caballo Nepo Núñez. Se llama La Malagradecida, Malagradecida. Suena Krillan Silos, Nepo Núñez. Esta bachata sonó y se metió. Krillan Silos.

Bonita bachata, lindo éxito. Se llama Malagradecida, Malagradecida. Grilan Silos, la bachata que está arrasando, acabando a nivel nacional e internacional. Del sello Nepo Núñez, Nepo Núñez Records, Nepo Núñez Digital. ¿Verdad que sí que te gusta?

Yo sigo encendido, en este bonito jueves. La antesala del fin de semana. 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
0: Me voy con esta de tu pilotico. Llegó Ariardi, hubiera tu pilotico. Se llama Reina, Reina Mía. Reina Mía. Suena el pilotico de la bachata. Ariardi, hubiera. Bachata preciosa. Bachata hermosa. Reina Mía.

Pero qué bachata, Dios mío, que tiene sentimiento, tiene calidad. Sonando Ariarty, hubiera tu pilotico. Se llama Reina, Reina Mía. Búscalo en todas las plataformas digitales. Dando seguidilla el doble tazo del pilotico de la bachata. Ariarty hubiera con su doble tazo. Esta se llama Provocación. Provocación. Tremenda bachata. Tremendo éxito. ¿Verdad que sí? Oye, qué lindo canta. Oye, qué lindo.

0: bonita, bonita bachata, bonito éxito. La pegó Ariardi, hubiera tu pilotico. Se llama Provocación. Yo sé que te gusta, yo sé que te encanta esta tremenda bachata, Provocación. Ariardi, hubiera tu pilotico. Sonando a millón, dando seguidilla. Si suena con el JJ se pega. ¿Verdad que sí?
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0: La pegó Ariardi, hubiera el pilotico.
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0: Con ese tema, Provocación. Y también Reina Mía. Reina Mía y Provocación. Sí. El pilotico. A un paso de la fama. A un paso del éxito, ¿verdad que sí?
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0: Me gusta, me encanta. Hello, buenas. Buenas noches.
2: Ay, pero ven acá, JJ, ¿por qué me has votado?
0: Dímelo, mi amigo, mi hermano. No te ponga adelante. No te ponga adelante.
2: Pero ven acá. Pero
0: que
2: ven
0: te
2: acá,
0: conozco. Te conozco perfectamente.
2: Ya me saludaste la gente de ahí, de más gente.
0: Dale para allá, dale para allá. Mi amigo Tico y a Daniel.
2: No, Daniel no. Darío Rodríguez.
0: Darío Rodríguez y también Tico.
2: Sí.
0: De parte de Pedrito. ¡Pedrito!
2: Ay, frente a Maná, aquí está. Estoy compartiendo con Javier aquí, frente a Maná.
0: Ahí está Javier, mi amigo, mi hermano Javier.
2: Ese es el patrón de aquí.
0: Ahí hay dinero, ahí.
2: Hay dinero.
0: Voy a buscar algo por ahí. Dile a Javier.
2: Ahí tiene una maquinita de hacerlo aquí.
0: ¡Ay, Dios mío!
2: Ya tú sabes, Jota, saludame a mi gente ahí.
0: Ok, mi amigo Pedrito, Darío Rodríguez y Tico. Cuídate, Pedrito. Mi amigo Pedrito, activo. Con el poder de la región. El programa que está acabando, arrasando. 809-572-7216. El programa que se escucha.
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0: Tiene más de 25 años en el aire este programa.
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0: Más de 25 años en el aire.
1: ¿Y?
0: El poder de la región.
1: Pilotico.
0: ¿Verdad que sí, Clasiquín? Oye, Minga, no me ataque. No me ataque el clásico.
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0: Minga, no me ataque el clásico. Que el clásico es de lo mío. Clásico es de lo bueno.
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0: ¿Oíste, Minga?
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0: Me voy con esta de Jay N.
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0: Suena Jay N, ¿pa' qué? Jay N.
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0: ¿Pa' qué?

0: Linda bachata, lindo éxito, Jay Empaque. Búscalo en todas las plataformas digitales, Jay Empaque. Tremendo palo, tremendo éxito. Un artista que ya tú conoces a nivel nacional e internacional. Jay Empaque.
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0: Está preciosa, hermosa como tu mami. Tiene sentimiento.
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0: Tiene calidad. Jay Empaque.

Llegó Tony el Indomable, Tony el Indomable de la bachata. Se llama Por el Chiquitrinqui. Por el Chiquitrinqui. Suena Tony el Indomable.

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1: ¡Ey, qué lindo suena, Tony el Indomable! Se llama por el chiquitrinqui, por el chiquitrinqui.
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1: Sonando bonito, sonando nítido. Tony el Indomable de la bachata. Saludos para el rubiazo típico. Está activo con el programa, el rubiazo. El rubiazo típico. El hombre de la gozadera. Tremendo merengue, la gozadera. Ponte pa' eso.

0: El que no suena no se pega. Se metió el chiquitrinqui. Se pegó el chiquitrinqui.
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0: sonando fuertemente.
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0: Tony el indomable.

0: Saludos para Juan Carlos, tu pupilo. Ahí suena Juan Carlos. Juan Carlos, tu pupilo. Solo importas tú. Complaciendo solicitudes.
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0: Suena tu pupilo. Suena tu pupilo. A nivel nacional e internacional. Juan Carlos. Juan Carlos, tu pupilo. Tiene la calidad, tiene el talento. A un paso del éxito. A un paso de la fama. Juan Carlos,

0: Así se llama Solo Importas Tú, Juan Carlos. Juan Carlos, tu pupilo. Voy a la pausa, en breve retornamos con el can de David Espinal, el duro la bachata en breve. JJ sigue contigo, no te muevas. Voy a la pausa.
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0: Linda bachata, lindo éxito. Se llama ¿De qué me sirve quererte? Lo más reciente, lo más nuevecito. De David Espinal, el duro de la bachata, David Espinal. ¿De qué me sirve quererte? Búscala en todas las plataformas digitales. Una bachata cortavenas. Una bachata clase A con mucha calidad. De David Espinal, el duro de la bachata. ¿De qué me sirve quererte? 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
0: 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Sigue sonando David Espinal. El duro de la bachata. Antonio Santana. Dale volumen, Antonio Santana.
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0: ¿Quién se pegó?
1: David Espinal.
0: ¿Cómo te dicen? Esta se llama Pacto de Amor. Esta tremenda bachata. Suena, suena bonito, suena nítido. David Espinal, el duro de la bachata, el duro.

0: ¡Wow! ¡Pero qué bachata que está preciosa, hermosa! Se llama Pacto, Pacto de Amor. David Espinar, el duro de la bachata. ¡Vamos, vamos para la calle, vamos para la calle! En este jueves, antes estaba el fin de semana. Jueves que está para gozar. Jueves que está para vacilar desde ya. Voy para la calle, voy para la calle. Con esta llamadita. Hello, buenas noches, saludos, buenas.
1: Sí, buenas, ¿cómo estás, JJ?
0: ¡Ey, mi amiga Josefina aquí, Torres!
1: Aquí encendida, ya te sabe, escuchándola usted ahí.
0: Gracias, gracias por la sintonía, Josefina Torres, Josefina Jogdó.
1: Un saludo a Carmen Marzal, a Wilson Aine Cruz y todos los que están escuchando, un saludo para ellos también. Y yo quiero la chapeadora, ya te sabe, cuídese.
0: ¡No se puede quedar su merengue la chapeadora! 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
2: Saludos, JJ.
0: Encendido. Mi amiga Carmen desde Maizal. Mi amiga Carmen desde Maizal. Dale para allá, Carmen, desde Maizal.
2: Un saludo para usted y su familia.
0: Gracias, igualmente para ti y tu familia también, Carmen.
2: Para Josefina y Vito Núñez, el Corombo, y Yoti, Johnny Guira, Cívico, Nancy, María Medrano y María Moronta, y me pone prueba de amor. Ay, un saludo para el gigante.
0: Está perdido, mi amigo, el gigante. Gigante, está perdido, ya no me llama. Allá en el batey de Amina. El gigante, saludos. Cuídate, Carmen.
2: Está bien.
0: Mi amiga Carmen desde Maizal. Mi gente reportando sintonía al 809-572-7216. ¿Y dónde estará el cívico que no me llama? ¡Cívico! Yo sigo encendido, sigo encendido. 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Hello, buenas.
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0: ¡Bótalo, bótalo, bótalo, bótalo! No encontré tu bachata. No la tengo por aquí. Y yo complazco, tú lo sabes, que yo complazco, pero no la tengo esa bachata. Mi amigo, mi hermano, se te quiere este lado. Complaciendo a Josefina Torres, Josefina Hogdó. Ahí está la chapeadora, Josefina. Ahí está la chapeadora.
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0: ¿Para quién? ¿Para quién?
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0: ¿Para quién?
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0: Dale para allá, dale para allá. Oye, qué mambo, ya que swing.
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0: Complaciendo a Josefina Torres. Claro. Josefina Hogdó, la chapeadora.

Pero qué merenguazo que está buenísimo. Bueno, bueno, bueno. Un merengue que está bomba, bomba, bomba. Tremendo merengue palo de David Espinal. David Espinal, el duro de la bachata, se llama La Chapeadora. Complaciendo al 809-572-7216. Dale para acá, dale para acá, tú también. Marca la vía interactiva. 809-572-7216. Sigo complaciendo solicitudes. Sigue sonando nítido. Sigue sonando bonito. David Espinal, el duro de la bachata. Un artista que sigue rompiendo esquema. Para mi amiga Carmen en Maizal. Carmen, Carmen. Óyela ahí, prueba de amor. Óyela, óyela. Pero qué bachata, pero qué bachata. Prueba de amor, David Espinal, el duro de la bachata. Un artista espectacular, un artista fenomenal, David Espinal.

haciendo solicitudes. Sonando nítido, sonando bonito. David Espinar, el duro de la bachata. Un artista que sigue volando alto, volando alto, volando alto. David Espinal, David Espinal. Se llama Prueba de Amor. Prueba de Amor. 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Sigue sonando. El duro de la bachata sigue sonando. David, David Espinal. David Espinal. Déjame colocar esta que se llama. Se llama Fracaso de Amor. Fracaso de Amor. Oye, qué bachata, Teresa Camilo. Teresa Camilo. Allá en los Estados Unidos. Fracaso de Amor. David Espinal, suena tu duro de la bachata.

0: ¡Ey! La tipa me pagó con traición, me pagó mal. Me pagó mal la tipa. Por eso fracasó nuestro amor. Fracasó nuestro amor. David Espinar, el duro de la bachata. Vamos a la pausa. Yo sigo en breve con el bastión. El bastión de la noche sigue en breve. Para que no inventen. 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

0: ¡Tú lo sabes! ¡Tú lo sabes que nunca yo te he deseado mal! Se llama Mejor que a ti me va, Mejor que a ti me va. Sonando la calidad de Ray Perdomo, Ray Perdomo. Búscala en todas las plataformas digitales. Mejor que a ti me va. Una salsa que está gustando a millón. Una salsa clase A. Mejor que a ti me va. Ray Perdomo. Sonando en este jueves. La antesala al fin de semana.
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0: Oye, qué lindo.
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0: La pegó, la botó por los 400.
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0: Ray Perdomo.
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0: Mejor que a ti me va. Alberto Marrero, ¿te gusta? Alberto Marrero.
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0: Activo con el programa.
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0: Vengo bachateándote ahora.
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0: Vengo bachateándote.
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0: Subiendo, subiendo el hombre.
1: ¿Cuál?
0: Subiendo el hombre, Marino Arias.
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0: Marino Arias.
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0: Con esta bachata espectacular. Esta bachata fenomenal. Te la presenta Ana Hernández. Ana Hernández. Se pegó Marino Arias. El hombre. Se llama El Tiempo Pasa. El Tiempo Pasa. Pero qué bachata.
2: Marino Arias.
0: Tremenda bachata.
2: Sonido diferente.
0: Claro que sí, sonido diferente. Sonido diferente.

¡Uepa! ¡Pero qué bachata que está preciosa, hermosa! Se llama El Tiempo Pasa, Marino Arias. Y yo sigo bachateándote. Te presento esta de Davis, Davis Veras. Se pegó tu Davis, Davis Veras. Se llama El Licor, El Licor. Suena nítido, suena bonito. Davis Veras, El Licor.

0: Indiscutiblemente la botó, la pegó Davis, Davis Veras. Se llama El Licor. Me gusta esa bachata, me encanta. Me encanta esa bachata de Davis Veras. Davis Veras, El Licor. Le gusta a la gente desde Sajoma. Ahí está Rafael de Jesús Martínez. Rafael de Jesús Martínez Rodríguez.
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0: Tú, Davis. El Licor.

0: Linda voz. Lindo éxito.
1: Ay, amor.
0: Suena espectacular. Davis Veras. El licor. Búscala en todas las plataformas digitales. Búscala, búscala.
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0: Búscala que se pega. Davis Veras. El licor. El licor. Dame esa, dame esa. Hello, buenas noches, saludos. Buenas.
3: La canción de Nilson López, de Marino, de la punta de licor.
0: Ok, ok, Nilson López. Cuídate por ahí, mi amigo.
3: Dígame.
0: Cuídate por ahí.
3: Estamos bien, estamos bien.
0: Cuídate, Nilson López.
3: Ok, ok.
0: Déjate ver, déjate ver.
3: Ok, ok.
0: Ok, Nilson López.
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0: Vengo con esta tremenda salsa. Me voy para Salcedo ahora. Te la presenta Teresa Camilo. Teresa Camilo presenta a su artista estelar, su artista espectacular, Pedro de Jesús. Si tú volvieras, salsa romántica, salsa preciosa como tú, Pedro de Jesús, si tú volvieras. Se pegó, se metió. Pedro de Jesús. Si tú volvieras. Saludos para Félix. Félix Joel Almonte. Félix Joel Almonte. Saludos.

0: ¡Ey, tremenda, tremenda salsa! Pedro, Pedro de Jesús. Si tú volvieras, salsa romántica, salsa bonita como tú, con Pedro de Jesús. Si tú volvieras. La pegó, la botó, la botó, la botó. La botó Pedro de Jesús. De Salcedo para el mundo. Ay, si tú volvieras. Dando seguidilla.
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0: ¿Verdad que sí, Teresa Camilo?
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0: Para el pintor Nilson López. Nilson López.
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0: Bye, bye, bye, bye, bye.
3: Sábado primero.
0: Bye, bye tu bachata. Bye tu bachata. Mi amigo, mi hermano Nilson López. Nilson López, va tu bachata por ahí. La estoy buscando. A punta de licor. A punta de licor. Aguántate. A punta de licor. Para el pintor Nilson López. Nilson López.

0: te pica, Marino Arias. Marino Arias, que viene de gira desde los Estados Unidos. Muy pronto ya, muy pronto. Marino Arias, el hombre de la bachata, el hombre. Se llama Punta de Licor, a Punta de Licor. Suena por línea 106.7. La que escuchan todos. La que no se pierde en el camino. Nilson López. Complaciendo. Complaciendo a Nilson López.
1: 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Marino Arias. El hombre.
0: ¡Huepa! Sigo estrenando música nuevecita. Sigo estrenando música nuevecita. Te presento esta de Francis. Francis Veras. La calidad, el talento, lo tiene todo. Un artista clase A. Si suena aquí, se pega. Francis Veras. Se llama Quise Olvidar. Quise Olvidar. Oye, qué lindo suena. Un artista clase A. Que tiene calidad. Francis Veras. Quise Olvidar.

peras. ¿Te gusta Teresa Camilo? Allá en los Estados Unidos. ¡Teresa Camilo! Suena bonito, Francis Bell.

0: Atención, Carmen, allá en Maizal, llámame, Carmen. Dame tu opinión de esta bachata, Carmen. Teresa Camilo, ¿te gustó? Se llama Quise Olvidar. La canta Francis Veras. Está bonita, para mí está bonita. ¿Qué dice mi amiga Carmen? Carmen, ¿te gustó esa?
1: Está bonita.
0: Mi amiga Carmen de este Maizal. Le gusta a Carmen. Quise Olvidar.
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0: ¿Y te gustó esa bachata entonces?
1: Adiós, sí.
0: La canta Francis Veras, Quise Olvidar. Sí. Los premios de la nacional. Sí. 69-69, el 40-75. 69-40-75, Carmen. ¿Le gustó a Teresa Camilo? Allá en los Estados Unidos. Mi amiga empresaria, Teresa Camilo.
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0: ¡Canta lindo, lindo!
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0: den. Está en YouTube, búscala. Francis Veras.

Chateándote en este jueves, la antesala del fin de semana, colocándote música nuevecita. Llegó el diplomático de la bachata, Fabricio Torres, orgullo de Honduras, casi dominicano ya. Fabricio Torres, la interesada, lo nuevo de Fabricio Torres. ¡Ay, qué lindo suena! La interesada, Fabricio Torres.

0: Chichi.
1: Qué lindo suena, qué lindo canta Fabricio Torres, el diplomático de la bachata. Se llama La Interesada. Saludos para Rubén Rosario, el máster de la composición, allá en los Estados Unidos. Rubén Rosario, el máster de la composición. Lindo éxito, lindo tema. Fabricio Torres, La Interesada, lo nuevo.
0: Se hace bachata.
1: Búscala en todas las plataformas digitales. En todas. Este artista te lo presenta Lizzy Rosalía Rojas, el príncipe del merengue. Albert Hernández. Murió el artista Albert Hernández, príncipe del merengue.

0: ¡Ey, qué lindo suena, qué bonito suena! Albert Hernández, príncipe del merengue. Se llama Murió el Artista, murió el artista. De la mano de mi amiga Alicia y Rosalía Rojas. La bienvenida a su República Dominicana de estadía. El máster de la composición, Rubén Rosario. Está aquí en su pueblo natal, Mao Valverde. El máster de la composición, Rubén Rosario. Bienvenido.
1: Murió el artista, dicen por ahí.
0: Bienvenido, Rubén Rosario, mi amigo. Mi amigo. Mi amigo, mi hermano.
1: Pero en vida nadie.
0: Misión cumplida, me voy. Me voy ya.
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0: Hasta aquí la animación del JJ. Mañana estoy con ustedes.
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0: A las 2 de la tarde. Con Cheo, el brother de la bachata. Y a las 9, en el poder de la región. A las 9. Goodbye, buenas noches.
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1: Cop San José, tu mano amiga en línea 106, te da la hora. 12 de la medianoche.
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1: Cop San José, tu mano amiga en Línea 106, te da la hora. 6 de la mañana.
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5: Saludos, mi gente, feliz y bendecido día tengan todos mis amigos radio oyentes. Que el divino Dios todopoderoso sea con nosotros hoy, mañana y siempre. Son los sinceros deseos de este su servidor y amigo, el maestro de la cruz, peregrino de la paz, mensajero del amor en el hogar y la familia, esperando que este programa sea la brújula orientadora que lo guíe por el camino que lo conduzca al éxito y la felicidad. Como también esperando que este programa sea la brújula que lo lleve al camino de la bendición, la paz y la tranquilidad. Queridos amigos, amables oyentes, hoy, como todos los días, su programa, Un Encuentro con su Salud, a cargo del maestro de la cruz. Recordándole que para usted participar en este programa es muy fácil. Únicamente escríbame una carta, escríbame su mensaje. Recuerde mi teléfono 849-360-1026, como también me puede escribir su carta, enviarla a esta poderosa emisora, como también me la puede hacer llegar de mano a mano a nuestra respetable dirección. Se la estamos recibiendo en el municipio de Esperanza. Estamos ubicados frente a frente al sindicato de furgones. Ahí estamos de martes a sábado de 8 de la mañana a 6 de la tarde. Nuestro teléfono 849-360-1026. ¿Usted qué dice, amigo mío, que todo le sale mal, le marcha mal en los negocios? La suerte no le acompaña en los juegos. Juega y juega y siempre sale pelado. ¿Está padeciendo de alguna enfermedad desconocida que no ha podido curar? La señorita desea saber la fecha de su matrimonio, si la persona con quien está llevando la relación de noviazgo. Será esta persona que le brindará comprensión y felicidad. Como también usted que lucha con sus animales, se le enferman, se le mueren, no avanza. Lucha con su negocito, no ve el progreso. Se proyecta un viaje, tiene problemas con la justicia. Decídase a una entrevista con este su servidor. Juntos encontraremos la solución a sus problemas. El maestro de la cruz, vidente y clarividente, presto para brindarle a usted todas las atenciones, para brindarle a usted, orientarlo por el camino que lo conduzca al éxito, la tranquilidad, la felicidad y sobre todo la prosperidad. No somos brujos, somos más fuertes que los brujos. Recuerden, mis amigos, siempre les digo por este programa, siempre les digo por acá, los brujos, la mayoría tienen pacto con Satanás, hacen el mal, nosotros nos hacemos males, sacamos el mal por difícil que sea, como también curamos las enfermedades naturales con medicamentos naturistas. En el día de hoy dedico este programa en especial a mis fieles oyentes de Dajabón, mi gente que me escuchan en Juana Méndez, todos los amigos que me están escribiendo, mis amigos haitianos que me escriben de Juana Méndez. Saludo fraternal, dedico este programa en especial a toda mi gente de la frontera, mi gente de Capotillo, mi gente que no se pierden este programa en Sánchez, La Vigía, Masacre, Tamarindo, Don Miguel, La Peñita, Barevaca, Restauración, El Alto de la Paloma, Capotillo, toda la frontera que nos escuchan a través de esta super emisora, Línea 106.7, la emisora líder de la línea noroeste, dedicándole este programa especial a todos los fieles oyentes que están en sintonía. Usted que me está escuchando, usted que dice que todo le sale mal, se proyecta un negocio, cae. En su hogar no hay tranquilidad, no hay paz, no hay comprensión. El amor que ama se le ha ido sin causa justa, sin razón ni motivo. Usted dice, yo lucho porque haya tranquilidad, le busco todos los lados a mi pareja, me anda huyendo. Decídase a una entrevista, llámeme al 849-360-1026, mándeme una foto, mándeme la fecha de nacimiento. Puede ser que haya algo mal que esté otorbando, que esté interviniendo en su relación. Puede ser algo sobrenatural que le esté dañando su matrimonio, que esté fracasando su relación. Decídase a una entrevista. Recuerde nuestra dirección. Estamos en Esperanza, frente a frente al sindicato de furgones. Ahí estamos de martes a sábado, de 8 de la mañana a 6 de la tarde. Recuerda, no tengas miedo de avanzar y arriesgarte. Ten miedo de no hacer nada y quedarte en el camino. Siempre inventa algo, siempre intenta. No te quedes de brazo cruzado, no te quedes como el león muerto, que hasta la liebre lo atacan. Rompa esa cadena, rompa esos lazos que lo tienen amarrado de manos y pies, que no le dejan salir avanzando, no le dejan que usted avance. Sacúdase, llámeme, escríbame. No tenga pena, no tenga vergüenza. El maestro de la cruz no hace males. Sacamos el mal, por difícil que sea, como también ayudamos a resolver los problemas que le están agobiando, que le están atormentando con los poderes del bien. Sin más preámbulo y sin tiempo que perder, vamos a pasar a grafología para darle lecturas y respuestas a las cartas y a los mensajes seleccionados en el día de hoy. Recordándoles a todos mis amigos que, respetando la ciencia médica, todos queridos políticos y religiosos, abrimos nuestro cofre de correspondencias. Preste mucha atención a usted que me envió su carta o su mensaje. Uno de los que vamos a leer puede ser el suyo. 15 segundos de concentración mental. mensaje en mi celular que viene marcado con el seudónimo. Dice, yo soy Misla. Nací el 15-3 del 83. Este mensaje me llega desde Dajabón. Dice, maestro de la Cruz, soy un fiel oyente de su programa. Lo escucho aquí en Juana Méndez. Maestro, ayúdeme por favor. Tengo dos negocios. Y de dos meses para acá, los negocios se me han caído y yo estoy enfermo. No puedo caminar. Siento que algo mal está pasando. Esto no es normal. Ayúdeme. Creo mucho en usted. Misla le escribe desde Dajabón. Bien, amigo, ¿qué me escribe desde Dajabón? Saludo fraternal a todos mis fieles oyentes de Dajabón, mi gente de Juana Méndez y todos esos campos de Haití. Saludo especial donde llegan las ondas de esta super emisora, línea 106.7, la emisora líder de la línea noroeste. Amigo Misla, usted tiene dos negocios, uno en Juana Méndez y otro en Dajabón. El negocio de Dajabón no está mal todavía, pero el negocio de Juana Méndez se lo tumbaron. Usted hace un tiempecito que mandó una mercancía con un potea, un ayudante que usted tenía, y ese ayudante le robó la mercancía. Un grupo de personas y de los bandidos atropellaron, golpearon a ese potea, a ese ayudante suyo. Ese ayudante suyo, cuando se recuperó, le tiró de todo en su negocio. Lo destruyó por completo el negocio que usted tiene en Juana Méndez, y también le ha dañado su salud. Llámeme al 849-360-1026, que usted no tiene documento para venir al país, pero yo le voy a ayudar desde mi oficina, desde mi consultorio. Le voy a dar unas orientaciones que vamos a limpiar el negocio. Y usted va a seguir prosperando como ha estado, pero también lo vamos a ayudar con la salud. Porque hay algo pisado que no se lo voy a decir. Lo que esa persona le tiró en su negocio para destruirlo, yo le voy a decir en qué falló. Pero llámeme personal, 849-360-1026. Usted que me escribe desde Dajabón, tiene dos negocios, uno en Dajabón y otro en Juana Méndez. El de Juana Méndez se lo tumbó el ayudante que usted tenía, que le robó, y usted lo mandó a golpear. Gracias por escribirme. Continuando con este bonito programa, llevándole cordial saludo a mi gente de Santiago Rodríguez, mi gente de Monción, mi gente de Santiago, que son fieles oyentes al Maestro de la Cruz. Recuerde usted que no he podido tener la oportunidad de una entrevista, decídase. Hoy tengo otra cartita en mis manos, dice la hija dudosa. Maestro de la Cruz, mi madre nació el 8-8 del 60. Hemos batallado con ella de dos meses, de un tiempecito. Hemos batallado con ella de un tiempecito para acá, con una terrible enfermedad que le ha llegado, que se le están rompiendo los huesos. Ya tenemos que buscar ayuda y alguien nos lo recomendó. Somos fieles oyentes a usted, le escribimos desde Montecristi. La hija dudosa le escribe, ayúdeme con mi madre que estamos muy preocupados. Bien, amiguita, ¿qué me escribe desde Montecristi? Saludo a toda mi gente de Montecristi, mi gente de la Mata Santa Cruz y todos esos pueblos lindos de parte del Maestro de la Cruz. Amiga, su madre tiene un buen negocio. Hace un tiempecito que su madre fue a abrir el negocio, el 6 de septiembre. Óigame bien, el 6 de septiembre su madre fue a abrir el negocio. Pregúntele a ella. Encontró una tacita de cristal frente al negocio y ella la pateó, le dio una patada, el cual esos polvos se le regaron en la zapatilla. Desde ahí en adelante su madre no ha podido caminar. Se le están destrozando los huesos. Son fuerzas extrañas que la están matando. Y le voy a decir nombre y apellido de la persona que le hizo ese mal. Llámeme, escríbame, hágame la visita. Visíteme a Esperanza, frente a frente al sindicato de furgones, o llámeme al 849-360-1026, que le voy a dar buena noticia y unas indicaciones muy importantes para mejorar a su madre. Dios se le bendiga. Continuando con este bonito programa, tengo un mensaje en mi celular que dice el asombrado. Dice: Maestro de la Cruz, estoy muy preocupado con mi madre, ya que mi madre no puede estar sola porque algo la está siguiendo. Ha perdido el trabajo y hemos tenido también que ponerle

0: para que su madre no pueda estar con nunca con más nadie. Y se le fue la mano a la bruja. Se le fue la mano. Porque este trabajo es un espíritu que le han mandado a su madre. Visíteme, tráigame una ropa limpia, usada de su madre, y una fotografía que le voy a prometer que con el poder de Dios y el poder de mi altar, en menos de 3 días, su madre va a estar tranquila. No la va a estar persiguiendo este espíritu dañino, maligno, que le ha mandado su propio padre. Oiga, su papá, por conseguir de nuevo a su mamá, le ha hecho un daño criminal. Dios le bendiga. No olviden, estimados amados oyentes, que para ustedes tener una entrevista personal confidencial con el Maestro de la Cruz, dirija sus pasos al municipio de Esperanza. Le estamos atendiendo frente a frente al sindicato de furgones de martes a sábado. Usted que dice que todo le sale mal, decídase a una entrevista conmigo. Juntos encontraremos la solución a sus problemas. Bien, estimados amados oyentes, ha sido un inmenso placer haber estado con ustedes en el día de hoy. Mañana será otro día, no estaré con todos ustedes llevándole un programa similar a este. Bye bye, mis queridos radios oyentes. Hasta mañana. Si Dios me lo permite, que la pasen bien.
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2: Hola, ¿qué tal amigos? Damos inicio a Luz Más Luz, un encuentro semanal de 30 minutos para dar a conocer la memoria cultural humana y sus expresiones del presente, que son las noticias sobre temas sociales, económicos, científicos, políticos y los llamados propiamente culturales, vistos desde la perspectiva de que nuestro esfuerzo quede integrado a los esfuerzos de todos los que no queremos seguir viendo indiferentes el terrible proceso destructivo de aplastamiento espiritual que genera la ignorancia, el oscurantismo religioso y el reaccionarismo en general. Comencemos.
3: Aviso. La Sociedad Científico-Cultural Luz Más Luz para la difusión del materialismo dialéctico e histórico, entidad sin fines de lucro, fundada hace más de 23 años, está debidamente registrada en la Oficina Nacional de la Propiedad Intelectual, ONAPI, razón por la cual gozan todos los productos intelectuales o materiales de su autoría del derecho de ser propiedad privada que excluye a terceros de su apropiación. En particular, esto comprende la representación y actuación del Movimiento Patriótico Independiente MPI sin que hayamos en ningún momento ni forma autorizado al nombrado Carlos Alcides Mazar Allenti, alias Manuel Alcántara, ni a su mujer Irene Martínez García, alias Negra, ni a sus hijos Diana, Rafael y Juan Carlos Mazara Martínez, al uso de dicho nombre, ni a que haga creer que está autorizado a usar el nombre de dicho movimiento para incorporarlo a un apócrifo Frente Patriótico Independiente, empleando nuestra formal plataforma programática de carácter nacional, popular y democrática, aliada inseparable del Partido Comunista de la República Dominicana, PACORIDO. No pactamos con aventureros ladrones con vocación parasitaria intrínseca. Los usurpadores que forman el mamotreto del llamado Frente Patriótico Independiente apócrifo, empezando por el nombrado Carlos Alcides Mazar Allenti, alias Manuel Alcántara, y sus críos Diana, Rafael y Juan Carlos Mazara Martínez, como la madre de estos, Irene Martínez García, alias Negra, individualmente no nos merecen en lo absoluto ninguna confianza en sus conductas de carácter fuera de toda ética y reñidas con la moral social. Su vocación por adueñarse de lo ajeno los marca y los califica como una banda de cacos y ladrones, entre muchas cosas. Y el cabeza de esa banda y sus desmanes es Carlos Alcides Mazar Allenti, alias Manuel Alcántara.
2: En el curso de todos estos años, hemos demostrado que la Iglesia Católica Papado y luego la Iglesia Católica Vaticano siempre ha conspirado contra la nación dominicana. Primero, a pesar de su fanático supuesto aborrecimiento al aborto, tratando de abortar el nacimiento de la nación dominicana. Después, tratando de abortar la fundación de su Estado Nacional y no pudiendo impedir ni una cosa ni la otra, en lo adelante se concentraría en atentar contra la laicidad de ese Estado nacional, siendo un momento estelar de la resistencia a esas conspiraciones, la lucha encabezada por Eugenio María de Hostos por una educación laica, intento aplastado con la imposición por el imperialismo norteamericano y la Iglesia Católica, ya Vaticano y gendarme oficial del imperialismo, de la llamada dictadura de Trujillo, peón de ambos, al darle este la personería jurídica a la Iglesia Católica, ya Estado extranjero además, y 24 años después, pretender legalizar esta inconstitucional, ilegal e ilegítima incorporación al cuerpo del Estado Nacional de este parásito extranjero que carcome la soberanía del Estado Nacional como lo es la Iglesia Católica Vaticano, con la firma del Concordato en 1954 y 4 años después del Vicariato Castrense y el Patronato de la Educación Católica San Rafael. Precisemos sobre este momento estelar de finales del siglo XIX, que para 1875, cuando llega Hostos al país, Hostos se encontró con un analfabetismo que rondaba por encima del 90%, no existiendo en el país otra escuela que no fuera la católica, ajustada exclusivamente a la superstición cristiana católica, que fue el legado que nos dejó la anexión a España, caracterizada, entre otras cosas, por la persecución inquisitorial del obispo de la Iglesia Católica, Monzón, quien prohibió y persiguió a las demás religiones e ideas de pensamiento diferentes a la católica, incluidos los conocimientos científicos, como también a la francmasonería del liberalismo burgués, imponiendo una escuela negadora de la ciencia y la libertad de pensamiento al exclusivo servicio de la Iglesia Católica Papado, que era el brazo ideológico de la dominación anexionista española, igual como lo fue durante la dominación anexionista haitiana en 1822. Y en medio de estas circunstancias, la labor de Hostos en la educación dominicana se convirtió en un elemento clave para desarrollar en el país una educación científica y al servicio de la nación dominicana y su autodeterminación, que en resumidas cuentas era la esencia de la moral social hostosiana. Por eso Hostos, contrario a Martí, que no tuvo escrúpulo alguno para recibir dinero de Lilís para equipar su expedición hacia Cuba, y aunque ya para 1880, al momento de abrir las puertas de su escuela normal, se vislumbraba el advenimiento de la dictadura lilicista, una vez definitivamente fue instaurado ese gobierno de muerte y corrupción de Ulises Heró, inaugurado en el año 1889, Hostos, sabiendo que su obra educadora habría necesitado del concurso de Lilís, a quien abominaba por su traición a la patria dominicana, prefirió abandonar el país y no recibir un solo centavo del tirano. La dictadura de Lilís fue auspiciada por la Iglesia Católica Papado y la inconsecuencia de personajes como Gregorio Luperón, dictadura que sometería a la República Dominicana por 10 años a la más vergonzosa degradación, porque Ulises Heró, como pupilo de la Iglesia Católica Papado, no solo mataba a la democracia, no solo asesinaba a sus opositores, sino que corrompía todas las instituciones del Estado Nacional Dominicano, haciendo que éste se fuera desplomando pedazo a pedazo. La tradición popular dominicana sostiene que la dictadura de Lilís duró 22 años, reflejando con más fidelidad que la formalidad de las fechas los reales hechos históricos, pues esta labor de socavamiento contra la nación dominicana y de criminalidad contra su población por parte de Lilís puede decirse que más bien llega a su punto más atroz a partir de 1889, pero su inicio puede marcarse desde la época en que Ulises Heró era el ministro de Interior y Policía del gobierno del cura Fernando Arturo Meriño, quien después de unos meses de hipócrita pose de civilista, firmó el decreto que los sectores populares llamaron de San Fernando, proclamándose dictador y desatando una represión bestial en todo el país bajo la dirección de Ulises Heró, quien a partir de ahí hizo de su despotismo y criminalidad, así como antidominicanismo, los rectores de su vida política. Hostos había reemplazado la educación oscurantista basada en el empirismo escolástico religioso que se impartía en los planteles eclesiásticos, que era lo único que existía como centros de enseñanza, aparte de las escuelitas de primeras letras, porque la Iglesia Católica, que conste, no permitía otra cosa, permaneciendo cerrada la universidad desde la anexión haitiana en 1822, cuando Boyer así lo ordenara, por una educación metodológica, objetiva y racional, en un esfuerzo titánico de organizar la educación nacional dominicana como una institución pública basada en los principios fundamentales de la pedagogía científica. Esta fue la educación laica y nacional de Hostos, y esta fue a la que se contrapuso la educación católica cristiana que se pretendió pasar como nacional en nombre de ser la educación de Trujillo. Sin embargo, no ha sido hasta hoy, con las administraciones neoliberales teocratizadas, cuando realmente el Estado Nacional se encuentra en la disyuntiva insalvable de dejar definitivamente de ser un Estado soberano y, peor aún, perder la capacidad como Estado para defender el derecho que tiene a la autodeterminación, tanto como Estado como de la nación dominicana, o expulsar de su cuerpo esa sanguijuela que es la Iglesia Católica Vaticano de manera definitiva, proclamándose un Estado laico para poder ser realmente un Estado moderno y democrático, es decir, un Estado donde exista una total y absoluta separación entre los asuntos de Estado y las religiones, dejándose los asuntos religiosos y de culto al exclusivo ejercicio de la familia de manera particular y privada. La ausencia de un Estado laico es el obstáculo número uno para que la nación dominicana y su Estado nacional puedan realmente, de manera soberana, poner en práctica el ejercicio de la autodeterminación que como derecho es un atributo suyo. Sin un Estado laico, los propios gobiernos de la nación de que se trate son los primeros conspiradores contra ella. Son ejemplos vivos de esto todas las administraciones neoliberales teocratizadas inauguradas en el país a partir de 1996, de las que han sido sus principales protagonistas las trayectorias comunes traspasadas por Juan Bosch al aquelarre de partidos creados por él y a los desprendimientos de sus criaturas hechuras del bochismo. Administraciones neoliberales teocratizadas que como formas de gobierno nos impone el régimen oligarquía en la actualidad, es decir, en la época del modelo neoliberal globalizado del imperialismo. Régimen oligarquía que no es más que un régimen al servicio de sectores privilegiados y no al servicio de los intereses nacionales, pero que en el caso de República Dominicana es además teocratizado, porque la Iglesia Católica Vaticano Romana es quien preside a esta oligarquía gracias al privilegio de formar parte del cuerpo del Estado Dominicano, enajenando su soberanía y autodeterminación. En definitiva, sin Estado laico no puede un Estado nacional ser realmente soberano, y mucho menos una nación ejercer su derecho a la autodeterminación. Y en el caso de República Dominicana, este proceso tiene que pasar necesariamente por la anulación del concordato y sus aditamentos.
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2: El derecho civil en Europa nace con el Estado laico. Es un producto histórico social moderno que nace de la separación que el capitalismo y su órgano, la burguesía, exigen entre el poder temporal de la Iglesia Católica, que era su papado, y los estados nacionales católicos. Los estados nacionales protestantes y los ortodoxos, ambos cristianos, al separarse de la tutela del papado católico, establecían esta separación con que el rey era el jefe de la iglesia y tanto la protestante como la ortodoxa obedecían a su jefatura, perdiendo el carácter universal temporal que tenía la iglesia católica con su papado. Desde el punto de vista del derecho, que es, como magistralmente lo formula Marx, la voluntad de la clase dominante erigida en ley, el derecho moderno burgués, que es el derecho civil de los países capitalistas, es el derecho por el que se rige el Estado moderno capitalista y no reconoce ningún otro. Por eso, establece una separación absoluta entre religión y Estado. En el Estado moderno capitalista laico, no rige el derecho divino o el canónigo que dice ser divino de la Iglesia Católica Vaticano, vigente hoy en ese consorcio corporativo internacional al que se le ha dado la condición de Estado. Se trata de un Estado artificial, pero un Estado al fin y al cabo. En República Dominicana, la Iglesia Católica Vaticano goza de dos privilegios que enajenan la soberanía del Estado Dominicano, resultando por ello ilegales e inconstitucionales y por ende ilegítimos. Uno de estos privilegios está basado en el Código Civil. Este privilegio es la personalidad jurídica otorgada a la Iglesia Católica Vaticano en 1931 por el gobierno de facto del dictador Rafael Leonidas Trujillo Molina mediante decreto y 10 años después, de manera definitiva, mediante ley del Congreso, ilegítimo por ser el de una sangrienta dictadura sostenida sobre la base del terrorismo de Estado y, por lo tanto, enajenadora de todos los derechos democráticos para la población, dictadura que respondía a los intereses tanto del imperialismo norteamericano como de la Iglesia Católica Vaticano, y no a la voluntad popular dominicana ni a los intereses de la nación dominicana. La personalidad jurídica coloca a esta institución religiosa extranjera como parte del cuerpo del Estado dominicano, de modo que siendo la Iglesia Católica Vaticano una institución que responde a un Estado extranjero, el Vaticano, desde 1929, al otorgársele la personalidad jurídica a la Iglesia Católica Vaticano, esa personalidad jurídica representa la enajenación de la soberanía del Estado dominicano. El Estado Vaticano fue fundado un año antes, en 1929, por el duce fascista Benito Mussolini, mediante el Pacto de Letrán, con el que la Iglesia Católica, Apostólica y Romana pasaba a ser formalmente un enclave y gendarme de los intereses del imperialismo, es decir, de la fase particular y última del capitalismo que se caracteriza por el predominio de los monopolios y el capital financiero en lo económico y el fascismo o terrorismo de Estado en lo político. Fórmula esta del Estado Vaticano, gestada por los jesuitas para que la Iglesia Católica no perdiera su carácter universal, que es lo que le permite incidir como poder temporal, como tampoco su existencia parasitaria, muy maltrechos y en peligro de extinción ambos, después del triunfo de la primera revolución proletaria, la bolchevique de 1917, y su influencia imperecedera en la lucha de los pueblos y naciones por su emancipación y liberación nacional. Es este atentado en contra de la soberanía y autodeterminación del Estado Nacional Dominicano, consistente en dar a la Iglesia Católica Vaticano la personería jurídica en relación al Estado Dominicano, 24 años después, en 1954, se quiso legitimar con el inconstitucional, ilegítimo como ilegal concordato, instrumento de injerencia que vino a afianzar aún más la condición de enquistamiento y dominio del hoy consorcio corporativo Iglesia Católica Vaticano sobre el cuerpo estatal dominicano, llegando a su punto culminante a partir de los gobiernos neoliberales teocratizados bochistas. La personalidad jurídica fue la medida previa necesaria para justificar, por un lado, todos los privilegios en propiedades otorgados por Trujillo a la Iglesia Católica Vaticano en nombre del Estado Dominicano, como seminarios, escuelas, terrenos, edificaciones, donaciones, herencias, etc., y que al mismo tiempo, por el otro lado, pasaran a ser propiedad privada de la Iglesia Católica Vaticano. Durante los siguientes 24 años de la dictadura, esta ofensa a la soberanía del Estado Dominicano, al convertirlo en vasallo de un Estado extranjero y al mismo tiempo el desangramiento de sus fondos para entregárselos de manera privilegiada a este Estado extranjero, sirvió de parapeto, pero su ilegalidad e inconstitucionalidad como ilegitimidad hacía muy vulnerable la personalidad jurídica otorgada a la Iglesia Católica Vaticano ante la eventual desaparición de la dictadura, corriendo la Iglesia Católica Vaticano el riesgo de que esta humillante, esquilmadora argucia pudiera ser revertida y todos esos bienes confiscados pasando a ser patrimonios del Estado Dominicano. En 1954, la dictadura de Trujillo firmó con el Papa de Hitler, Pío XII, un concordato o acuerdo que regula, según dice el mismo, las recíprocas relaciones entre las partes, es decir, el Estado Vaticano de la Iglesia Católica y el gobierno de la República Dominicana, en conformidad con la ley de Dios y la tradición católica de la República Dominicana. Este otro privilegio otorgado a la Iglesia Católica Vaticano en su condición de acuerdo internacional buscaba prolongar los privilegios otorgados a la Iglesia Católica Vaticano por la personalidad jurídica más allá de la dictadura de Trujillo. Pero como se puede apreciar, está sustentado en el Código Canónico de la Iglesia Católica Vaticano, que responde a la ley de Dios y no sobre el Código Civil. 4 años después, en 1958, fueron firmados 2 acuerdos complementarios al concordato, pretendiendo darle sustentación jurídica concreta no solo a las propiedades de la Iglesia Católica Vaticano, sino a la intervención de este consorcio corporativo religioso internacional dentro del cuerpo del Estado Nacional Dominicano. Se le entrega a la Iglesia Católica Vaticano el control de las Fuerzas Armadas y Policiales Nacionales a través del Vicariato Castrense y el control total de la educación nacional con el Patronato Nacional de la Educación Católica llamado San Rafael. Sin embargo, en el año 2008, un recurso de inconstitucionalidad sobre el concordato interpuesto por una iglesia protestante en el año 2006, la Suprema Corte de Justicia Dominicana, antes de existir el Tribunal Constitucional y presidida por Jorge Subero Isa, rechazó y lo ratificó como constitucional, legítimo y legal, apelando al Código Canónico, que es el único que reconoce a la Iglesia Católica como sociedad perfecta y el único que admite la fábula de que es un hecho que la religión católica es la revelada por Jesucristo y conservada por ella. La imposición a todo el país del carácter teocrático y parasitario de la Iglesia Católica Vaticano es lo que aplasta cualquier esfuerzo o empeño del pueblo y nación dominicanos por el progreso, la democratización del país y su autodeterminación ante el concierto de naciones del mundo.
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5: Hello, buenos días.
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7: Hola, ¿qué tal? Hola, saludos. Buenos días, República Dominicana. Buenos días a todos. Bienvenido al programa Amanecer con el Super en este ya viernes 12 junio 2026. Placer inmenso compartir con ustedes esta propuesta comunicacional activa, siempre con el respeto y con la frente en alto. Nosotros no tenemos que bajar la cabeza, meterle entre las piernas. ¡Qué bien! Gracias, Padre Celestial, por mantenerme siempre al margen de mucha gente mala, mucha gente bellaca, gente que quiere destruir tu nombre, gente que quiere que inventa cosas. Pero nada, nosotros continuamos nuestro norte, nuestro camino, porque somos gente de una formación. Ya usted sabe, por el hilo, derechito. Nosotros no andamos haciendo cosas que nos puedan después dañar nuestra imagen. Así que, arriba todo el tiempo, pero con el Dios de la mano, el Dios creador, el que te abre las puertas y los caminos. Bienvenidos todos a Amanecer con el Super Nene. Aquí están las palabras de vida. Póngale atención a este corte super especial que nos envía con mucho amor y cariño nuestro amigo el locutor Miguel de Jesús Rodríguez.
8: Señor, tú tienes palabras de vida.
9: Dar confianza.
8: Señor,

0: La confianza no es la ausencia de miedo, sino la presencia de fe. Una fe que nace en el corazón y aparece en la acción. Confiar es soltar el control y asegurarse firmemente en la esperanza. Cuando confiamos, encontramos paz, no porque todo esté bien, sino porque sabemos que hay un propósito en cada retraso, en cada desvío, en cada silencio. Confiar en uno mismo es levantarse de una caída, aprender de los errores y seguir adelante con esperanza. Confiar en el hermano es elegir ver el bien antes que el error y caminar juntos, creyendo que Dios también se manifiesta a través del otro. Confiar en Dios es caminar con los ojos cerrados, seguros de que cada paso está guiado por su amor. Te envío abrazos.
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3: Bueno, son las 7 minutos en la mañana. Vámonos inmediatamente con nuestro invitado especial de hoy en este programa Amanecer con el Nene. Hoy es viernes. Ay, mam. Hoy es viernes, el cuerpo lo sabe. Sabe que no hay cuarto para gastar. No hay billete. ¿Verdad que sí? Bertico González, José Guillermo. Gracias, bendiciones. Buenos días. El 15 de la bachata que ya está en contacto directo con nosotros. Aquí está una pequeña biografía de un fajador de la música, un obrero de la música. Estamos hablando de Melvin Cesarín, nacido el 2 de marzo del año 1981, conocido artísticamente como el Cuquito de la Bachata. Es un destacado cantautor dominicano del género de amargue, oriundo de las matas de Santa Cruz, Montecristi. Ha construido una carrera musical sólida, colaborando con grandes figuras de la bachata. Melvin Cesarín Pimentel es su nombre completo, su nombre original. Un amigo, un hombre alegre, un hombre que no anda abrazando porque tú tengas cuarto y no a todo el mundo le da un abrazo. Hombre contento. Y cuando sube a tarima, ay mamá, ahí es que hay estilo, con un sabor en su guitarra, óigame, lastimero. Ay mamacita. Señoras y señores, presento a ustedes a una superestrella. Corran las cortinas y el aplauso del pueblo, esperando el artista que viene subiendo las escalinatas del éxito. Para nosotros es un placer compartir con ustedes unos o dos temas de Melvin Cesarín, el Cuquito de la Bachata.

¡Ay, ay, ay, ay, ay! Sonando Melvin Cesarín. Señores, ustedes han ido a fiesta de Melvin. Pero el Cesarín, ¡ay, ay, ay! ¡Ay, ay, caché! ¡Ay, ay, mambo! ¡Ay, ay, originalidad! El artista Melvin Cesarín. Ahí sonando. Sonando el parrandero de Melvin. Melvin Cesarín Pimentel. Oye, qué bonito. Seguimos porque recibimos con este aplauso en Amanecer con el Nene al 15 de la bachata. Reciente el tema, pero bueno, ahí está sonando mi muchacho.

y dime cómo tú bailarías esa bachata conmigo. ¿Eh? ¿Pegadito o de pegado? La negra, la colorada, la Mayimba. ¿Eh? La Mayimba. Yo y la Mayimba tenemos un video donde nosotros, en una fiesta de Pepita la Grande y Raulín. Oiga, eso fue tremendo. Bolívar Peralta, cómo me gusta esa hembra. Hoy es viernes. ¡Wow! ¡Qué mañana tan hermosa nos regala el Dios poderoso! Salga afuera y mire. Levántate, levántate, levántate, ¿eh?

0: Bueno, con esa bachata saludamos a Doris Urraca allá en Miami. Gracias por la sintonía. Berroaradio.com, la gente de Barahona. Colega, eso va en la pistola. Marino Pérez, estoy aquí, pero no soy yo. No es Juan Bautista que canta eso. ¿Eh? Mi amiga Lucy Peña. El contacto directo con nosotros a esta hora, también disfrutando del programa. Qué bueno que está con nosotros también. José Guillermo Bisonó está con nosotros. Bertico González, gracias por la sintonía. Tengo una llamada, don Cheche, adelante. Súbase, encarámese. Buen día, buen día.
1: Oyendo de esa grabación que pasó, me recordó, me recuerda 40 años atrás. Elsa.
0: Me gusta esa hembra de Bolívar.
1: La India Canela de la Oaxaca. Uy. Bajábamos a las 4 de la mañana.

0: muchas gracias, hermano. Somos suyos. Gracias, de verdad que sí. Tengo otra llamada, Amanecer con el Super Nene. Buenos días.
1: Buen día, Nene.
0: Buen día, Víctor. Cuénteme.
1: Víctor Moña aquí.
0: Adelante, sí. Víctor.
1: Sí, don Cheche ahí activo.
0: ¿Escuchó usted el parrandero?
1: Sí, no, claro. Y don Cheche ahí y la abogada del diablo, Robin, sí. Amanecen con
0: Víctor, él. Sí. Siempre que usted vea, hay gente que me dice, ponme esto y no puedo por factor tiempo, pero yo lo tengo ahí y lo anoto.
1: No, no, claro.
0: Y en cualquier rato lo complazco.
1: Claro, sí. Tú sabes que nada más una hora.
0: Es una hora.
1: Y son muchos los seguidores.
0: Ay, ay, cállese.
1: ¿Y la hora no da?
0: No da, no da.
1: Don Precio, otra hora más.
0: Don Precio está aquí en cabina en los 890. Don Precio Ascona.
1: Doña Bruna, sí.
0: Doña Brunilda allá en el Rubio. Y Don Precio está aquí, Víctor. Don Precio se tiró hoy temprano en la cama. Don Precio. Aquí está don Víctor, que lo saluda.
1: Sí,
0: Víctor, buenos días.
1: Don Pecho, buen día, don Pecho. Don Pecho sabe que yo lo pongo ahí en lo que no está. Le pido el chivirico, no merengue, para que doña Bruna le prepare los tragos. Bendición, don Pecho, para usted y toda
0: amén,
1: la familia.
0: Amén, amén. Un gusto escucharlo y saber que siempre nos prefiere.
1: Claro, es un toque de queda. No hay otra más. Esta llega hasta la frontera, pasa Haití, después hay cielo. Gracias, don Pecho, no tiene una emisora. Algunas veces dice nene, oye, ¿dónde no está escuchando? Y diga, óigame, ahí están escuchando a Víctor Núñez también.
0: Víctor, feliz día, cuídese, un gusto saber que está bien.
1: Amén, sí. Pues sí, nene, tú sabes que también.
0: Dígamelo todo, don Víctor.
1: Amén. Sí. ¿Tú sabes quién está activo ahí también?
0: ¿Quién está activo?
1: Ay, Nepo Núñez.
0: ¡Nepo Núñez!
1: Sí.
0: Nepo ya hace rato que doña Flérida le coló su cafecito.
1: Claro.
0: Colan su cafecito a Nepo Núñez. Óyeme, y Nepo no le echa ni cremola, nada de eso. Eso es puro.
1: Sí. Pues ya pusiste a Cris ahí, malagradecida, ¿la pusiste?
0: No viene por ahí.
1: Pues pónmela que yo y don Cheche y la abogada del diablo nos estamos escuchando.
0: ¡Ay! Muchas gracias, Víctor Núñez. Aquí estaba malagradecida. Los muchachos, ese dúo perfecto desde el Bronx para el mundo. Krill and Silos. El tema se llama Malagradecida y de las manos de la compañía disquera Nepo Núñez Records.

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3: Hello, buenos días.
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5: Bueno, estamos de retorno con todos y cada uno de ustedes. La gente que me estaban llamando fuera del aire, pueden marcarlo ahora. Háganlo ahora al 809-572-7216. Es la vía interactiva. Lo que me están preguntando, que quién era el señor que estaba hablando. Ese señor es el presidente ejecutivo del grupo Radial Liniero, don Percio Azcona. Don Percio, que anda por aquí temprano, y que conversó con don Víctor Núñez desde Laguna Salada. Esa persona es de don Percio Azcona, el propietario y presidente ejecutivo del grupo Radial Liniero. Son las 7:35 minutos. Aquí estoy, como Juan Bautista, complaciendo al alcaide de la compuerta, o el alcalde de la compuerta, amigo Domingo Reyes. Igualmente que a la gente de BerroasRadio.com, el colega Marino Pérez, perdón, el colega.

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1: Bueno, sonando Juan Bautista, el de Troza Corazones, sonando Juan Bautista, el de Troza Corazones. 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
0: Estoy aquí.
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1: 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Se fue. Seguimos arriba como siempre. Y aquí está el galeno. mi distinguido y directo amigo, el galeno, sonando en el programa número uno en línea, línea 106, las que escuchan todos.

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Oye, qué lindo, mami. Yo como, oye, está en vivo. Extraído de la tarima a la cabina.

0: música típica. Oye, qué bonito.
1: Oye, Rafi Peralta, dile a Dori.
0: Vamos a agarrar estos minutitos que faltan para nosotros hacer algunos comentarios. Vamos arriba.

0: Santo.
1: Directo ahí al cafecito, directo al colador, directo al colador ahí. Sin presentación. El bueno, el malo y el feo. Señores, atención a INAPA. En la México, subiendo la México, usted viene por la Duarte entrando y subiendo allá arriba, en Los Cajuiles, hay una fuga de agua muy, pero muy fuerte. Atención a mi amigo Moisés. Siempre me escucha y me resuelve. Moisés, eso está en una jalda muy peligrosa. Más abajo, atención alcaldía, hay dos hoyos muy, pero muy fuertes. Llegando al policía acostado donde hay una iglesia, hay otro hoyo. Pero un hoyo, óigame, ya usted sabe. Y esa es una de las calles de rápido acceso para los transeúntes, los municipios de nuestro pueblo. Ahí hay dos cráteres. Señores, pónganse a tapar hoyos. Yo no sé, los mismos regidores pudieran tener entre todos una unidad, ellos costeando una unidad, los regidores. Ellos pueden entre todos, entre los 9 regidores, sacar de su sueldo y costear una unidad para tapar huecos y comprar, ni que sea cemento, y hacer una liga de grava y cemento para ir mitigando esa situación que vive el pueblo de Mao. El mismo alcalde debería tener también una unidad de contingencia. Señores, el municipio que cae ahí en un hoyo de eso, no hay forma humana que lo salve. Aquí hay mucha gente ya accidentado sobre esos hoyos. El mismo los pasos a desniveles que ha dejado INAPA en los bornales, en los inbornales. Son pasos a desniveles, dañando el vehículo y de todo. Tienen que buscar la forma. En algunos lugares hondo y en otros sobresalido sobre el asfalto. Hay que ir solucionando esos problemas. Hay que ir buscándole la forma a esos problemas. Saludos para Ramona de León y su esposo. Contacto directo con nosotros también a esta hora. Nosotros tuvimos en el ayuntamiento como servidor público 20 años. Y yo estoy cansado de decir que nosotros no nos torcimos, que nosotros somos derecho, que nosotros no andamos buscando dádiva ni solicitando absolutamente un chicle a nadie. Pero nosotros hemos estado clean, como dice la cantante. Estamos clean, clean, clean. Nosotros no andamos buscando dádiva. Nosotros sabemos trabajar y sabemos generar el dinero lícito. Nosotros no andamos buscando dádivas de nadie. Por eso siempre, y yo digo que me llame alguien a ese teléfono aquí en público y me diga que cuando yo le iba a solicitar algo, que me llame un dueño de negocio y me diga cuando yo le he solicitado algo. No, nosotros no. Nosotros andamos siempre por la vía bien. Para no tener, ayer decía, para no tener que enduchar la cabeza entre las piernas. Esa campañita que me quieren montar, dejen eso. Dejen eso. Al amigo, a ese amigo, deje eso. Deje eso, dañino, sin vergüenza. Deje eso. Entonces, nosotros vamos a continuar. El sinvergüenza se ve a un lejos. El serio y responsable también se ve. Ahora, ellos no pueden hacer eso aquí y pedir que lo llamen. Llámenme. Y digan, mira, nosotros le dimos tanto a Marrero y viene solicitando. No, llámenme. Eso es lo que le pica, eso es lo que le arde. Porque ellos, esa moral que ellos exhiben, es una moral efímera, falsa, hackeada. Nosotros no. Nosotros lo que tenemos no lo hemos ganado con el sudor de la frente. Así que, amigo, deje esa campañita de estar dividiendo, de estar vendiendo cosas que usted, óigalo bien, no va a lograr conmigo. Porque yo no nací con lo que tengo, nací sin nada. Y lo que es la ley de la vida, usted se va sin nada. No he visto caja con bolsillos, no he visto féretro lleno de dólares o cadenas, oro. Se va sin nada. Así que lo dejo de tarea ahí para que usted tranquilitamente ahí, ¿verdad?, se ponga a meditar. Sin vergüenzón. ¡Vamos arriba! El ciego cerrando con broche de oro en estos 30 segundos ahí. Señores, gracias. Feliz resto de este fin de semana. Miguel Barrero tuvo el placer. Era el lunes, a las 7 volvemos. Así Dios lo va a querer. Dios le bendiga. Bye, bye.

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Gracias. Muchas gracias. Qué placer, qué gusto en reverlos. Una vez más aquí en Miami, después de muchos años, mucho tiempo. Seguro que esto realmente es mucho tiempo para uno. Pero estoy aquí, muchas gracias por este cariño, por este amor aquí en el Opera House. Y gracias por todas estas cosas lindas que siempre he recibido de todos ustedes. Gracias por este amor. Gracias por haber venido. En realidad, cada vez que nos encontramos, me da muchas ganas de preguntar cosas, de decir cosas, de hablar cosas. Pero yo creo que mejor decirlo cantando.

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Esta canción yo grabé casi en el principio de mi carrera, luego un poquito después. Y a veces pienso, ¿no? Cómo las canciones eran ingenuas en aquella época, ¿no? Muy ingenuas. Lógicamente que esto no quiere decir que nosotros éramos tan ingenuos, ¿no? Estoy hablando de las canciones. 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

Un día me atreví a grabar una canción, a cantar una canción de Gardel. Sin duda es una

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1: Hace poco yo hablé de la ingenuidad de las canciones que cantaba cuando empecé mi carrera, como Carcachita, Cativate, Calhambeque. Y ahora quiero hablar de la sensualidad de algunas canciones que empecé a hacer después. Yo creo que todo eso estaba contenido. Yo quería decir todo eso, pero no. La situación no permitía. Pero todo empezó un día, cuando de repente dije: yo te propongo.

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Buenos días, República Dominicana, buenos días, mundo, buenos días, pueblo, buenos días a todos ustedes para ser parte de este, el programa de ustedes de la mañana, La Hora Clara en radio de esta línea 106, la emisora más grande de la región noroeste y de todo el Cibao, y que no, porque casi estamos en el Distrito Nacional. Darle las gracias a ustedes por ser parte de este proyecto comunicacional, el toque de queda de la mañana, que inicia a la 10:20 de la mañana y termina a las 11 de la mañana en la primera parte, porque tenemos toque de queda en la mañana, tenemos toque de queda en la tarde y tenemos toque de queda en la hora de la noche. A las 6 de la tarde, Dios en el

aire y hubo mucha llamada después del programa y hubieron mucha llamada aquí al medio y hubo mucha llamada también a mi celular y algunas informaciones. Quiero explicar algo. Yo quise el debate en el día de ayer. Yo quise el debate en el día de ayer porque los programas son para debatir. Son para debatir temas. No son para acusar, son para debatir temas. Aunque hay gente que está medio incómoda. De todas maneras, ellos siempre van a estar incómodos. Pero Satanás lo está esperando en el infierno. Pero deben vivir para que sufran, como le dijo a Caín cuando mató a Abel. Ese no lo mate nadie. Yo quiero que viva para que sufra. Hay gente que tiene que estar vivo para que sufran, porque vivo es que van a sufrir. Pero ese no es el tema. Quiero explicar algo sobre la historia de la gesta de la barranquista. Porque hay gente que quiere creer que la gesta de la barranquista fue una gesta de los maeños. Vamos a ver lo que dice la historia. Vamos a ver lo que dice la historia de la gesta del 1916. Dice que en el 1916 fueron grupo de 80 patriotas dominicanos de la línea noroeste. Escuchen localistas, los que están pensando en el localismo. De que el 1916 fueron un grupo de 80 patriotas de la línea noroeste, armado hasta con machete y algunos rifles, hicieron frente a una tropa de más de 800 marines estadounidenses, fuertemente equipados, resistiendo el avance invasor durante la ocupación. Entre las figuras más destacadas de estas se encuentran el general Carlos Daniel Grullón, líder y estratega militar que organizó el batallón Entre Ríos para frenar el avance de la tropa norteamericana hacia Santiago. Capitán Máximo Cabral Reyes, destacado combatiente nativo de Mao, que ofrendó su vida en el campo de batalla junto a su hermano Agustín. Pancho Peña, veterano de la Guerra Restauradora, que a pesar de su avanzada edad acudió al llamado y murió defendiendo el territorio. Demetrio Fría, valiente soldado que se infiltró en las filas enemigas para rescatar la bandera dominicana desde que fue tomado. Explico esto. Dice que a pesar de la avanzada edad, acudió al llamado y murió defendiendo el territorio. O sea, que la edad que tenía Demetrio Fría era una avanzada edad y de todas maneras lo hizo. Dice que Demetrio Fría, valiente soldado que se infiltró entre la fila enemiga para rescatar la bandera dominicana antes que fuera tomada. O sea, que Demetrio Fría se infiltró dentro de ello para rescatar nuestra bandera. Otra figura local, el líder comunitario y civiles como el sacerdote Eliseo Echevarría, el síndico Rafael Madera y don Efraín Reyes, quienes no duraron en financiar alistar a los combatientes. Si quiere, y quiero explicar esto. Yo quería el debate, la razón por la que yo decía que Mao no estaba en esto, porque no fue en Mao que se dio la batalla. La batalla se dio en el cruce de Guayacanes, colindando con una Esperanza que en ese tiempo pertenecía a Montecristi. A Montecristi, porque Mao pertenecía a Santiago. Entonces, quiero explicar algo sobre esto, sobre el localismo. Los Juegos Barranquiteños, según la historia de que 80 soldados de la línea noroeste fueron los que participaron, eso quiere decir que los Juegos Barranquiteños pueden ser, porque línea noroeste es Barberde, línea noroeste es Montecristi, línea noroeste es Dajabón y línea noroeste es Santiago Rodríguez. Entonces la historia me dice a mí, la historia, no el localismo, ni mucho menos la apetencia, ni mucho menos el desconocimiento de alguno, me va a llevar a mí a entender que todo tiene que ser en Mao. Donde en Mao no fue la batalla. La batalla fue en el cruce de Guayacanes, que en ese entonces pertenecía a Montecristi. Esto quiere decir que los Juegos Barranquiteños pueden ser en Mao, pueden ser en Esperanza, pueden ser en Laguna Salada, pueden ser en Villa Vázquez, pueden ser en Guayubín, pueden ser en la Mata de Santa Cruz, pueden ser en San Fernando de Montecristi, pueden ser en Pepillo Salcedo, como pueden ser también en Sabaneta, pueden ser también en Monción, pueden ser también
en Villalobos.

0: Mástigo, pueden ser también en el Pino de Dajabón, pueden ser también en Loma de Cabrera, pueden ser también en el municipio de Dajabón, pueden ser también en Palo Verde, porque todo esto que le he mencionado son parte de la región noroeste. Y los 80 soldados que participaron en esta batalla fueron soldados que pertenecían a la región noroeste, no a Mao, a la región noroeste. Quiere decir que la batalla de la Barranquita o el suicidio tomado, el suicidio que se arriesgaron, este grupo de 80 hombres de la línea noroeste pertenecen a cada una de las comunidades de la región noroeste. Dame esa llamada. Buenas. Dame esa llamada. Buenas.
1: Oye, escuchando yo tu análisis.
0: El abogado del diablo.
1: Queda la región noroeste, pero no dice las localidades de dónde son los personajes, de dónde era Magdaleno Zapata. ¿De dónde? Ah, de la línea noroeste. El autor, su criterio, porque toda la historia no se escribe como es. Porque daña una parte o salva otra parte. Según la historia que tú leíste, no da la determinación de dónde son cada ciudadano que participaron o los principales asesores. ¿De dónde es el general que usted mencionó? ¿De qué pueblo es Demetrio Frías? Y otra cosa. Sobre los juegos barranquiteños. ¿Está preparado el Pito de Jabón para hacer unos juegos? ¿Está
0: sí.
1: preparado función?
0: Sí, sí, está preparado.
1: ¿Qué instalaciones tiene? ¿Qué instalaciones tiene?
0: Sí, sí,
1: ¿tiene
0: sí.
1: instalaciones
0: es que,
1: deportivas?
0: Es que
1: lo van... ¿Tiene una sabana? Porque si es cierto que tiene instalaciones deportivas para hacer unos juegos, pues este país está completamente bien. Está bien el área deportiva.
0: Mira, oye...
1: su levantamiento de pesas, su para luchadores de lucha olímpica, que tenga para el boxeo, que tenga para el tenis, campo tenis de mesa, que tenga para quizá para el softball, tendrá ni siquiera para el
0: ¿En qué tiempo iniciaron los juegos barranquiteños? ¿En qué año iniciaron los Juegos Barranquiteños? Porque si cuando los Juegos Barranquiteños se iniciaron, Robert Diloné, el abogado del diablo, con el mayor respeto que usted merece, no estaban las instalaciones de aquí, las instalaciones no existían. Esas instalaciones que están ahí son instalaciones del 1996 y los Juegos Barranquiteños son más viejos que el 96. Quiere decir que si vamos a decir que aquí se pueden hacer los Juegos Barranquiteños porque tenemos la estructura para hacerlo, porque tenemos las condiciones para hacerlo, cuando se iniciaron los Juegos Barranquiteños, eso que está ahí, la Villa Deportiva, no existía. Dame esa llamada. Buenas.
1: Mira, cuando Salvador Jorge Blanco inició los Juegos Barranquiteños, en el Fleco Chumarrero se practicaba lucha, se practicaba boxeo, se levantaba pesas, se jugaba béisbol, además de eso teníamos el de softball, teníamos más instalaciones en los años 80 que toda que la región entera, cuando se iniciaron, y no solamente eso, a través del tiempo se ha adquirido más espacio para hacer más instalaciones deportivas. A mí no me venía a hablar, fue Salvador Jorge Blanco. No me recuerdo como ahora, yo tenía como 17 años cuando se iniciaron, que fueron los el 68 aniversario de los juegos de la batalla de la Barranquita, me recuerdo yo como ahora, que nadie lo había tomado en cuenta. Y Salvador Jorge Blanco, inclusive con todos los honores militares, hacía sus desfiles, pero la UAS y un grupo de alcahuetes hicieron que el gobierno no tenía que participar en esa batalla, que se lo dejara la UAS y todo, y por eso no se hacen los desfiles militares aquí en Valverde, en Mao.
0: Que pase una noche. Gracias. Y que deberían ser por desfiles militares. Lo que te quiero decir es lo siguiente, que cuando los Juegos Barranquiteños se inician en el periodo del 1982, con el gobierno de Salvador Jorge Blanco, aquí no había instalaciones deportivas. Entonces, las mismas condiciones que existían, y eran mejores que lo de ahora, porque era juego. Ahora no, ahora son un show politiquero de un grupo de choeros. Dame esa llamada. Buenas.
2: Buenos días, señor René Molina.
0: Ricardo Gil, Cruz de Guayacán.
2: Valverde, Mao Esperanza y La Gonzalada. Buenos días, Víctor Núñez. Buenos días, Víctor Soto. Buenos días, Robert Diloné. Useta Minier, Keche Jackson y otras hierbas aromáticas. Correctamente, los juegos se inician en el año 82 cuando iniciaba el gobierno de Zaragoza de Blanco, me recuerdo como ahora mismo que yo desfilé también en un torneo que teníamos de béisbol y lo celebrábamos en el Pucho Marrero, los juegos, y se alcanzaba para todo. Lo que pasa es que en ese entonces el juego tenía mucho colorido, porque había muchos atletas, René. Ahora no hay atletas, que se entienda eso. Antes había que dejar una cantidad de atletas fuera o involucrarlos para que estuvieran ahí en el boom. Pero ahora son pocos los atletas que hay. Y ahora hay mucha disciplina deportiva en la cual...
0: Ahora deberían haber más atletas, porque ahora tenemos unas instalaciones deportivas que tiene casi toda la rama deportiva y tenemos claro, menos atletas.
2: Claro, para allá yo iba, René. Para allá iba. Entonces, es la situación, ¿por qué? Porque hay jóvenes que prefieren salir por ahí a cualquier disfrute de lo que sea y no participar de atletismo. Y el atletismo es lindo. De más, René, en esa gesta gloriosa participaron muchos hombres de ahí de Mao. Muchos de la noroeste, porque cuando estalla ese acontecimiento, inmediatamente comenzaron a buscar personas que tuvieran capacidad y a participar de lo que fue esa gesta. Ellos vieron dos tíos míos de aquí de Canchete que participaron. Fueron y participaron. Lo tenían como a la reserva, tú ves. Ellos dicen que ellos no pelearon. Y que sí había un grupo atrincherado, con los que más tenían conocimiento, que estaban en combate. Pero te digo que esos juegos se deben seguir celebrando por el bien de nuestra provincia. Y tal como decía Robert, el iniciador de los juegos barranquiteños fue Salvador de Blanco. Me recuerdo yo como ahora mismo, René, que estando nosotros en el parque Amado Franco Pidó de Mao. El presidente estaba allá, que ya iba a iniciar el discurso. Y Lucero estaba viendo de ahí y Salvador lo dice, Salvador, ¿y ese es un Lucero? Sí, Lucero, entra para acá. Y ahí le abrieron y entró para allá, a donde estaba la mesa de honor, la mesa principal. Y dije yo, mira, qué diferencia, como tener su vista buena, como llama él a Lucero. Si fuera donde Malaguer, no llamara a nadie porque no pudiera verlo. Páseme buen día por ahí, René.
0: Que Dios te me cuide. Lo que quiero decir es sobre los juegos barranquiteños, sobre el localismo de los juegos barranquiteños, y es que los juegos barranquiteños debemos hacerlo. Y quiero el debate y debemos continuar de ello, porque cuando no teníamos las instalaciones, teníamos unos buenos juegos barranquiteños, y ahora tenemos las instalaciones y no tenemos unos buenos juegos barranquiteños. Entonces, un problema de buenas instalaciones. Es un problema de que no tenemos atleta. Dame aquella llamada. Yo habría Diógenes aquí. Diógenes, usted va después de aquella. Buenas.
3: Buenas, aquella soy yo. Te llama José Durán.
0: José Durán, el hombre de la fórmula.
3: La hierba más aromática. Mira. Usted también es mi nieve, no llama, porque usted también es... Se fue para el equipo que está el equipo de barco que está zozobrando. El pobre usted está con su edad, cuenta una edad bonita. Una edad, yo digo que es la mejor edad, que todo el mundo quiere llegar ahí. Yo me inscribo en esos grupos de patriotas porque lamentablemente digo que no estuve ahí en esa jornada, porque si hubiese estado vivo, quizá yo creo que tengo... uno no puede ver el futuro hacia atrás, ¿verdad? Pero yo pienso que pude ser uno de los que tuviera, de los que estuvieron ahí. Mira, lo importante es que esa jornada se celebre, sin poses, se celebre, porque aquí cada día que se celebra, la independencia, tú ves toda esta figureta que lo que menos creen es en la independencia. esta gente no tiene cerebro para tener un criterio propio, porque esto es una tierra bendecida por Duarte, bendecida por los grandes héroes que hemos tenido. Lo que pasa es que estos gobiernos neoliberales, estos gobiernos fantoches, porque el socio de Abinader, ¿quién es? Esa basura que está gobernando Ecuador, lamentablemente, Abinader se asocia a lo peor. Entonces esa gente no cree en un proyecto de patria, no creen en la idiosincrasia de los pueblos, en el derecho de los pueblos, la cultura.
0: Gobernar no es fácil, gobernar no es fácil.
3: No, y cuando se tiene tantos millones y el cocote grande para tanto lujo y tanto acumular, es verdad que no es fácil. Yo, oye, ahí viene un paquetazo, oye, y tú, y eso es lo más fácil, tirar un paquetazo de una reforma fiscal. Pero nosotros, lo que creemos en eso, yo pienso que no importa dónde se celebre, la localidad que le corresponde es Mao. Es la cabecera, pero se unen los municipios, Laguna Salada. Oye, Laguna Salada es historia.
0: Aquí en Mao no hubo batalla. La batalla fue en el cruce de Guayacán y pertenecía a Montecristi. No,
3: pero oye, ¿de dónde eran los Isla? Los Fría.
0: Eran 80 pero, hombres de la región.
3: Pero es que la batalla está localizada muy cerca de aquí. Ciertamente no ha aparecido la gente de Laguna Salada de cruce que asuman eso. ¿Quién le corresponde el municipio cabecera? Debe ser Mao. Lo que pasa es que hay que creer. ¿Por qué se hizo cuando Salvador José Blanco? Porque habían hombres aquí, habían gente que creía en eso. No es porque Salvador no era de eso tampoco. Salvador no cree, no es el gobierno, es la gente que quiere conservar su cultura y quiere conservar los valores. Oye, la gente que no cree que tú eres más nacionalista con un arete en las orejas, tú lo ves un loco viejo, porque hay que conservar los valores que nos dan cimiento a esta patria, a esta región, a esta cultura. Lo que pasa es que no todo el mundo sabe de eso. Oye, pues tú crees que la nueva visión va a llegar a esa vaina, ¿tú crees que es fácil?
0: ¿Y por qué los más años, permitieron entonces que le quitaran los juegos? ¿Y sabes por qué se los quitaron? Porque no tienen personalidad. ¿Sabes por qué se los quitaron? Bueno, por irresponsable.
3: Así que te sigo escuchando.
0: ¿Sabes por qué se los quitaron? ¿Sabes por qué lo quitaron? Porque lo politizaron. ¿Sabes por qué lo quitaron? Porque no tenían el aval personal ni el deseo de que eso funcionara, porque ellos mismos fue que acabaron con ellos.
3: Ahí estamos de acuerdo en eso, así que te sigo escuchando.
0: Que Dios te me cuide. Dios te me cuide. Estamos comunicándonos con Diógenes Rodríguez, que había llamado aquí y que le estábamos escuchando. Vamos a ver si Diógenes entra con la llamada para entrar con Diógenes. En caso de que Diógenes no esté dispuesto. Ok. Puede llamarme, Diógenes, para entenderte. Puede llamarme. Porque tomé la llamada de aquí, local, para después hablar con Diógenes. Permítame escuchar este catedrático del derecho. ¿Qué pasó aquí?
4: Saluda el abogado Amadeo Peralta. En el nuevo Código Penal, nosotros exhortamos al país, pero sobre todo a los abogados, a que verifiquen y se lean el artículo 329, el artículo 335 y el 338 del nuevo Código Penal. Estos artículos vienen a castigar lo que se llama, primero, la denuncia falsa, segundo, la imputación falsa y tercero, la estafa judicial. Estos artículos vienen a acabar con las querellas alegres, querellas falsas que se depositan ante el Ministerio Público y ante los tribunales. Y tiene sanción iniciando desde 1 a 2 años de prisión para todas las personas que depositen una denuncia falsa ante la autoridad en contra de una persona. Pero esa misma disposición castiga a los propios miembros del Ministerio Público que le hagan una imputación falsa a un ciudadano. Les recuerdo la pena desde 1 hasta 2 años y la multa será hasta 60,000 pesos. De igual modo, en el tema de la estafa judicial, cuando se compruebe que una persona está llevando un proceso en nombre de un muerto, de un difunto, de una persona inexistente o de una persona que no tenga ninguna calidad, esa persona o ese abogado podrá ser condenado también de 2 a 3 años de prisión. Siempre recordándole que este artículo trae penas complementarias en donde hay personas que le van a suspender inclusive su exequátur, pero el juez también podrá revocarle de manera definitiva el exequátur profesional que le había sido otorgado por el Poder Ejecutivo cuando se vea envuelto en un tema de estafa judicial, de imputación falsa o de un falso proceso para engañar al juez, para engañar al Ministerio Público y para engañar a la ciudadanía. Por eso es importante que lean el código, porque las penas de las que yo hablo, esas son las penas iniciales. Con el tema del cúmulo de penas, esas penas pueden aumentar y llegar fácilmente a 10 años de prisión cuando se dé el tema de la asociación de malhechores. Por eso, realizar una denuncia falsa, una acusación falsa y estafar al sistema, estafar a los jueces, va a salir muy caro de ahora en adelante. Por eso, lean el código. Y así hay mucha gente que van a evitar caer preso hasta sin saberlo.
0: Esta es la Hora Clara en radio. A ustedes gracias por ser parte de esta. Vamos al corte comercial. Regresamos en breve.
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2: A ustedes gracias por ser parte de esta La Hora Clara en Radio. Esta es Línea 106. Y dadle la gracia a cada uno de ustedes por ser parte de este proyecto comunicacional. Dame esa llamada. Buenas.
3: Buen día.
2: Buenos días, mi querido. Exprésese.
3: Víctor Núñez aquí.
2: Víctor Núñez.
3: Dos punticos breves. Yo no estaría de acuerdo que ninguno de los tres municipios celebren los Juegos Barranquiteños. Ninguno de los tres. Porque ahí a donde tuvo la batalla es un corral de vaca.
2: ¡Wow!
3: Es una montería. Ninguno de los tres municipios. Entonces, ese es el punto. Ninguno de los tres municipios. Sí, lo otro es, ¿qué tal si tú me haces una acusación y el ministerio me apresa por más de 2 años y después entonces salgo libre, puro y simple de ahí? ¿Qué pasaría? Es la pregunta que yo hago. Porque una acusación falsa, el ministerio debe de saber. Para aguantar a una persona, mantenerlo preso por más de 2 años, como estos políticos ahí, González y toda esta gente, puro y simple. Entonces quiere decir que esa nota de voz que hizo el abogado, yo estoy de acuerdo con el nuevo código para difamación. Acabar con René. Acabar con René. Entonces falso. René preso. Así no. Te me cuidas, René.
2: Sí, gracias. Lo único es, no soy abogado, y pero decía el abogado que el artículo 329, el 335 y el 338 del nuevo Código Procesal Penal, también dentro del contenido, también los fiscales, por mala instrumentación, y el fiscal también, por mala valoración, también va a coger una partecita. Dame esa llamada. Buenas.
4: Muy buenas.
2: Buenos días, mi querido, exprésese.
4: Uzeta Miniel.
2: Uzeta Miniel. Apareció Uzeta Miniel. Apareció Uzeta Miniel.
4: Saludo para Félix Joel Almonte, Ricardito G. Y Víctor Núñez. Y el abogado. Robert.
2: El abogado del diablo, Robert Digoné.
4: Sí. Y para José Durán.
2: Ah, para José Durán. Ese boquita. Sí. Ese boquita.
4: Oiga, para José Durán. Que tenga mucho cuidado con el decirle basura al presidente. Que tenga mucho cuidado.
2: Ah,
4: muchas gracias.
2: ¿Cómo? Pues le digo eso. 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Vámonos con esa otra llamada. Buenas.
5: Buenas. René.
2: Ricardo.
5: Pero óyete, el Akeiko ya es un hecho que ganó las elecciones en Perú.
2: Parece que sí.
5: Y se está diciendo, René, se está diciendo que de aquí a 3 años no habrá un solo zurdo en América Latina.
2: Bueno, yo creo que la Grande Liga, todo el mundo va a tener que batear a la zurda. Porque van a pichar todo derecho.
5: Porque el caso que se da, René, que tú ves que yo hablamos y yo hago a Robert cuando habla, a Robert no, a José, pero hay que ser consciente, es que ellos se han manejado muy mal. Porque óyeme bien, aquí no importa que sea izquierdo como que sea derecho, aquí lo que importa es cómo tú te vas a conducir, hasta dónde tú puedes llevar un pueblo. Mira la situación que está dando en Cuba ahora mismo. La situación difícil, la de Cuba. Y en Cuba, no creas tú que va a haber ninguna intervención yanqui allá, René. Porque Cuba es un país que es muy delicado. Porque en Cuba quieren acabar con ese régimen. Pero quedan muchos enfermos, ¿tú me entiendes? Allá hay una enfermedad en relación a esa revolución que es de la persona que oscilan de los 80 años a los 50 años. De los 50 años para abajo, si no, no quieren eso. porque han visto en otras partes del mundo cómo son las cosas. Y cuando hablamos de patria, eso dijo el hombre aquel, patria, muerte o venceremos, pero ninguna.
2: Ninguna.
5: Ha sido muerte, mucha muerte por el hambre que ha habido allá, la cual uno quisiera que los países vecinos de nosotros puedan tener un final feliz. Y con relación a aquello que se habla de que la censura, no, yo estoy en contra de censura, eso no. Pero que tú no venga todo el mundo a hablar lo que le dé la gana. Mira, ahí está esa muchacha ahí, Claudia. Ahí está sentenciada a un año de prisión. ¿Por qué? Por estar de alegre hablando cosas sin tener pruebas, sin fundamento. ¿Usted me entiende?
2: Si ella hubiera llegado donde el juez con alguna prueba, el juez hubiera tomado en cuenta que sus declaraciones eran verídicas, pero no presentó ninguna.
5: Ninguna. Entonces, aquí, como yo digo, por ejemplo, ustedes, en el caso tuyo, tú que eres un periodista.
2: El más boquita y el que más se arriesga.
5: Y un hombre, como diríamos, a veces desenfrenado, pero quizás tú seas un desenfrenado de la verdad, y el que dice la verdad no tiene que ser castigado. Ahora, ¿quién debe ser castigado? Es que habla la mentira. Y yo te digo que cuando eso salga ahorita, que se apruebe, a primero vendrá un movimiento fuerte, una cosa. Pero la cosa después va tomando su lugar, ¿tú me entiendes? Y todo se va acomodando. Y la gente también va aprendiendo a conducirse y a entender que no se puede decir todo lo que le venga a la boca. Porque hay que tener un control, sí, propio de uno mismo. Buen día por ahí.
2: Gracias. 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Aquí en la región noroeste, un poquito, dame esa llamada, dame esa. Buenas.
4: Gracias, René.
2: Che, ya son Laguna Salada.
4: Hola, Ricardo, todos los amigos sinceros. Lo que sucede, René Molina, a veces decir la verdad es un pecado mortal.
2: Sí, pero para decir la verdad tenemos que tener pruebas, porque la verdad sin pruebas no es verdad, es un decir.
4: Exactamente.
2: Dios te me cuide. El gobierno dominicano, a través del Ministerio de Hacienda y Economía, presentó hoy un plan de ajuste fiscal para enfrentar los efectos de la deceleración económica. Le quiero decir al presidente de la República que ya que él va a presentar un plan, porque tenemos una deceleración económica por el efecto de la guerra, por un sinnúmero de efectos que estamos teniendo a nivel mundial, yo le quiero decir al gobierno entonces que la botella que él tiene en el gobierno y que le paga para el Estado y que es un grupo de vago y que no hacen nada, que también sean parte del paquete fiscal y que me tumbe ese grupo de botellas de los cuales solamente se alimentan del Estado dominicano y que parecen parásitos alimentados de un Estado sin dejar ningún tipo de beneficio. Yo soy el primero que he estado de acuerdo de que en cada gobierno debe hacerse lo que es reformas fiscales, porque el Estado tiene que reformarse y el Estado necesita recursos en cada día y en cada momento. Y como el Estado necesita recursos en cada momento, necesita reformarse. Y yo estoy de acuerdo con las reformas. Ahora, yo estoy de acuerdo con las reformas que benefician al Estado, no a los tigres políticos que pertenecen a partidos políticos. Buscar dinero para la próxima campaña no conviene mucho a la sociedad dominicana. Ahora bien, parece ser que todo el mundo está de acuerdo porque los empresarios están de acuerdo con esta reforma y aunque nos vamos a quejar de ella, yo creo que parece que es una reforma consensuada y parece que todos la van a aceptar esta reforma. El lunes hablaremos de la reforma. A ustedes gracias por ser parte de esta La Hora Clara en Radio, el programa de ustedes de la mañana. Dios es de Rodríguez, desde Estados Unidos está con ustedes en el toque de queda a las 6, porque a las de 6 a 8 Diógenes está con el toque de queda de la tarde y el toque de queda de la noche. Hoy es viernes social, que Dios me lo cuide y que Dios me lo proteja. Recuerde que este es el toque de queda, La Hora Clara en Radio. El lunes, si yo quiero, estaremos con ustedes. Que Dios me lo cuide, llévatelo.
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Bien, muy buenos días a todos y cada uno de ustedes que nos dispensan la sintonía a esta hora de la mañana a través de línea 106.7 FM y a través de la Necia. Hoy algunas personas me han preguntado sobre qué pasa con las transmisiones y parece ser que la plataforma de redes sociales, tanto de Facebook como Instagram, están presentando una caída del sistema, lo que a algunas personas se le ha imposibilitado conectarse a las transmisiones en vivos, pero también nos informan que esta plataforma de redes sociales está sufriendo modificaciones, tanto Facebook como Instagram. Bien, quiero también decir que nosotros transmitimos a través de la Necia FM en la web. De hecho, ya está en Google Store, está la aplicación, usted puede descargarla y ahí va a escuchar los programas y la buena música. Así que saludo a don Luigi, quien es el presidente, gerente general de la Necia FM en la web. Hoy, que es fin de semana ya, inicia el fin de semana, hay muchas informaciones que nosotros habríamos tocado durante la semana, pero no teníamos la certeza de que lo que dijimos desde el martes pasado de la posible reforma fiscal, parece ser ya que es un hecho, porque el gobierno en el día de ayer congeló por 3 meses los precios de los combustibles a través del Ministerio de Hacienda y de Industria y Comercio, se congelaron los combustibles por 3 meses. Claro, dice Magín Díaz, quien es el director, que eso va a depender si el barril de petróleo no sobrepasa los $95. Así es que como parte de un proyecto que busca dotar al gobierno de recursos adicionales para mantener el déficit fiscal y ayudar a mantener el gasto en protección social, en el día de ayer fueron anunciadas una serie de medidas recaudatorias, entre las que se destaca un incremento de la tasa de impuestos sobre la renta a las grandes empresas y el porcentaje que se cobrará a las transferencias electrónica. Es decir, usted quiere hacer una transferencia de banco, eso va a estar grabado. De igual manera, señores, la iniciativa tributaria fue presentada por el ministro de Hacienda y Economía, el señor Magín Díaz, que es un experto en esos manejos. También propone la eliminación de algunas figuras impositivas, entre ellas la reducción de las tasas en otras y cambios en el pago del anticipo para las empresas pequeñas y además la suspensión de ese tributo para la microempresa. Estas medidas contemplan a contribuir a combatir la evasión, como el pago del impuesto sobre la transferencia de bienes industrializados y servicios, que hablábamos de eso, es el ITEBIS, que algunos establecimientos comerciales le cobran el ITEBIS, pero ellos no pagan el ITEBIS a las oficinas recaudadoras, como el caso de la DGI. También, este proyecto que busca eliminar el anticipo precisamente a las pequeñas empresas,
este paquete, que se espera se deposite en la próxima semana, a principios de la próxima semana, en el Congreso, resolverá el problema estructural del déficit de las finanzas públicas. Para hacer frente al subsidio eléctrico, este año se van a necesitar cerca de 20 mil a 25 mil millones de pesos adicionales, porque también la factura eléctrica el gobierno la congeló, es decir, no va ni a bajar ni a subir. Lo que han hecho, porque eso ha ocurrido luego de que explotó la guerra en el Medio Oriente. Este proyecto de reforma busca recaudar entre 40 y 50 mil millones de pesos para sostener un déficit que existe en la balanza pública. Y esto, evidentemente, va a contribuir. Por eso decíamos, hicimos el comentario, algunos dijeron, tú estás loco, estamos un año que nadie va a querer buscarse un problema porque estamos en campaña. Señores, yo decía, esa reforma se necesita, es necesaria, porque Danilo Medina, en sus dos gobiernos, debió verla propuesto o haber hecho y no la hicieron, dejándole la papa caliente al que llegara. En el 2020, el presidente Abinader, que podía haberlo hecho, no lo hizo por el tema de la pandemia. Recuerde que la pandemia, el 2020 completo y parte del 2021, el país estaba cerrado en su totalidad y no se podía hacer más carga y más un país cerrado donde las empresas estaban trabajando medio tiempo. Entonces era un problema, pero ya ahora hay más posibilidad. Y lo interesante de este proyecto de reforma fiscal o de mini reforma fiscal, porque no es a gran modo, no perjudica a la clase baja ni a la clase media y media baja, sino que la mayoría de las propuestas a quien va a cargar un poquito más son a las grandes empresas. Pero además, señores, algo interesante de este proyecto de reforma es el hecho que las personas que ganen por encima de X monto, es decir, por encima de los 100 mil pesos, a poner un número, sí van a tener que pagar, se le va a aumentar el impuesto sobre la renta. Es decir, aquí hay gente que tiene un salario de 400, de 500, de 700, de 800, de un millón de pesos, y el impuesto sobre la renta, lo que paga, es apenas, creo que es un 5% o un 10%. Lo que resulta una suma irrisoria para una persona que gane tanto. Los que ganan por debajo de los 39 mil pesos no serán gravados con el impuesto sobre la renta, que es otra buena noticia. Entonces, imagínense, el que gana 30 mil, 39 mil pesos, 40 mil pesos, es un prácticamente un obrero, porque un funcionario especializado en X área, los sueldos son cuantiosos. Sin embargo, ahora se le va a aplicar precisamente un impuesto a estos sueldos lujosos, no solamente del sector público, sino también del sector privado. Y eso no perjudica a las masas de abajo, porque ese era el gran tema de la reforma, que a veces la reforma a quien más cargaba a los que menos pueden pagar. Y los que más podían pagar tenían mayores libertades para hacer lo que quisieran. Así es que vamos a recibir la primera llamada de la mañana. Saludos, buenos. Hello. Bueno. Buenas. Bueno, parece que esa llamada está en crisis. Está problema. Vuelve y llámenos. Pero bien, reitero, nosotros el martes hablamos de ese tema cuando nadie había hablado. Y ya entre miércoles y jueves se desató a nivel del país el tema de la posibilidad de una reforma fiscal, y ya todo el mundo sabe que eso será introducido a principios de la próxima semana
en el Congreso Nacional para los fines de aprobación. Cambiando de tema, ayer se dio a conocer la noticia de que la señora Claudia Pérez, mejor conocida como la Tora, fue condenada a un año de prisión y al pago de 10 millones de pesos, 5 millones de pesos, como indemnización al señor Goris Moya, que es actualmente diputado por el Partido Revolucionario Moderno. La jueza suplente de la octava sala penal del Distrito Nacional condenó a un año de prisión a Claudia Pérez, mejor conocida como la Tora, tras ser hallada culpable por difamación e injuria a través de los medios electrónicos en perjuicio del diputado Sergio Moya, mejor conocido como Gori. La magistrada Octavia Carolina Fernández, además de la pena privativa de libertad, condenó a la Tora al pago de una indemnización de 5 millones de pesos por daños morales ocasionados al legislador del Partido Revolucionario Moderno, así como el pago de las costas del proceso. De acuerdo con lo establecido en la sentencia, la imputada deberá cumplir condena en el Centro de Corrección y Rehabilitación CCR Najayo Mujeres. La magistrada Fernández Curi determinó en su dictamen que la Tora incurrió en la violación de los artículos 21 y 22 de la Ley 5307 sobre crímenes y delitos de alta tecnología. El tribunal concluyó que la procesada utilizó la plataforma telemática y de telecomunicación, es decir, un programa que ella tiene en la televisión, para difundir declaraciones injuriosas que afectaron directamente el honor del congresista. Por otro lado, la demanda civil interpuesta por la defensa legal del diputado ha asistido en el proceso por los abogados José Altagracia Fis Batista y Emmanuel Martínez Acevedo, fue declarada buena y válida en cuanto a la forma y al fondo por el tribunal. Nosotros desde el lunes, tenemos varios días ya, diciendo lo mismo, de que el nuevo Código Penal establece sanciones drásticas para aquella persona que utiliza un lenguaje difamatorio e injurioso contra las personas, y que eso va a conllevar a que los afectados interpongan demandas en contra de los que, según ellos, lo están difamando, y al final la ley se impone sancionando a aquellos que utilizan el micrófono y la cámara para dañar moralmente a las personas. Tenemos tiempo diciendo eso, y hablábamos del Código Penal Dominicano, que entra en vigencia a partir del día 6 de agosto, y que muchas personas no saben, digo yo, la dimensión de este nuevo código. Incluso lo bautizan como la ley Mordaza. Sin embargo, el tema de la Tora es para ser analizado por algunas figuras, pero no solamente la Tora. Estamos hablando del tema también de Ángel Martínez y el de Gaby de Sangles, que también fueron condenados. Porque el 11 de junio del 2026, que fue la sentencia en la que condena a Claudia Pérez, cariñosamente la Tora,
a un año de prisión que ella va a recurrir, me imagino, los abogados van a recurrir, es decir, van a apelar, pero ya fue condenada. Ahora hay que tratar, para poder ella seguir en ese proceso, tiene que tratar que en esa apelación, a la sentencia que la condena le den para atrás o manden a un juicio de nuevo. Pero en el caso de la Tora, que ha sido muy reincidente en dañar de manera personal a las personas, es decir, ella no hace una denuncia de manera institucional, sino que ella se va a lo personal, toca cosas muy íntimas, personal, de tanto de las damas como de los caballeros, que ella se expresa. Ya un tribunal la condenó, es la primera. La segunda que hay que tocar es el tema de Ángel Martínez. Que Ángel Martínez, el pasado 27 de mayo, fue condenado culpable de difamación e injuria y al pago millonario de indemnización. El mismo caso de la comunicadora Tamara Martínez, que fue condenada por difamación e injuria y que la obliga a pagar una indemnización también, por eso decía.

0: el nuevo código. Vamos a recibir esa llamada. Saludos, buenas. Bueno, otro caso también de condena por difamación e injuria fue la de Rafael Guerrero, que es un youtuber. Vamos a recibir la llamada para seguir hablando de este tema. Buenas.
1: Aló, Nelson.
0: Dígame a ver.
1: Pues si acaso eso no es para tumbarte el tema, tú vas bien ahí.
0: No, no, usted es especialista en eso.
1: Nelson, sí. Entonces, si esa ley estaba ahí, ¿por qué no se explicaba? ¿O es un reflejo de lo que viene?
0: Más o menos. Eso es más reflejo. Eso es como un reflejito ahí.
1: Ande, muchos no le convienen. Muchos no le convienen. Eso que se van al micrófono allí pago para dañar moral, no le conviene. Y en cuanto al paquetico, la oposición ahora, no, el paquetico quitó y dio. Sí, muchas cosas que no suceden, que aquellos que cobran los intereses no quieren pagar, que se benefician. Entonces quiere decir que el paquetico, dice la oposición, que eso es un paquetico político, porque pensaban otra cosa en eso.
0: Sí.
1: Por ejemplo, ¿quién sometió la ley de anticipo? Omar Fernández. Aunque pidió más de, 50, de los que ganan de 50 mil para allá. Pero algo se logró. ¿O beneficia a los de abajo, sí o no? O la oposición están siendo chimbitos porque pensaban otra cosa. De hecho, pues lo voy a dejar ahí, te sigo escuchando.
0: Está bien, gracias, don Víctor Núñez. Miren, entonces continuando con el caso de Rafael Guerrero Méndez, este era aquel que decía de corrupción al desnudo. El pasado 6 de mayo, la cuarta sala penal del Distrito Nacional lo condenó al pago de 15 millones de pesos de indemnización y un año de prisión. Todo esto por difamación e injuria en contra del exdirector de la Dirección Nacional de Control de Drogas, DNCD, el general Rolando Rosado Mateo Guerrero. Sin embargo, este comunicador, Rafael Guerrero, realizó señalamiento de que el exfuncionario de la DNCD era un narcotraficante con una propiedad de señalamiento que el tribunal consideró no apropiado. Otro proceso que han marcado pauta es el caso de Juan Mateo Guerrero, en donde fue condenado a una indemnización de 1 millón de pesos por difamación en contra del dirigente político Guido Gómez Mazara. También, bueno, en este caso, el imputado apeló la decisión del tribunal y en el 2023 la indemnización fue elevada a 5 millones de pesos. Pero más adelante y más recientemente, el caso del presidente del Consejo de Administración de la Refinería Dominicana de Petróleo, Refidonza, el señor Samuel Pereira, quien anunció acciones legales en contra del abogado y comunicador Carlos Rubio, ese Carlito Rubio, uno que siempre está hablando caballá por ahí por los medios, por supuesto acto de torsión y difamación. La denuncia fue presentada en el estado de la Florida, donde reside Marco Rubio, porque aunque él hace las declaraciones a través de redes sociales, su residencia la hace en Estados Unidos, el caso de la Florida, y entonces solicitar hacerla aquí la denuncia sería un problema para él venir al país. Pero ustedes conocen la historia de Ángel Martínez, ¿verdad? Y de varios más. Entonces, esa es la advertencia que uno puede hacer, o el llamado, mejor dicho, a la reflexión. No es que no se denuncie los problemas de corrupción, los problemas que afectan de manera directa a la población. No es eso, señores. Es que tenemos que ser prudentes al momento de emitir un criterio de manera

0: Tenemos en la vía telefónica a un jurista, un gran amigo, Carlos Eduardo Mata Cabrera, está con nosotros para que él no pueda arrojar luz sobre estos casos. Adelante, Mata.
1: Buenos días a todos los que te siguen, Nelson. Sabes que nosotros te seguimos, que sí, mayormente sí. Los días como hoy uno está en tribunales, pero aprovechamos cuando estamos en el rey.
0: Sí.
1: Era, es interesante, e independientemente de que la ley siempre ha estado ahí, aquí han visto varias condenas de difamaciones que se han hecho contra abogados. La persona echan para atrás, pero la magistrada lo condena como quiera. O sea, que eso siempre lo ha habido, ahora con más facilidades. Porque antes, cuando ese código, ya todo el mundo sabe los años que tiene, no había redes sociales. Yo tengo un amigo que lo difamaron a través de las redes sociales, y él le puso una querella por difamación e injuria, y él la leyó aquí. ¿A dónde tú crees, Nelson, que le puso la querella? Nosotros llamamos a un amigo de nosotros y se la pusimos en Higüey. Hicimos la notificación para que él tuviera que ir a Higüey. Como nosotros tenemos abogados allá, se le hacía imposible. Hasta que fue rogando allá y dice, retiren eso, vamos nosotros a llegar a un acuerdo porque
0: el viaje,
1: o sea, lo íbamos a poner a... Claro, porque es que la difamación no se limita a un sitio. Ejemplo, no se limita a Mao, no se limita a Esperanza. Cuando tú lo haces a través de un medio, sí, eso va al país entero. Y si yo me enteré en tal sitio, aunque mayormente dicen no, que la querella va a ir donde vive el imputado, ¿no? Yo lo hago ir allá y güey, y después que tenga igual es que pida la declinatoria, pero tiene que abrir el proceso allá para que sepa. Y cuando se vayas a difamar, que eso es ventaja para todos los abogados. E incluso cuando tú entiendes ahí que se hacen en Miami, muchas veces la demanda en daños y perjuicios la hacen fuera del país. Si tú te recuerdas una demanda que le hicieron al grupo de Triálogo, si mal no recuerdo, fue en Miami que la hicieron. ¿Por qué? Porque las redes sociales, la comunicación de la difamación que ellos hicieron llegó hasta allá. Entonces, a la gente como ustedes lo establecen ahí, no solamente comprometen su responsabilidad, sino también la del medio.
0: Claro.
1: Y en ese sentido, que lo piensen bien, que lo piensen bien, que hay muchas maneras de hacer noticias y de llamar la atención sin desacreditar a nadie.
0: Muy bien. La pregunta ahora es, Mata. ¿Se me fue Mata? ¿Fue? Bueno. Sí, parece que se me fue. Pero si vuelve, Mata, hágame el favor, vuelva y llame. Porque yo quiero hacer una pregunta. Es decir, ahorita surgió una incógnita. Que yo, por ejemplo, agarro por aquí. Voy a poner a Daniel siempre como ejemplo. Es más pendejo de lo que está aquí. Daniel Esteves. Que por cierto, debe enviarle saludo a un primo suyo, a Luis Esteves. Ese Luisito, quien está al frente de el área de la discoteca de la Hora Azul, aquí en Mao. Por ejemplo, yo agarro a Daniel Esteves, que él es maestro constructor, que él es ingeniero, que él es arquitecto, la profesión que tenga. Y hace un par de años, yo agarré aquí el micrófono y empecé a decir que él, empecé a difamarlo. Y por eso todo lo que yo dije aquí de Daniel, con el paso del tiempo, Daniel se le dificulta conseguir un trabajo en cualquier empresa, es decir, alguien que Daniel se presenta haciéndole una oferta de trabajo con relación a una construcción, para un ejemplo, ¿verdad? Porque puede ser como, bueno, olvídense de la construcción, vámonos, que Daniel es un control master, es el programador de línea 106, y yo empiece a decir que Daniel se lleva la música, está pirateando, que Daniel, entonces, cuando Daniel sale a buscar trabajo, va a otra emisora, solamente por lo que yo dije a través de redes sociales, que se quede en el tiempo, o que dije a través de los micrófonos que la gente le escuchó, esa empresa le dice, no, porque usted en X época hubo un comunicador que denunció que usted estaba pirateando, que usted se estaba llevando la música. que usted estaba haciendo cosas incorrectas y Daniel pierde la oportunidad de un empleo por lo que yo dije hace 1, 2, 3 años. Yo quisiera que Mata, el abogado Mata, si es posible llamar, pues yo sé que él va en carretera, me diga si ahí no califica que a pesar de que usted en 3, 4, 5 años usted haya dicho daño y que todavía se siga reproduciendo, causando un daño moral y en perjuicio de ese muchacho, si el nuevo código, a través del nuevo código, usted puede incoar un recurso, sea de demanda, sea para que se retracten, sea a ver si con el nuevo código, con las nuevas leyes que hay, se puede ejecutar esa acción porque hay un daño ya, no solamente en lo personal, sino también en lo profesional. Y por eso es que le sigo diciendo a alguna gente, tengan cuidado, mis hijos. Yo sé que aquí hay gente que busca rating. Yo sé que hay gente que busca like. Cuando digo like es lo que usamos redes sociales, que queremos que la gente nos dé me gusta o nos ponga un corazoncito o nos ponga un comentario. Yo sé que hay gente que son enfermos con eso. Ahora, mida las consecuencias. Ustedes saben que me he tomado la semana entera hablando de este tema. Pero es por la preocupación que me da al ver a algunas personas que para cautivar a un público que está allá, que el día que usted caiga preso, ese público no va a hacer nada por usted, porque la responsabilidad civil y penal es sobre usted, no sobre su público. Y que además usted está arrastrando al medio para el que usted está trabajando. Es decir, a mí me viene una demanda por difamación e injuria, daños y perjuicios, y no solamente contra Nelson Mercado, es contra Línea 106 también. ¿Me entiendes? Entonces ahora los dueños de espacio, los dueños de emisora, los dueños de medios de comunicación, tienen que estar atentos a todo lo que pase. Aunque dicen algunos, no, el medio no es responsable. Yo hago un los conceptos emitidos en este espacio son de la única exclusividad de sus productores. Mentira. Ustedes saben que eso no es así. Cuando yo utilizo este micrófono, es decir, rento un espacio en esta emisora y empiezo a difamar personas, se compromete tanto el que lo dice como la emisora. Entonces, por eso digo que los dueños de medios, tanto de radio, televisión, podcast, youtubers, Facebook, Instagram, que hacen transmisiones, que hacen pronunciamientos, que hacen los flyers, deben estar atentos. Porque la demanda no es solamente contra el que lo dice, la demanda es con el medio que lo difunde. Entonces, por eso digo, el mismo caso de los interactivos, los que llaman a medios, y pueden hacer su denuncia, pueden plantear su punto de vista. Evidentemente, dentro del marco del respeto. Y si va a acusar a alguien, tiene que tener las pruebas. Porque aquí antes cualquiera llamaba un programa y acusaba a Juan de ladrón. Entonces ahora usted tiene que tener pruebas. Vamos a recibir la llamada. Saludos, buenas.
2: Buenos días.
0: Buen día.
2: Quiera Dios que esa ley nada más no sea para el chiquito, que sea para todo el mundo.
0: Bueno, están condenando los grandes.
2: Que le corten cualquier vaina a golpe limpio a una persona. Entonces, todo eso hay que darse cuenta. Y aquí los jueces le cantan calle a la gente sin investigarlo bien. Todo bueno. Eso se da. Aquí será el más pendejo, el chiquito es el más pendejo.
0: Bueno, gracias por su llamada. Bueno, yo le estoy haciendo la advertencia, ¿verdad? Ya aquí hay varias sentencias de comunicadores que son de alto rango, no son chiquitos, son de alto rango, son de la capital dominicana, donde está la crema innata de los que más saben del país, y ya hay sentencia contra ellos. Imagínense, si a los grandes le están dando, imagínense usted ahora a los que somos pendejos como nosotros. Saludos, buenas.
3: Buenas.
2: Buen día. de la hacienda del diablo, te saluda el diablo.
0: Adelante, adelante, para, Robert.
2: Un saludo para mi compadre de Sacramento, usted también, y los demás.
0: El tigre le gusta.
2: Uno escuchando todo su análisis, toda la sentencia. El país tiene que regularizarse en la comunicación y esta gente y estos muchos comunicadores no tienen respeto a la familia de la persona, no tienen que ver para hablar de difamar, para acusar de drogadicto, de traficante y todo, de corrupto, personas quizás que han llevado una vida íntegra. Y la Cora, hay que revisar a esa muchacha.
0: Esa mujer para mí no está bien de juicio, ¿no?
2: Esa muchacha tiene problemas con su conducta, porque la forma que ella se expresó después que salió de la audiencia, en vez de pedir perdón, lo que sale vociferando, atropellando un hombre, atropellando una familia, atropellando una sociedad, porque ese hombre no representa a nosotros.
0: No, pero oye esto, Robert, que a mí se me estaba escapando, el caso de Ingrid, que es la hija de la Tora, que también, o la famosa, ella se llama Ingrid Jorge Pérez, es la famosa influencer, hija de la Tora, que también fue condenada por haber difamado a la señora Farideh Raful, y fue condenada, al pago de 50 millones de pesos.
2: Sí. Y uno observando, mira, don Álvaro fue uno de los hombres que más demanda estuvo, pero cuando la demanda se la hacían don Álvaro, bienvenido, el dueño de la Z
0: intervenía.
2: Su hijo, este que murió, ahora se me olvidó el nombre de él.
0: Willy eran
2: citados a la audiencia y eran acusados. De los propietarios eran acusados de la difamación e injuria. Lo que pasa es que el tráfico de influencia de don Álvaro y todo eso, y pedía excusa. No, fue que estuviste la Tora, como se le rodilló a la vicepresidente, a doña Raquel Peña, que se llama.
0: Sí.
2: Pidiéndole perdón. Entonces, este muchacho, porque un simple diputado, ve como vociferó, me dio toda la cuerda, y ella me dio toda la cuerda. Porque ella no podía salir de esa sala de audiencia por cielo que ella vociferó. Ella tenía que salir con un rostro de humildad y de educación, pedirle disculpas a la sociedad y pedirle disculpas a todo el mundo.
0: Pero no,
2: ella está desafiante. Ella a la audiencia ella iba a desafiar. Yo estoy aquí esperando. Mentira, tú te vas a joder. En el recurso que tú vas a poner, así te van a joder como quieras, porque hay suficiente prueba para hacer tu condenada. Porque
0: no,
2: tú no tienes cómo demostrar.
0: No solamente la prueba, Robert. Tú sabes que existen unos delitos de... No. El delito que se hace en los estrados. ¿Cómo que le llaman?
2: Sí.
0: Delito de audiencia.
2: El delito de audiencia,
0: bien.
2: Sí. Que aquí se ha aplicado.
0: Aquí se han aplicado varios. O sea, es cuando tú le faltas respeto a la audiencia... al juez y al tribunal.
2: El ministerio, a todos, a los que componen, el estrado.
0: Sí.
2: A todos.
0: Entonces, ella...
2: Eso sucedió aquí también.
0: Ella acusó a la jueza que atendió el caso, que dictó la sentencia, de que ella fue colocada allí con ese plan, porque ese, según la Tora, es un plan de Luis Abinader, que ella acusó a Luis Abinader de dirigir un narcoestado. Es para que tú veas la locura. Ahora la demandan otra vez por decir eso. Y la única prueba que se necesita es la declaración que ella da.
2: Sí.
0: Eso es todo.
2: Esa mujer está mal. Me da pena también porque quieren llamar y no buscan la investigación. Si usted le gusta la comunicación, investigue primero para tratar un tema. O hable de deporte, si usted no sabe hablar de política y cosas. Pase buen día y gracias.
0: Gracias. Sí. Pero uno dice esto porque no solamente, señor, el comunicador que estamos aquí detrás de los micrófonos. Ese no es el tema solo. El tema es, por ejemplo, por ahí está Robert. Robert llama. Y Robert acusa a otra persona de que incurrió un hecho de que riñe con la buena moral y la buena costumbre, y lo acusa a esa persona. Y esa persona se presenta aquí en la emisora a través de sus representantes legales con una comunicación solicitando la grabación. Ya todos los programas hay que grabarlo, ¿eh? Solicitando una grabación en el momento exacto en que esa persona llamó. Y esa persona se llama Robert Diloné. Entonces, ese cuerpo legal de esa persona que se siente agraviada va por ante el tribunal o va por el Ministerio Público, interpone una denuncia querella por daños y perjuicios, por difamación e injuria. Entonces Robert va y dice, no, yo quiero pedir disculpas, viene y llama al mismo medio y dice, miren, yo me equivoqué, yo cometí el error. Entonces es la persona la que determina si le da seguimiento al caso o lo deja hasta ahí. Pero ¿qué resulta, señores? Que cuando usted difama, por ejemplo, yo vuelvo y tomo el ejemplo de Daniel, y yo difamé a Daniel. Hoy me estaban escuchando 25 personas y por redes sociales me estaban viendo 3 gente. Pero mañana, cuando yo haga el desagravio, es decir, pida la disculpa diciendo que no, resulta que de las 25 personas que me estaban escuchando en el día de ayer, solamente se conecta. Mañana hay 100 conectados, pero las 25 que estaban el día que yo hice la denuncia, solamente hay, de esas 25 hay 3. Es decir, hay 22 que no escucharon el desagravio, que siguen con la idea de que todo lo que yo dije de Daniel es así. Entonces eso genera un daño. ¿Cómo se resarce ese daño? Llevando a los tribunales. El tribunal dicta una sentencia, sea condenatoria o absolutoria, y ahí todo el mundo se entera de que a mí me condenaron por haber difamado al señor Daniel Esteves. O a mí me absolvieron porque los elementos de prueba que se presentaron no son vinculantes ni son concluyentes. Por lo tanto, hay una ambigüedad y el juez determina un no al lugar o determina la absolución. Pero todo el mundo se enteró. Fuimos a la justicia. Entonces, muy bien, aquellos que todavía siguen en ese plan, dicen las leyes no son retroactivas, pero si una declaración que usted da hoy me afecta luego que entre en vigencia la ley, con esa nueva ley yo voy a poner una denuncia, una querella por daños y perjuicios, difamación e injuria. Entonces no va a ser con el código viejo que me van a atender, es con el nuevo código, porque el daño se me está presentando es en el presente, no en el pasado. Entonces por eso yo le digo, no es que dejen de decir lo que tienen que decir, no, jamás, al contrario. Todo el que tenga la prueba de que alguien está cometiendo un delito, denúncielo, porque si yo la tengo, lo denuncio, como lo he hecho de manera responsable durante mucho tiempo. Y puede entrar en vigencia no solamente la ley 74-25 del Código Penal. Puede entrar la ley de los marcianos. Y lo que está mal, yo lo voy a denunciar que está mal. No importa a quién afecte. Ahora, lo que yo no puedo de manera alegre es acusar personas porque no me caigan bien o porque dejan de hacerme un favor un día o porque un día yo quería tal cosa y no me la resolvieron o porque yo quería 10,000 pesos y fui, mandé a buscarlo, no me lo dieron. Entonces yo, eso está mal. Y eso deben ser llevados a la justicia. Pero si usted tiene los argumentos de prueba, de lo que sea, usted puede denunciar, porque usted tiene los argumentos de prueba. Por eso no sé si ustedes han notado, lo que han visto en las transmisiones, que cuando voy a hablar de un tema que involucra a personas, siempre yo vengo con papeles. Si voy a hablar de un tema cualquiera, No traigo nada, pero cuando voy a hablar de temas que tienen que ver con tierra, que tienen que ver con algunas inconductas que se dan en algunas instituciones, yo traigo papeles. Para si alguien me dice que es mentira, tú me dices que es mentira, ahora demuéstrame lo que dicen estos papeles. desmiénteme lo que dicen estos documentos, que son los que me están avalando para decir lo que estoy diciendo. Por eso. Pero por lo que me salga, por lo que llevo en el corazón, por lo que me salga de la boca. Entonces, si es por eso que yo voy a hablar, mire, yo he asesinado mucha gente aquí. Si fueran por la gente que me han hecho daño y que han tratado de hacerme daño, que yo fuera a hacer programa, yo todos los días matara 3 y 4 por esta emisora. Porque aquí hay gente que son, primero, malagradecidos. Segundo, son gente que alberga mucho odio en su alma y su corazón. Tienen el alma corrompida del resentimiento, del dolor, de querer ser lo que otros son. Entonces, si nos llevamos de eso, todos los días usted va a tener que estar verbalmente, ¿verdad?, matando gente. Pero no, señores, yo no pierdo mi tiempo en eso. Hay cosas que son más productivas. Porque yo soy de la fuerza del pueblo, tengo que acabar con el funcionario tal, porque eso me da voto. Mentira, eso no da voto. Lo que da votos, lo que da gente que te sigan, es el ejemplo que tú puedas dar. Pero ese ejemplo tiene que ser en base a trabajo, en base a sacrificio, en base a la solidaridad. Pero porque tú digas lo que digas por una emisora, olvídate que la gente no va a hacer caso a eso. Porque yo diga lo que diga por aquí, la gente no me va a hacer caso por eso. La gente va a escuchar porque tiene el programa puesto y lo va a escuchar. Y puede que hasta haga un comentario y diga, mira, tú viste lo que dijo fulano de tal. Pero eso no pasa de ahí, porque al final cada quien tiene su convicción. Al final, por tus frutos te conoceréis. Al final, por lo que tú digas, la gente te va a evaluar. Y eso yo lo digo de manera general para todo lo que hacemos comunicación. Y no es metiéndole miedo, no es metiéndole cuco a nadie, absolutamente no, esa no es la base. Yo lo que estoy tratando de que varios amigos no caigan en esa NASA que han caído. Algunos que se creyeron intocables porque tenían la boca dura. Mira, tú dices, ese de boca dura, ese tipo habla duro. No, es que no es, ese no es el tema. Es que lo que usted diga pueda coincidir con lo que usted dice y con lo que dicen los documentos, para que cuando mañana lo lleven a un tribunal, usted pueda demostrar con documentos que eso que usted dijo fue basado a la información obtenida de una investigación que usted hizo y que ese funcionario está haciendo cosas incorrectas. Saludos, buenas. Buenas. Hello. Esa fue la misma llamada de ahorita, que parece que donde está la señal no está buena. Bien, enviar saludos, señores. Saludos a Juan Félix Gil. José Espinal está ahí en sintonía, está viendo. Gilberto Núñez Madera, Teresa Rodríguez, a la gente del hogar de asilo de ancianos, aquí en Mao, allá en el sector Villa Bogar, en la J. Amaro Sánchez, al final allá, ¿verdad? En el sector Villa Bogar, a Yendi Madera, desde Amina, al abogado del hombre aquel, Robert Diloné, que está también en sintonía, y otros más que no puedo ver, pero que están ahí. Saludos a todos ellos. Ayer, cambiando de tema ya, ayer, en horas de la tarde, se llevó a cabo en la comunidad de Las 40, el sector Las 40, la frontera entre las 300 y las 40, en la calle Toño Brea, esquina General Luperón, se llevó a cabo el inicio de las obras de canalización de las aguas residuales de la calle Toño Brea con General Luperón. También ahí en esa misma actividad se anunció el inicio de la reconstrucción del centro comunal Don Bosco, así como también la reconstrucción del puente sobre el canal Bogar en la calle San Antonio, casi esquina 27 de febrero, en el sector Lleva de Guinea, y también la continuación de la construcción del centro comunal del bloque de Junta de Vecinos, con una inversión de 5.360.000 pesos en esas obras. Vamos a recibir la llamada, porque ya casi... Bueno, vuelve y llame, no excusa, que estaba dando una información, pero ayer se llevó a cabo y el alcalde Joendy Jiménez resaltó el esfuerzo que hace la alcaldía para que las obras de desarrollo lleguen a cada una de las comunidades. Saludos, buenas.
3: Sí, saludos, buenas, Nelson.
0: Buenas.
3: Blanquito, desde
0: la... Adelante, Blanquito, rápido que nos queda un minuto.
3: Te voy a leer el panegírico de lo que va a pasar con la ley de Mordaza. Que todo eso, el Tribunal Constitucional lo va a echar para atrás, porque eso atenta, contradice la Constitución, que es la ley de todas las leyes, la madre de todas las leyes. Entonces, ahorita, esa sentencia de la Torre, por ejemplo, el Tribunal Constitucional la podría eliminar, la podría anular, porque eso contradice el derecho de libre expresión que está establecido en nuestra Constitución. Muchas gracias.
0: Muy bien. Yo te iba a preguntar, Blanquito, si tú vociferar, por ejemplo, yo vocifero, Blanquito, que tú eres narcotraficante, que tú eres un drogadicto, que tú eres un ladrón, y yo no presento la prueba, entonces, ¿en qué violo yo la Constitución en someterte?
3: El problema no es probar, el problema es el derecho de libre expresión, que es un derecho constitucional, un derecho fundamental del Código Penal, que está por verse, que entra en vigencia, contradice ese principio,
0: pero
3: que es un derecho fundamental.
0: Pero yo te hice una pregunta, está bien, es un derecho constitucional a la libre... Por ejemplo, yo estoy haciendo uso de ese artículo 49 de la Constitución.
3: Correcto,
0: yo estoy haciendo uso. Ahora, la pregunta... Eso me da el derecho a difamarte, a destruirte moralmente. ¿Me da ese el derecho?
3: Es que hay una situación. No es lo mismo que tú y yo nos encontremos públicamente por ahí y yo te haga señalamiento, que es un elemento constitutivo de la difamación injuria, a que tú hagas uso de un medio de comunicación para libremente expresarte. Y además, un político, un funcionario público, como su nombre lo dice, está expuesto al público. Eso se va a caer en el Tribunal Constitucional.
0: Bueno.
3: Y el tiempo me dará la razón. Muchas gracias.
0: Muy bien, gracias, Blanquito. Nosotros vamos a ver si para la próxima semana armamos aquí un debate, vamos a traer varios juristas para tocar ese tema, porque la gente me ve a mí insistiendo en eso y no saben por qué yo lo estoy haciendo. Es que eso es un arma de doble filo y mañana hay mucha gente que pueden caer en esa NASA. Llegamos a la parte final por el día de hoy. Nos encontraremos el próximo lunes. Feliz fin de semana. Cuídense mucho. Ah, y mañana de 1 a 3 estaremos aquí en Pulsaciones con Mario Domingo García. Hasta mañana.
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1: Cop San José, tu mano amiga, línea 106, te da la hora. 12 del mediodía.
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7: Muy buenos días, hoy estamos aquí en la feria, en lo que es una disposición de nuestro excelentísimo señor presidente Luis Abinader, gestionado por nuestra distinguida gobernadora Marta Collado, lo que son las bodegas populares. Estamos aquí en este importantísimo sector de la 300 y donde vemos una gran asistencia de los ciudadanos y ciudadanas comprando productos a muy bajo precio para de esta manera nosotros llegar con precios más justos a los más necesitados. Agradecido de nuestro presidente Luis Abinader, que siempre tiene pendiente a los más humildes, a los más necesitados, y me siento bien porque viendo tantas ciudadanos y ciudadanas que vienen a suplirse de los productos esenciales como arroz, huevo, carne de pollo y así sucesivamente, embutidos, plátano, o sea, los productos esenciales de la canasta básica la tenemos aquí con precios justos para que los más necesitados tengan acceso a lo que es la canasta básica ante la gran crisis mundial que nos está afectando. El presidente de la República lleva facilidades a nuestra población.
8: Buenas tardes los amigos que nos escuchan por línea 106.7, la que no se pierde en el camino. También la gente que nos ve a través de Guldami Quiñones, canal 18. La gente que nos ve a través de Sony Visión, canal 14, todo el litoral norte. También la gente que nos ve a través de canal de Full HD, lo que mejor se ve, los amigos de Nueva York, de Filadelfia, de Boston, que nos han reportado. Mis amigos de Alemania, atención a Lorenzo allá en Alemania, que siempre me reporta. Gracias. Nuestra intención es que esto crezca, que ustedes conozcan. Y la intención del programa es esa, que conozcan los funcionarios, la gente que hace las cosas bien. Y el que no lo hace bien, lo mencionamos, pero no lo presentamos, para que la gente, ¿verdad?, coja su pela y comience a hacer las cosas bien. Para nosotros es de mucha distinción tener hoy un invitado muy, pero muy especial. Él es de la provincia de Montecristi, lo que llegó a ser, señores, la capital económica del país. El doctor Víctor Inver, gerente de área de Montecristi. Bienvenido, doctor. Cuéntenoslo todo.
9: No, le quiero dar las gracias por haberme invitado a tan visto programa, porque yo le doy seguimiento en Montecristi, porque me gusta la forma en que ustedes lo hacen, lo interactivo que son con las personas que invitan, y me siento muy contento de que me hayan invitado a tan visto programa de la línea noroeste.
8: Así es, doctor. Nosotros, nuestro interés es que siempre la gente conozca la parte positiva, porque, bueno, la parte negativa se encargan mucho, pero en un tiempo donde el estrés, las enfermedades, la situación, la diabetes, todo está acabando, entonces no vamos a cargarlo más con situaciones pesadas. Vamos a que la gente conozca qué servicio. Usted como gerente de área, precisamente un área muy importante, en una provincia que para mí es muy especial. Yo soy un amante de Montecristi. Me declaro montecristeño de corazón en sus múltiples facetas y múltiples pueblos, porque Montecristi tiene la ventaja, y lo vimos recientemente en un congreso mundial del cacao que celebramos allá hace apenas unos meses. Montecristi tiene todos los climas, señores. Las cuatro estaciones están en Montecristi. Hay regiones bastante frías, bastante cálidas y con un clima tropical envidiable. Cuéntenos de la gestión de área allá en Montecristi.
9: Sí, fíjate, Montecristi es un pueblo especial. Yo, desde que llegué a Montecristi, hace unos 44 años.
8: ¡Wow!
9: Sí, que llegué allá, yo gané concurso. Yo soy nativo de San Francisco de Macorís.
8: ¿De San Francisco?
9: Sí.
8: Atención, Robert Sánchez, San Francisco, mi amigo, ¿eh?
9: Sí, nativo de San Francisco. Gané concurso en el hospital Padre Fantino de Montecristi. Estaba el doctor Cunha dirigiendo para esa época. Y Montecristi no había clínica privada en esa época. Solo funcionaba el hospital. Y el doctor Cunha, la doctora Suero, eran los jeques de la provincia de Montecristi, del sector salud. Ellos eran los que dominaban ahí. Y era una, fue un aprendizaje para nosotros, verdaderamente, cuando llegamos a la ciudad de Montecristi. Yo no la conocí, en verdad. La carretera era intransitable. No,
8: difícil.
9: Santiago, claro.
8: Difícil.
9: Habían pocos vehículos. Prácticamente yo he visto el desarrollo de la provincia, porque Montecristi, a pesar de que fue una vez la capital
8: económica del país.
9: Claro, y hasta presidente estuvo.
8: Debo decirle que ahí llegó el primer automóvil, allá en Montecristi.
9: No, y el tranvía que venía desde Sánchez hasta Manzanillo. O sea, Montecristi siempre ha sido una provincia especial. Y debemos reconocerlo. Y tal como tú dices, el clima es bastante variado. Solo llueve 37 veces en el año.
8: Oye, y algo que quiero decir, porque lo estuve viendo en un congreso que asistí para la reconstrucción del aeropuerto a principio del gobierno de Luis Abinader, por ahí no pasan ciclones. Se puede ir por todos los sitios, cuando llega a Montecristi se desbaratan o cogen otra vía. Por Montecristi nunca ha pasado un ciclón.
9: No.
8: Y que no sepa.
9: Sí, no, y entonces prácticamente en Montecristi, por ejemplo, ¿qué me sorprendió? Montecristi produce sal.
8: Sí.
9: El primer productor de sal del país, de sal buena.
8: Sí.
9: Sal, Montecristi, orégano es silvestre.
8: Ay, sí.
9: Usted ve que por eso esos chivos salen sazonados.
8: Sazonados.
9: Montecristi... Aparte de eso, usted ve la uva de mesa.
8: Ah, sí, hey, estaba ahí.
9: Eso se da donde quiera. Donde quiera, yo tengo una mata plantada que me trajeron de España. Oye, y esa mata está creciendo hermosa.
8: Hoy tenemos el primer proyecto en el noroeste de uva de mesa sin semilla, que lo tienen los Almontes, aquí en Guayubín. Yo estuve, tanto cuando inició el proyecto, con los propietarios, como con el presidente Luis Abinader, cuando cortó la primera racimeta. ¡Ay, qué uva más dulce, Dios mío!
9: Claro, y no, y usted ve a nivel de ganadería, de guineo, oiga bien, al país.
8: Produce el 75%.
9: Claro, 400 millones de euros entran a la República Dominicana por concepto de la producción de guineo de la provincia de Montecristi.
8: Y déjeme darle otro dato. Montecristi es el principal suplidor del mundo de la aloe vera, de la sábila. Ese proyecto que hay ahí, que es único, es el mayor y más grande en el mundo. ¿Es ahí Montecristi que está?
9: Claro, ahí en Guayubín. Claro. Y el aloe vera, muy importante. La compañía de Estados Unidos se lo llevan de una vez.
8: Sí, eso es.
9: Y eso es una producción. Es decir, que Montecristi en esa parte tiene también una vida silvestre.
8: Sí, adelante.
9: Tenemos una vida silvestre también, donde aparecen los patos de la Florida, tenemos la iguana, rinoceronte.
8: Rinoceronte, ¡ey!
9: Sí, y tenemos guinea en cantidad, y ahora más que se están conservando, se han reproducido, igual que las palomas. ¿Doctor? O sea, Montecristi tiene muchas cosas, aparte de todo lo que se ha descubierto, es del sistema marino. Mira, ahora se descubrió el banco de arena de Gran Gossier.
8: Sí.
9: Eso es un flujo de turismo que se está haciendo los fines de semana en Montecristi.
8: Doctor,
9: increíble.
8: Y mencionar también por la costa de Buen Hombre, que ya se ha convertido en el hogar del tiburón ballena. El Pinto le llaman allá, que visita todos los años, van ese grupo de tiburones ballena a reproducirse, a procrear y a ese tipo de situaciones. Que yo disfrutaba muchísimo cuando era vendedor, y iba para esa costa, aparte de comprar los otros, que no son ballenas, que son sabrosos con orégano.
9: No, claro. No, y tú te paras en la Juan de Bolaño siempre en el mes de marzo, febrero, marzo, y las ballenas pasan, balotellando la zona también. También el manatí. Aquí hay como 200, quedan como 200 especies, porque eso lo tienen bien controlado. Pero el manatí va a beber a la boca del río.
8: A la boca del río.
9: Y eso se está cuidando. El medio ambiente tiene que cuidarlo porque es protegido.
8: Están los caños, señor, excelente para que le guste la pesca. Y próximamente ese proyecto que va caminando ya, ¿verdad? Donde se va a convertir Montecristi de nuevo en un polo importante turístico para beneplácito de los montecristeños. Y para ese polo todo tiene que tener salud. Háblenos de la salud, de qué está pasando en salud en la provincia de Montecristi.
9: Fíjate, nosotros cuando tomamos posesión del cargo, que el doctor Ramón Rodríguez tomó la decisión de poderme nombrar en el cargo como gerente de área, nosotros hicimos un levantamiento rápidamente y encontramos que la salud estaba totalmente deteriorada en la provincia. Principalmente, sobre todo en las instalaciones. Nosotros tenemos una gerencia de área con 42 unidades de atención primaria y un centro diagnóstico. Entonces, teníamos muchísimas dificultades en la provincia con relación a las instalaciones. Pero al llegar Ramón al cargo de regional, Ramón ha transformado la provincia de Montecristi con los recursos que le llegan a la regional. O sea, con los pocos recursos que le llegan a la regional, él lo ha sabido distribuir. Yo le llamo a él el constructor, porque él ha sabido distribuir los recursos provincia por provincia. Y lo que le ha tocado a Montecristi se ha invertido bien. Ya hemos remozado un total de 20 unidades de atención primaria y hay 5 más que están ahora en ejecución. O sea que pronto, de las 42 que tenemos, ya vamos a tener, pronto vamos a llegar a 25 unidades de atención primaria completamente remozada y equipada. Ramón dice, ¿Inver lo quiere todo nuevo? Sí, y es claro que yo lo quiero todo nuevo, porque yo peleo por mi provincia.
8: Como debe ser.
9: Como debe de ser, y él lo comprende. Entonces, se han remozado, óigame, unidades. Por ejemplo, mire, esta línea de Guayubín, de la parte que tomamos de la parte sur, de Guayubín Sur.
8: Guayubín, El Pocito.
9: Ya se han remozado, mire, Piloto, Cana Chapetón, Cerro Gordo, Monte Carmelo, Las Matas de Santa Cruz, Santa María y Copey, en esa línea, en esa carretera. Ahora se está trabajando Atillo Palma,
8: qué bien,
9: Villa Elisa y Hato del Medio. Vamos también a iniciar el remozamiento de Martín García. Y en la parte norte de Guayubín también se está remozando, ya en inicio, que ya se mandan los materiales, la unidad de Copé de Guayubín.
8: El Copé de Guayubín.
9: El Copé de Guayubín. Una zona que nunca se había hecho nada. Y esa clínica estaba completamente en un deterioro. Y Ramón, entendiendo lo que el presidente quiere, y el director del Servicio Nacional de Salud, el doctor Landrón, está invirtiendo los recursos en el remozamiento de la provincia completa de Montecristi.
8: ¿Cómo anda Gozuela?
9: Bueno, Gozuela no tiene unidad de atención, pero sí la que le suple a Gozuela, que es la de Copey, sí está completamente, esa se construyó totalmente.
8: Nueva.
9: Sí, Ramón ha construido.
8: No se trata porque tiene un compromiso ahí. ¿Usted sabe dónde fue que Ramón hizo su pasantía?
9: En Santa María.
8: En Santa María, por ahí, esa parte.
9: Hizo su pasantía ahí. No, y remozó a Santa María. Se comprometió con Santa María, óigame, y dijo que antes de diciembre Santa María iba a estar listo, y así fue.
8: Allá estuve yo con las amigas, las enfermeras de mayor edad ya, que son de la gente que estuvieron con Ramón, y cuando, por casualidad, yo estaba hablando con Ramón, y siempre acostumbro en voz alta, como siempre tratamos temas públicos, y la señora, ve acá, y ese no es Ramón que está hablando ahí. Sí, y eso fue una alegría, porque entonces fue que me contó que Ramón había hecho su pasantía y que es muy querido por esa zona, y lo que ha hecho sobre todo por todo ese litoral.
9: No, claro, el trabajo que se ha hecho ha sido, mira, y ha tratado de que Montecristi avance en salud, y se ha logrado, ¿tú entiendes? Porque se necesitan más cosas, porque tenemos que entenderlo.
8: No terminamos
9: porque,
8: nunca.
9: Óigame, mire, cuando Lama llegó, la primera vez a la provincia de Montecristi fue en el 21. La fallecida gobernadora Nelcy Cruz me llama a las 5 de la mañana. Doctor, vaya a recibirme a Lama, que estaba en la hacienda de Nelson Cruz. Era la primera vez que Lama llegaba a la provincia de Montecristi. Ella me llamó a las 5 de la mañana. ¿Por qué? Porque ella estaba atendiendo al presidente que iba a dar el primer Picasso del hospital de Villa Vázquez.
8: ¡Wow!
9: Sí, porque ese hospital lo consiguió la población a base de
8: sí,
9: mucha protesta y mucho pleito. Consiguieron ellos.
8: Se logró, gracias
9: sí,
8: a Dios.
9: Lograron ellos conseguir la construcción de ese hospital. Pero Lama llegó porque, como si iba a dar el primer Picasso en salud, pero ella no podía atenderlo. Entonces ella me llama a mí, yo voy y lo recibo. Pero Nessie me dice, llévalo al hospital de La Mata. Pero el hospital de La Mata estaba nuevecito.

0: 100 millones de pesos.
1: Wow,
0: para ese bien. Hospital. ¿En qué terminamos la inauguración de? Hace par de semanas.
1: Par de semanas, sí, recuerdo.
0: Sí, y alto... totalmente equipado. Hoy anda el director del hospital para Santo Domingo ya buscando los nombramientos que van a complementar ese hospital. Que van a complementar ya para que ese hospital abra como tiene,
1: doctor,
0: que abrir.
1: Y el de las Matas de Santa Cruz, eso, cuando usted va cercando a ese hospital, te parece que está en Nueva York.
0: Claro.
1: En otro lugar, señores. Yo que he ido, que he trabajado en esos lugares desde la calle, o sea, no como parte de la estructura, sino desde la calle. Yo pienso que ahí... ¿Y esta construcción a quién fue que se le hicieron? Porque realmente es una construcción monstruosa. Y entrar ahí a ese hospital, doctor, con ustedes que han logrado un equipamiento con su esfuerzo, doctor Víctor, es increíble lo que está pasando ahí. Y la gente está complacida con estos resultados de la salud de ese hospital.
0: Claro, y se nombraron especialistas que no tenía.
1: Sí.
0: Porque solo eran médicos generales. Y se logró que se nombraran los especialistas que necesitaba ese hospital. No, y entonces, continuando con el relato,
1: sí.
0: De ahí lo llevamos a Villa Elisa, la machequeó al centro diagnóstico, lo llevamos, y también lo llevamos al hospital Padre Fantino. Bueno, ahí en Hato al Medio, nosotros nos juntamos a almorzar. Llamo a la directora del hospital de Guayubín, la doctora Rodríguez, Mayra Rodríguez.
1: Mayra Rodríguez.
0: Sí, Mayra, y nos sentamos con Lama para plantearle el problema de Guayubín, del hospital de Guayubín. Y le explicamos que ese hospital era igualito al de Castañuela. Óigame, y Lama sin verlo nos aprobó 100 millones más.
1: ¡Wow!
0: Pues en los próximos, o a finales del mes de julio, o comienzo de septiembre, estamos inaugurando el hospital
1: con, Dios mediante,
0: con una emergencia súper moderna. Óigame, en Guayubín va a haber un hospitalazo, que se lo digo yo. Porque luego de aprobarse esa cantidad, ha habido que seguir aumentando porque se construyeron más espacios. ¿Entiendes? Y una emergencia súper moderna que no la tenía el hospital, porque ese hospital tenía destruida la sala de cirugía. Bueno, era un desastre. El laboratorio. Pero gracias a Dios, ya ese hospital lo vamos a inaugurar. Ahí, y con la construcción del hospital de Villa Vázquez, que nosotros no tuvimos ahí influencia, porque uno no puede decir que no, que consiguió esto y que consiguió aquello, ¿no?
1: Correcto.
0: Pero hay que decir lo que es. Con la construcción del hospital de Villa Vázquez, óigame, nosotros vamos a tener completamente todos los hospitales modernos de la
1: circuito
0: provincia.
1: Circuito moderno.
0: Claro. Eso va a ser así. Va a ser un círculo completamente modernizado. Pero no se queda ahí. El presidente mandó a la construcción de 20 construcciones para diálisis y pie diabético.
1: ¿Cómo?
0: Mandó.
1: ¿La visión?
0: Sí, el presidente, porque tenemos muchos problemas de diálisis.
1: Sí.
0: Muchos problemas de insuficiencia renal en la provincia también. ¿Qué pasa? Que lo fueron asignando por provincia, a Mao le asignaron el de, que era el que iba a resolver los problemas de la línea noroeste. Pero a nivel político nos movimos. Ahí actuó Luis Méndez Capellán.
1: Ah, sí.
0: Y se le escribió al presidente para que nos diera uno en Montecristi. Y efectivamente.
1: Como debe ser.
0: Nos aportó uno que ya está en un 95%, que se va a inaugurar pronto. Ya el día que se inauguró, es de Mao, entonces de Montecristi. Ya también en un tiempo no muy lejano, porque ya se está trabajando ya para terminarlo. Está en un 95% más o menos. Vamos a tener también un centro de diálisis y de pie diabético.
1: Qué
0: en
1: bien.
0: La provincia de Montecristi.
1: O sea, que ha tenido la oportunidad, doctor, de visitar mucho el proyecto de la Cruz de Manzanillo, por el lado de Palo Verde, y vemos también que ahí es lo mismo. O sea, y estoy hablando, señores, y estos datos...

0: va a corregir, yo no soy médico, tanto Castañuelas, Loma de Castañuelas específicamente, que yo, en un momento hubo tanto temor que ni respirar se podía por el tema del VIH y claro, enfermedades sexuales, de transmisión sexual. Y en el proyecto Palo Verde, esa parte también lo mismo, mucho ruido con enfermedades, y hoy vemos que es todo lo contrario. La gente yendo a sus hospitales y ha cambiado la salud, la cara de la salud ha cambiado en esos lugares.
1: Sí, fíjate, nosotros de que llegamos, instruimos a todos los médicos de la provincia en que tenemos que hacer hincapié en darle salud a la gente. Si la gente no viene donde uno ir allá, donde ellos.
0: Correcto.
1: Entonces, ahí se ha establecido lo que son las visitas domiciliarias. Y Montecristi, que ahí están los números, y están aquí en la regional. Montecristi es número uno de las cuatro provincias en visitas domiciliarias. Mira
0: qué interesante,
1: O sea, los médicos van a la casa de los pacientes. Ya, y sobre todo, nosotros lo instruimos a que nos vean los sanos. Más que los enfermos, los sanos. Porque usted sabe que atención primaria es prevención.
0: Prevención, correcto.
1: Prevención. Nosotros lo que tenemos que hacer es prevenir. Y eso es lo que yo le instruyo a nuestros médicos. De que el trabajo de nosotros es prevenir las enfermedades. No ser curativo. Porque usted es curativo. Eso hay que dejárselo a los hospitales de segundo y tercer nivel. Pero nosotros como atención primaria, lo de nosotros es la prevención de la salud. O sea, evitar los embarazos en adolescentes, tratar de que un paciente no nos llegue a ser hipertenso. Tenemos programas como la estrategia HEART, que es para los pacientes crónicos, donde nosotros tratamos de evitar de que los pacientes con alimentación sana, que no coman tanta sal, como Montecristi tan productor de sal.
0: Bien, esa.
1: Comer.
0: Sal de la buena, doctor, sal marina, ¿eh?
1: Sí, pero para el corazón no es buena.
0: No.
1: Entonces, nosotros instruyendo a la gente con una alimentación sana para prevenir la hipertensión arterial, prevenir la diabetes, que son enfermedades catastróficas, lamentablemente. ¿Por qué? Porque no tienen cura.
0: Así
1: después
0: es.
1: Que una enfermedad desentró, no hay para nada.
0: No hay manera de que
1: no hay manera, ya es control. Entonces ahí tenemos que convertirnos en curativos. No, yo lo que quiero es que seamos preventivos.
0: Como debe de ser.
1: Como debe de ser. Entonces, eso tratamos. Por eso las visitas domiciliarias. Yo le digo, no se me queden en la clínica sentados. Vamos para la calle. Vamos para la calle.
0: Esa es la misión, ¿eh?
1: Claro.
0: Señores, estamos conversando con el doctor Víctor Imbert. Los amigos de Línea 106.7, a la que no se pierden el camino. Los amigos de Bajando Líneas Radio y Bajando Líneas Televisión a través de Sony Visión, Canal 14, Wildami Quiñones, Canal 18 y Canal La Full HD. Y los amigos, naturalmente, de Bajando Líneas, de nuestros amigos de Tele Valverde Online, la gente que nos ve a través de la web, conversando con el doctor Víctor Imbert, gerente de área de Montecristi. Una ciudad combativa, doctor, esta, Además de la cuna del último guerrillero de las Américas, Desiderio Aya.
1: Ay, sí.
0: Sí, señores. Mira, doctor, algo que usted mencionaba sobre la medicina preventiva y este espacio de visita, que para mí es tan importante. Yo conocí esto al leer un poco de lo que hacían, por ejemplo, mi amigo Carlos, que es cubano, en Cuba con la relación a lo que eran como visitantes, Carlos, ¿verdad? Lo de la cuadra. Como el policía de la cuadra que tenía que ver con los que iban a la escuela, con los que no van a la escuela, con los que están enfermos. Entonces, esta visita que lo he visto, cuando el médico sale acompañado de las enfermeras, casa por casa. Y esto nos da a nosotros como un sentido de pertenencia, en el sentido de que alguien está cuidando de nosotros. Y eso hace que uno se sienta bien. Y ahora que usted me dice que Montecristi es la número uno, ¿por qué me alegro mucho? Porque sabemos que Montecristi es un pueblo que está como, la gente está un poco distante uno de otro. Los pueblos están distantes. Por ejemplo, cuando yo visitaba Montecristi, que entraba a la ciudad para coger para el Batey Jaramillo, Maguaca, Maguana, Batey Madre, en el proyecto, yo cargaba el camión de muchachos que iba para allá, me llevaba 5, 6, 7, 10 muchachos, porque eran casi 12 kilómetros a la primera parada donde había Batey y gente conviviendo. para estudiar. Imagínense qué no será en salud. Pero ahora, tal como me dice, y así lo hemos visto en los batalles propios de Montecristi, van los médicos con las enfermeras.
1: Claro, esa es la idea. Esa es la idea. Y esa es la lucha que nosotros tenemos, de que la gente sienta la mano de la salud que le llegue. No solamente que ellos tengan que ir, porque cuando ellos van es porque están enfermos.
0: Sí.
1: Sino lo importante es que nosotros vayamos y le llevemos la mano amiga. Mira, nosotros tenemos un programa allí en Montecristi, la TV. Bueno, te estaban entrevistando a Karen.
0: Sí, a Karen allá, sí.
1: Nosotros allá llegan muchos pacientes con TB y lo descubrimos porque nosotros hacemos muchas pruebas aleatorias de herpes para tratar de caerle atrás a esa enfermedad y esa patología. Y como usted dijo ahorita, también tenemos muchos positivos de VIH y esos pacientes arrastran mucho la TB también.
0: Sí.
1: Y usted sabe que esa enfermedad la produce el bacilo de Koch. Entonces nosotros andamos en ese programa trabajando junto con de la mano porque tenemos mucha deficiencia. Yo trato hasta de conseguirle la comida, o sea, las fundas de comida. Yo le consigo hasta 3 fundas de comida a cada paciente de TB. Y otro programa que tenemos también de suplirle también alimentos de proteína y medicina a través de programas internacionales para suplir esa gente que tiene muchas necesidades. O sea que tratamos siempre, porque la salud nada más no es indicarle una...
0: No que entra por la boca,
1: Exactamente. Toma. Hay que ponerlo en forma y que ellos puedan nutrirse. Y llegó un momento que no teníamos niños desnutridos. Llegó un momento que los muchachos salían a buscar para suministrarle las vitaminas y los nutrientes. Y se evaluaban y todos los niños estaban bien nutridos.
0: Qué bueno.
1: Eso se logró a través de programas de apoyo internacional que nos ayudan también en esa parte. Y esa lucha que yo tengo para que esa funda de alimentos me le lleguen a esos pacientes. O sea que uno trata de hacer lo que se pueda dentro de las necesidades, porque ustedes saben cómo es, pero se está tratando de hacer un trabajo y gracias al presidente, gracias a nosotros, muy agradecido, tanto de Lama cuando estaba como ahora de doctor Landrón y Ramón, ni se diga. Ramón ha sido el regional que más ha visitado la provincia de Montecristi. Hoy anda para allá.
0: Sí, es así.
1: Hoy anda para allá. Yo estaba aquí y ella anda para allá.
0: Estuvimos esta mañana juntos antes de iniciar el programa. Estuve muy temprano con él hablando. Y me dijo, me voy, que voy para Guayubín y tiene otros asuntos que están detrás también de evaluar y habilitar otras UNAM y otros y chequear los hospitales que le hace falta. Porque de eso se trata ustedes como gerente de área, de mantener los hospitales al día, no solamente de la edificación, sino del personal. Cuéntanos cómo anda la cosa con los médicos por allá. Aquí son medio carpetosos, pero yo pues también.
1: Bueno, esa es una buena pregunta. Fíjate bien, ustedes saben que los médicos especialistas no quieren ir a la frontera. Ese es uno de los grandes problemas que tiene. Mire, se están construyendo todos los hospitales, pero tenemos un problema.
0: Especialistas.
1: Los especialistas. Oiga, los especialistas, tenemos ese problema. Y se habla que hay que darle más incentivo. Allá, un médico especialista está ganando 150 mil pesos.
0: ¿Cómo?
1: Para que lo sepa, excelente, en la frontera.
0: Excelente.
1: Porque con los incentivos y todo, pero no quieren ir. Oiga, no quieren ir. Aún con ese salario, no quieren ir. Porque un neurocirujano, oiga bien, ¿usted sabe lo que piensa un neurocirujano? No, yo me voy a quedar en la capital, yo me voy a quedar en Santiago, yo me voy a quedar en La Vega, en San Francisco. Porque produce más dinero, y eso lo entendemos, pero no quieren ir a la frontera. ¿Qué pasa? Yo hice un proyecto de ley que se le entregué al senador Alemán.
0: Bernardo Alemán, el mister.
1: El mister. Un proyecto de ley de la pasantía posgrado obligatoria para la frontera.
0: ¡Qué excelente!
1: Ahí incluí las 7 provincias fronterizas, porque por incentivo los médicos no van a coger para allá.
0: No, no.
1: Entonces, ¿qué pasa? Que un médico joven que termina de su especialidad, para que se le dé su licencia para poder ejercer la especialidad, tiene que venirme un año a la frontera.
0: ¿Cómo debe de ser?
1: Usted ve. Entonces, los hospitales de frontera se van a llenar, se van a nutrir con esos médicos que sí van a hacer trabajo. ¿Tú me entiendes? Por ejemplo, si Montecristi necesita un neurocirujano,
0: ahí está.
1: Jala uno. Necesita ortopedista, que no hay. Allá nada más hay un solo ortopedista.
0: Atención,
1: para la provincia entera.
0: Los ortopedistas.
1: Sí, un solo ortopedista para la provincia entera.
0: Wow.
1: Nada más tenemos allá. Entonces, bueno, vamos a coger dos ortopedistas. Vamos a coger un hematólogo. O sea, de las especialidades que no llegan allá, que no van a llegar, ¿eh? No veo la manera de que lleguen, porque ya todos los años que yo tengo de experiencia, son 44 años que yo tengo ejerciendo.
0: A las grandes ciudades ahí.
1: Ellos se quedan en las grandes ciudades. Sin embargo, yo era médico general y vine a Montecristi y sinceramente que no, que uno se desarrolla.
0: Claro,
1: ¿tú me entiendes? Sí. Uno se desarrolla. Y entonces, los médicos no entienden eso. Pues no van a la frontera y nosotros necesitándolo. Pues con el proyecto que Alemán lo tiene ya, se está en estudio, están en estudio para ver si se somete al escrutinio de los senadores. Y si se aprueba ese proyecto, mire, ahí es que se va a resolver el problema de salud de la provincia.
0: Atención, Bernardo, tiene que buscar la colaboración del doctor Odalis Rodríguez, que es médico, que es el senador de Mao, de
1: Rodríguez, de Dajabón, yo hablé con él.
0: De mi amigo Antonio Marte, y allá hay el de Dajabón también, para
1: Rodríguez,
0: que se unan. Sí. Que yo sea de paso, yo siempre he abogado, doctor, porque hagan un bloque. Usted se imagina los senadores y los diputados de la línea noroeste, conjuntamente con los de frontera, haciendo ese bloque para pedir cosas. Sería interesante, ¿eh?
1: La unión hace la fuerza.
0: Claro.
1: Eso es así, porque trabajar en equipo es lo que funciona. Si usted hace trabajo individual, eso no funciona.
0: Así no funciona. Yo creo que es así, porque realmente el trabajo que se hace en salud es encomiable. Pero no hacemos nada con tener los hospitales, las policlínicas equipadas como están. Me refiero a sus equipos de última generación, que dicho sea de paso, entonces, este hombre comparón. Este Landrón y el presidente, estos son equipos de punta que están trayendo, y Ramón y Sevilla, pero si no tenemos el personal para operar. Cuéntenos, hablando de personal, ¿cómo andan las bioanalistas por allá?
1: No hacen falta, principalmente en el hospital principal, que es el Fantino, tenemos poca, y hay que nombrar más. Esa es una lucha que tenemos porque... el laboratorio está totalmente automatizado.
0: Sí.
1: Automatizado. Yo fui director de ese hospital en el 2000, cuando el gobierno de Hipólito. Y recuerdo que cuando yo entré, el microscopio era de un solo ojo.
0: Oye, eso.
1: Sí, de un solo ojo. Y había que contar los glóbulos rojos: 1, 2, 3, 4, 5.
0: Rápido ahí.
1: Sí. Era así. Contándolo con un pianito y sí, contándolo. Óigame, sí. La química, no había química. Y yo me entregué en ese hospital completamente intervenido. Intervenido, me lo entregaron con 7 muertes maternas en una semana. Bueno, un desastre. Y Soy de Vila me llamó y me dice: Soy de Vila, tiene que coger ese hospital. Digo yo: doctor, yo no quiero ese hospital. No, no, tiene que cogerlo, porque ese hospital está intervenido y usted tiene que sacarlo a camino. Bueno, pues no pude decirle que no. Usted sabe que...
0: Ah, sí, así.
1: A esa gente no se le puede decir que no. No. Bueno, pues tomé el hospital y comencé a automatizar el laboratorio. Pero óigame, establecimos la consulta de tarde y hicimos una serie de movimientos. Y en los 2 años que duré, no se me murió uno. No hubo una muerte materna en 2 años.
0: Excelente.
1: Pero cuando gana Leonel Fernández, me cancelaron de una vez, hasta como médico me cancelaron.
0: Oh, sí. Era sacarlo de ahí.
1: Sacado, de raíz. Dios, me cancelaron hasta como médico. Yo duré 16 años fuera.
0: Oh,
1: porque no, ellos no me daban... Aún el colegio médico luchaba para que me nombraran, ¿no? Entonces, nada, yo lo cogí suave. Pero, óigame, del 2004 al 20, no se puede comparar lo que es del 20 al 26. Óigame.
0: Totalmente abismal.
1: Yo quisiera que usted fuera a ese laboratorio para que usted vea. ¿Qué necesitamos?
0: Doctor, a propósito, vamos a hacer un programa desde allá. Ya hemos conversado con Ramón para que nos ayude a llegar hasta esos hospitales, hasta donde las direcciones de ustedes, porque también televisión y radio, aunque la estamos haciendo al mismo tiempo, pero la gente quiere ver. Y que la gente hable, que los pacientes digan el grado de satisfacción que tienen también.
1: Claro, no es porque uno lo diga, sino es bueno que se vea.
0: Correcto.
1: Que se vea el avance. Y yo quisiera que usted viera los equipos. Que viera los equipos que tiene el laboratorio. ¿Qué necesitamos? Más mano de obra. Más mano de obra. Eso sí necesitamos. ¿Para qué? Para poder dar mejor servicio del que estamos dando.
0: Atención, hay que ver la motivación a nuestros estudiantes en el renglón de la medicina, no importa el área, que hay que ir a los hospitales públicos, hay que poblar, hay que motivar, y ahí viene el Ministerio de Educación. Tenemos una entrevista pendiente también con la directora regional, porque queremos ver de qué manera, y ojalá que el presidente de la República mueva los hilos, se motiva a estos estudiantes y se motiva a ese personal que vaya ahí. Aunque sean 2 años, pues si tenemos, por ejemplo, 200 graduadas y van cada 2 años, van 50, pues la cosa mejora, porque es salud lo que queremos. Y yo entiendo, esa es mi opinión particular, recuerden que no soy médico, pero decía un profesor que haciendo mucho que se aprende, y haciendo mucho y con las cosas en la mano. O sea, que para allá que hay que coger a aprender.
1: Claro, porque es así. Mire el problema de las enfermeras. Las enfermeras del Hospital Padre Fantino no se querían pensionar.
0: Ahí todo el tiempo.
1: Sí, ya tenemos enfermeras ya que están pasaditas.
0: Oh,
1: pero viene una juventud pujante que se está preparando. Entonces, no tienen cupo. ¿Por qué? Porque las viejas no la dejan pasar. ¿Qué pasa? Que ahora, con los acuerdos que hubieron del gremio con el presidente, en agosto, se va a resolver ese problema.
0: ¡Wow! ¡Qué bien!
1: Sí, porque se van a pensionar.
0: Primicia, esto es una primicia. Atención, los amigos que están escuchando por línea 106, los amigos de Montecristi que nos ven. Primicia, dígale, doctor.
1: Sí, no, ya se van a pensionar porque ya no querían pensionarse. Entonces, yo conversando con todas ellas, ya hay un listado grande de enfermeras que se van a pensionar. Todas, se les va a dar su sueldo normal que están ganando actualmente. Se van a pensionar igual que los médicos.
0: ¡Qué bien!
1: O sea, con el mismo sueldo. Se van a pensar, pues ya no querían pensionarse.
0: Con el 80%.
1: Con el 80, 50. Ni el 70. Exactamente. Entonces, ellas están contentas ahora. Pero me le va a abrir camino a una gran cantidad de enfermeras.
0: De jóvenes.
1: Jóvenes, bien preparadas, que hay en la provincia de Montecristi.
0: Así es. Montecristi es un pueblo, señores, que va creciendo. Y hemos hablado de su turismo. Hemos hablado de su desarrollo. Y tiene muchos visitantes, doctor. Y continuamente esos visitantes, que lamentablemente algunos, por imprudencia, tanto alcohólica como de exceso de muchas cosas, van a esas policlínicas buscando servicios.
1: Claro, mira, tenemos un problema, ahora que tú hablas de eso, buen tema. En Buen Hombre no había policlínica.
0: Ay, ay, ay, ay, ay.
1: No había.
0: Y ahí sí es difícil, entonces te pone malo.
1: Entonces, ¿qué pasa? Que allá hay hoteles.
0: Sí.
1: Hay una francesa que está metida ahí que trae muchísimos turistas de Francia. Y hacen unas competencias de Car Five, principalmente ella, estaba pujando, y eso era cada rato, se reunía con nosotros, que quería una policlínica allá. Yo hablé con Ramón, vamos a hacer la policlínica de Buen Hombre. Oye, de que Ramón me dijo que sí, comenzamos a la ejecución. Hay una policlínica en Buen Hombre.
0: Excelente, sí, yo he ido ahí,
1: oye, ¿qué le digo? Con todos los servicios. Entonces, cada vez que hay un herido, óigame, esa gente pasaba la de Caín porque tenía que bajar a Villa Baja.
0: Casi una hora y media, dependiendo de la gravedad, porque el problema es no solamente la distancia, es que son lomas y camino malo y camino estrecho, que hay que tener mucho cuidado.
1: Exactamente. Óyeme, pues resolvimos un problema. Eso fue de júbilo y la gente contenta. Ya tienen su policlínica, que no la tenían antes.
0: Excelente, doctor. Hay situaciones que nosotros nos llenamos de alegría porque conocemos, como le dije, yo conozco a Montecristi, he trabajado muchos años con ellos. Está el caso de Manzanillo, doctor. Manzanillo, que para mí es la perla olvidada que debería estar en otro lugar, pero bueno, son asuntos ya de desarrollo, pero también recibe muchos visitantes. Y ahí también, por la situación propia de los trabajos que se ejecutan ahí, tenemos una policlínica, pues, que está un hospital, todo está a la mil maravillas.
1: El hospital, sí, las unidades de atención primaria, precisamente, en esta semana que pasó, me llamó el doctor Rodríguez Ramón. Inver, hágame un levantamiento de las unidades de Manzanillo. Ahí trazamos esto de La Paloma,
0: sí.
1: Los Barrancones y Carbonera.
0: Carbonera, sí.
1: Carbonera.
0: Que venden unos pollos ahí, oye, terrible, muy bueno.
1: Y el hombre le gusta comer.
0: Yo iba por Saladillo también a buscar mis camarones para allá atrás antes que lo vayan.
1: Sí, porque la laguna,
0: está ahí.
1: Sí, la laguna. Bueno, pues,
0: le pregunto. ¿Sabes quién tuvo muchos años por ahí? Rafael Lozano. Ya. Esa parte, Sacheto, esa parte allá atrás.
1: Sí.
0: Por ahí lo visité junto al doctor Marilio Vinicio Castillo.
1: Vincho.
0: Vincho.
1: Franco Macorizano.
0: Sí, también.
1: De San Francisco.
0: Vivía con él por ahí.
1: Sí. Bueno, pues, para no alargarte cuento, el fin de semana, eso fue, me llamó bien y se lo preparé. Ya le entregué el levantamiento de Alto de La Paloma y de Los Barrancones. El mismo Landrón, creo que lo que está detrás de remozamiento de esa una, porque tú sabes que Manzanillo, como, tal como tú dices, se está llenando de y se está haciendo el muelle.
0: Sí, ya está
1: Energía 2000, eso tienen, bueno, ese otro mundo.
0: Correcto.
1: Después que Luis entró ahí, le dio facilidades a ese equipo.
0: Ese fideicomiso ha funcionado a la perfección.
1: Claro. ¿Usted sabe cuánto le prestó el Banco de Reserva a ese grupo que
0: fabricó? Energía 2000, sí.
1: Casi 400 millones de dólares.
0: ¿Cuánto?
1: Claro. Porque la gente dice, no, porque eso es privado. Sí, pero sin el aporte de la presidencia,
0: no, óigame,
1: no funcionaba eso. Porque usted sabe los años que había y...
0: Yo recuerdo de que estaban, cuando Rafael Lozano tenía la finca en la esquina, estaban los guardias ahí atrás, que visitaban toda esa parte por ahí. Yo decía, ¿qué es lo que vamos a hacer con este monte, Dios mío? Era Cambrones. Yo recuerdo que una ocasión había como una especie de proyecto marcado habitacional, pero que no avanzaba, no despegaba. Y ahora, bajo el apoyo del gobierno de Luis Abinader, es que tú tienes esos proyectos ahí. Mira, ese proyecto solamente, donde están esos hoteles de renombre mundial, el 8, y vaga la promoción, los hoteles
1: Super
0: que están
1: 8.
0: Ahí. Óyete, bueno, con decirle, y el congreso que celebramos, el Ministerio de Agricultura Mundial del Cacao aquí, fue ahí que lo celebramos, en el que está la entrada de Montecristi, ahí de ese hotel, y fuimos a los días de campo, sostenido por esos hoteles precisamente.
1: Sí, no, y el avance que ha tenido Manzanillo, ¿quiere que le diga? El sueldo mínimo diario son $50.
0: Sí.
1: Que gana una persona ahí. Y el pueblo de Manzanillo no se preparó para el desarrollo.
0: No, para.
1: Óigame, ha venido una cantidad de colaboradores extranjeros y de Santiago y de la capital que se han radicado en la zona.
0: Yo veo que restaurante fulano de tal, y tú vas a pequeños espacios que ellos lo han adecuado como si fuese Europa, los grandes, y viven ahí, viven de eso, con 3, 4, 5, 6 mesas, pero tienen un pequeño estudio, porque tal y como usted dice, doctor, los habitantes no se prepararon o no creyeron en esa visión de desarrollo que presentó el gobierno, y hoy, esos espacios son ocupados por extranjeros que poco a poco lo van unificando con los dominicanos, y qué bueno que sea así.
1: Sí, correcto. Ya una casa, usted busca una casa de alquiler, le piden 25 mil, 30 mil.
0: 25 mil.
1: Para que sepa por dónde anda la cosa. Y Montecristi, ese desarrollo de Manzanillo, ha llegado a Montecristi y a Dajabón.
0: Sí.
1: Y a Dajabón.
0: Doctor, y hay un tipo de cliente, vamos a llamarle cliente o de paciente, que llega a Montecristi, que es el de las islas. Yo se lo recuerdo. Porque estando yo en aquella vez era la consentida 890 en AM, que nos llevaban hasta San Cruz, Sanchís, Islas Turcas y Caicos, todo eso la vaca
1: en Caico,
0: en AM, sí. Y de aquí de Mao habían unas personas que vivían para allá y me reportaban, me llamaban, mira Rafael, estamos escuchando aquí, específicamente cuando los ciclones y todo esto. Pero investigando, por ejemplo, todo el hielo que se consume en esas islas sale de Mao. Y también ellos de allá vienen con el requerimiento médico o de salud a Montecristi, precisamente.
1: Sí, claro. Yo hago medicina privada y me llegan muchos pacientes de las islas.
0: De las islas
1: turcas, esas que están en el norte allá.
0: Turcas y caicos.
1: Y caicos, exactamente. Y ellos vienen, así mismo es. Y usan los hospitales también, pero... y el sector privado también se nutre de ese tipo de pacientes. ¿Y son turistas?
0: Sí, son turistas. Y qué bueno que sea así, que ese desarrollo se alcance. Doctor, ya prácticamente los minutos finales estamos llegando acá por línea 106.7 FM.
1: Esto sí fue rápido.
0: Como pasa el tiempo, está en buena compañía. Señores, y los que nos ven, que nos van a ver de forma diferida por Televalverde Online, ahí estaremos en la web todo el tiempo, también por nuestros amigos de Sony Visión, Canal 14, Guldami Quiñones, Canal 18, Mau Cable Visión.
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1: Cop San José, tu mano amiga, línea 106, te da la hora. 1:00 p.m.
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0: Desde ahora se inicia el programa Toque de Queda a esta hora.
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Winston Sai, la banda mía. Buenas tardes, así se dice el programa. Claro que sí. Estamos en vivo en los 106.7 FM. La Negra de Puerto Plata está de fiesta de cumpleaños. El saludito y el programa dedicadamente para la Negra. Allá en Puerto Plata, en la Colorada. Es fiesta de cumpleaños, así que felicidades y bendiciones para toda tu familia y para ti. Pásala bien en este día. Así que felicidades. Sonando Winston Sai, la banda mía, rompiendo esta hora en este viernes 12. Estamos en vivo en los 106.7 FM con el peso pesado de la radio. Hasta la

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Ah, pero me dicen también que María Moronta está de fiesta de cumpleaños. Así que felicidades también para María Moronta, que está de fiesta de cumpleaños en Esperanza. Felicidades y bendiciones. El programa dedicado para María Moronta, la negra, que están de fiesta de cumpleaños el 12 de junio. ¡Felicidades! Bueno, sonando en vivo, Alfred Martínez, Para Mí Todo Acabó, disponible en todas las plataformas digitales. Estamos en vivo, llegó el fin de semana, viernes 12, 12 de junio. Bomboniante Radio Show por línea 106.7, con el peso pesado de la radio Lolo Music. Rompiendo a esta hora, Sammy García.

Picante. Tu mejor amante, disponible en todas las plataformas digitales. En este jueves, o sea, en este viernes. Dios mío, viernes 12 de junio. Sonando en vivo en los 106.7 Bomboniantes Radio Show. La fiera típica. Tu mejor amante. Disponible en todas las plataformas digitales. Vamos al swing a esta hora. Bomboniantes Radio Show.

0: Disponible en todas las plataformas digitales. Estamos en vivo, Bomboniante Radio Show. Desde Mao Barberde, cubriendo toda la línea y el Cibao. Línea 106.7. Allende, Mujer Barata. Disponible en todas las plataformas digitales. Sonando en vivo. Allende.
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0: Qué bonito, qué bonito. Saludando a la gente de Puerto Plata, la negra que está de fiesta de cumpleaños. Felicidades y bendiciones. María Moronta en Esperanza está de fiesta de cumpleaños. Los programas dedicadamente para ellas que están de fiesta de cumpleaños.

0: Subiendo el grupazo, Te Olvidé. Disponible en todas las plataformas digitales. Estamos en vivo en los 106.7 con el peso pesado de la radio Lolo Music hasta las 2. El grupazo, Te Olvidé. En este viernes 12 de junio, en vivo en los 106.7 con el peso pesado de la radio.
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0: Sonando en vivo en los 106.7 FM, rompiendo a esta hora el peso pesado de la radio. El bandón Roof, disponible en todas las plataformas digitales. En vivo en este viernes 12, en vivo en los 106.7 FM. El bandón. Pero qué bonito.
1: Oye eso, William.
0: Subiendo el bandón. Bomboniante Radio Show. Viernes, fin de semana.

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4: 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Malagradecida es lo nuevo. ¡Atención!

Malagradecida, le gusta Expedito Torres, mi amigo Expedito Torres, escuchando el programa y le encanta esta bachata. Le encanta esta bachata. Malagradecida. De Chris and Zero. Estamos en vivo en los 106.7. Con el peso pesado de la radio en este viernes 12 de junio.

0: El mambólogo Giovanni Polanco en vivo. En vivo el mambólogo Giovanni. Pregúntale al corazón. Disponible en todas las plataformas digitales. Estamos en vivo en los 106.7 FM. Con el peso pesado de la radio Lolo Music. 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Lo más reciente. 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El mambólogo en vivo. 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

Disponible en todas las plataformas digitales, en vivo en los 106.7 FM, con el peso pesado de la radio, en este viernes 12, Jay Empaque. Disponible en todas las plataformas digitales. Llegó el fin de semana, llegó el viernes. Expedito Torres, salúdame a Sammy García, allá en el Pino de Jabón, escuchando el programa. La gente Santiago Rodríguez, activo.

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0: De gira por toda República Dominicana en el mes de julio. 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Delirante Amor, disponible en todas las plataformas digitales. En vivo en los 106.7 FM, Yassi Pérez. Bomboniante Radio Show. 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

Aquino el Chovy, vuelve conmigo por favor, disponible en todas las plataformas digitales, sonando en los 106.7 FM con el peso pesado de la radio. Vuelve conmigo por favor, vuelve conmigo por favor, Aquino el Chovy. En este viernes 12 de junio, subiendo por los 106.7, Bomboniante Radio Show.

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Está sonando Winston Sai, la banda mía, homenaje a los misterios. Me encanta Expedito, mi amigo Expedito, escuchando el programa. También a Sammy García, los muchachos en vivo. Continuamos con el programa, estamos en vivo en los 106.7. 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

0: grandioso.
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0: ¡Uepa! ¡Hola! ¿Qué tal? ¡Buenas tardes! ¡Buenas tardes, mi gente bonita de República Dominicana y el mundo! ¡Ya estamos en vivo por esta tu emisora! Línea 106.7, la que escuchan todos. La hora de Chevo, el brother de la bachata. Animación del más cotizado y el JJ. En este bonito viernes. Viernes que contamos a 12. 12 de junio. Año 2026. 809-572-7216. Sonando Chevo, el brother. Un artista clase A. Un artista que se la trae. Un artista que la sigue pegando todas. Se llama Una Sirena, Una Sirena. Chevo, el brother de la bachata. Búscalo en todas las plataformas digitales. Búscalo, búscalo. Compártelo en todas las plataformas digitales. Chevo, el brother de la bachata. Hoy está de fiesta de cumpleaños mi amiga La Negra. La Negra en la Colorada de Inver, Puerto Plata. Un océano de bendiciones para ella. Lluvia de bendiciones para La Negra. La Negra de cumpleaños. En la Colorada de Inver, Puerto Plata. El programa dedicado para ella. Para La Negra. Márcalo 809-572-7216. Está disponible desde ya. Expedito Torres. Expedito Seguridad. Dale volumen, dale volumen. Y aquí está tu amigo el JJ. Los choferes del transporte urbano de Mao. Los choferes del transporte urbano de Mao. En sintonía con el programa. Voy para la calle. Voy a hablar con la que está de cumpleaños. La Negra. Desde la Colorada de Inver, Puerto Plata. Dímelo, Negra. Se fue. Se fue La Negra, cogió miedo. Y eso que está de cumpleaños. Esta noche nos vamos para Disco Blue, la discoteca de mayor prestigio, la discoteca de la gozadera, la discoteca que siempre se llena. Disco Blue, tu discoteca, mi discoteca. Disco Blue, hello, buenas, buenas tardes.
1: Buenas tardes, mi Jota. ¿Cómo que tú dices, mi Jota, que tengo miedo?
0: Yo pensaba que tú tenías miedo en este día de tu cumpleaños.
1: No, cariño, estoy casi borracho, mi Jota, estoy casi borracha.
0: Bueno, un océano de bendiciones para ti.
1: Gracias, mi Jota, estoy con mis dos hijas aquí, Maribel Reyes y Sandra. Y ya tú sabes, estamos compartiendo, comiendo y bebiendo, mi Jota. Y salúdame a María Moronta ahí. Y soy Nuri y a Guanina, está de cumpleaños ella. Y felicítame a las dos también. Feliz cumpleaños para ellas dos.
0: Gracias, gracias, mi Negra. Y sigue celebrando tu cumpleaños.
1: Bye, mi amor.
0: Te tengo romance clandestino por ahí. Cuídate, Negra. 809-572-7216. La Negra no se da por nadie en su fiesta de cumpleaños. Para La Negra. Romance clandestino.
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0: ¡Opa, pero qué bachata! ¡Romance, romance clandestino! Sonando, sonando, Chevo el brother de la bachata en este viernes, weekend, fin de semana. Animación del más cotizado y el JJ, 809-572-7216. Buenas tardes, más cotizado.
1: Hola, hola, hola, llegó el viernes, fin de semana, gozadera total. Por línea 106.7, la FM Capital del Noroeste. Hora de Chevo el brother, Chevo el brother de la bachata.
0: Arrasando, acabando, sonando nacional e internacional. Llevo el brother de la bachata durísimo. Me gusta, me encanta.
1: Hoy es viernes. 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
0: La discoteca de mayor prestigio, la discoteca de la gozadera, se llama Disco Blue.
1: Vale, bachata a la gente porque hoy es día de bebedera.
0: Viernes, weekend, fin de semana, y hay una llamada, Vámonos para la calle, hello, buenas.
2: Buena.
0: Dímelo, David Checo, desde el Rubio San José de las Matas.
2: Buena música,
0: ¿te gusta la música de Cheo?
2: Ay, claro que sí.
0: Contagiosa, pegajosa.
2: Es una música buena esa.
0: Ok, mi amigo David Checo, desde el Rubio San José de las Matas. ¿Tienes saludos?
1: Se fue David Checo.
0: Ok, gracias, David Checo, cuídate. Cuídate, David Checo, la gente de Rubio San José de las Matas, reportando sintonía. Hello, buenas.
2: Hola, Jota.
0: Hey, Johnny Guira desde Villa Vázquez. Adelante, Johnny.
1: Dímelo, Johnny.
2: Salúdame a Luis Esteve, el más cotizado.
1: Mi hermano Johnny Guira, ¿eh?
2: Cuando yo vaya más de Marisol, vamos a ir para Disco Blue.
0: La mejor discoteca.
2: Paga el más cotizado, ¿verdad, Jota?
0: Sí, la cuenta abierta. A cuenta abierta.
1: A cuenta abierta, mi hermano Johnny Guira.
2: Antes de nada, que tú me pongas una fanfaria, de cumpleaños la negra, ya en la Colorada de Inverno.
0: Sí, me llamó ya, la felicité.
2: Felicidades para ella. Saludos para Carmen en Guayacán, Carmen en Maizal, Sebastián, Víctor Núñez, que no ha reportado. También para Seferino, Nancy y el cívico. Oye, igual yo quiero, pero es ahora que te lo voy a poner.
0: ¿Cuál tú quieres?
2: Acecha.
0: ¿Cuál?
2: Voy para allá. Sí, dale.
1: ¿Y quién voy para allá? Vamos.
0: Dale para allá entonces. Yo voy para allá.
1: Johnny Guira. Dale volumen allá en Villa Vázquez. Johnny Guira.

0: cotizado lo complació y el JJ también, 809-572-7216. La hora de Cheo, el brother de la bachata, sonando nacional e internacional. Dímelo, Carmen Espinal, dímelo. Ah, yo pensaba que era mi amiga Carmen Espinal. ¿Quién me habla y de dónde?
1: No conoce a Ramírez, lo que pasa es que estoy fuera ahora.
0: Tenía mucho que no me llamaba Ramírez.
1: Sí, yo estaba oyendo el programa, pero estamos bien, gracias a Dios.
0: ¿Y dónde tú estás ahora mismo? ¿Dónde tú estás?
1: Yo

0: ¿Dónde tú te encuentras, Ramírez, ahora?
1: Estamos bien, gracias a Dios, estamos muy bien de salud.
0: ¿De dónde tú me llamas? ¿De dónde tú me llamas?
2: Pues Ramírez, se fue. ¿Te escuchas el programa donde quiera que esté?
0: Gracias, mi amigo Ramírez.
2: Ramírez, saludo para Virgilia Santiago. Virgilia Santiago, activa con el programa.
0: Desde Chicago, Santiago Virgilia. Saludos para ti.
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2: Te vuelvas rico, Vámonos con música, vámonos con música. Hoy es viernes, fin de semana, gozadera total. Se llaman dos galliditas.
0: Le gusta el cívico, le gusta el cívico, y come cívico, dale volumen.

0: pero qué chulo, ¿eh? Tener dos gallinas, una dentro y otra afuera. Rico que... Más bueno que así, Super Padilla, mi hermano, es Super Padilla. Activo con el programa, ya en Esperanza, el Super Padilla.
1: Arrancamos juntos en la radio, el Super Padilla y yo, arrancamos en el año 1996. Padilla. El Super Padilla, mi amigo, mi hermano, está querido.
0: Con el emisor hermano Arcoiris, ¿va?
1: Sí, arrancamos en Arcoiris y también en Magnífica FM, allá en el Cerro de Inapa.
0: El Super Padilla.
1: ¿Tú te acuerdas?
0: Sí, claro que sí. El Super Padilla, mi hermano. Tiene un rubio grande, Padilla, me acuerdo. Un rubio.
1: El Super Padilla, Padilla, Padilla.
0: Padilla.
1: 809-572-7216. Estamos con la música de Chevo el brother de la bachata. En este viernes, como a ti te gusta, el fin de semana de gozadera.
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0: Cuánto romanticismo, ¿eh?
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0: calidad, talento. Cheo el Brode. Lo puede buscar en todas las plataformas digitales. Cheo el Brode. El Brode de la bachata. El Brode de la bachata.
1: Sonando nacional e internacional. Suena por línea. 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Dale más cotizado. Dale volumen. Hello, buenas, saludos. Buenas tardes.
3: Gracias, buenas
1: tardes. Cheche Jackson Medina, dímelo.
0: Don Cheche.
1: ¿Tú la tumbaste ahí?
0: No.
1: ¿No le tope?
0: No, ahora.
1: Si le topa dos veces, se cae.
0: No, a ver.
1: ¿Verdad que sí?
0: El genético. Vámonos para la calle.
1: Márcalo de nuevo, Cheche, que se cayó. Hello, buenas. Se cayó. Inténtalo de nuevo, Cheche Jackson Medina. Mi amiguito lindo.
2: Nunca pensé que
0: desde Laguna Salada. Don Cheche. Oye, pero ¿qué importa, OJ? ¿Pero qué importa la edad?
1: No importa la edad, nada. Eso no importa. Dale para allá, Cheche. ¿Qué lo buenas?
3: Gracias.
1: Dígame, genético.
3: Tranquilo, aquí oyendo el programa directo.
1: Gracias, gracias, mi amigo, mi hermano. ¿Se le quiere?
3: Sí, tengo mucho agradecimiento suyo. Siempre me distingue con frases agradables.
1: Claro que sí, claro que sí. Usted es una persona buena.
3: Invito a la masa de almendra, oportunamente, fresquito aquí en este calor.
1: Pronto voy para allá, Cheche, voy a sacar un rato para usted. Pronto voy para allá.
3: Sí, gracias. Vamos a dar un saludo a los hermanos Jiménez ahí en la calle, Federico y Jalisco.
1: Los hermanos Jiménez en la calle, a la tierra de Eddie Nolasco, mi amigo.
3: Sí, gran amigo.
1: Claro que sí.
3: Positivo. Positivo su calle.
0: Saludos para Eddie Nolasco, mi amigo también.
3: Gracias.
1: Ok, Cheche Jackson Medina, cuídate desde Laguna Salada.
0: Don Cheche, vámonos con esta bachata. La bachata que habla la verdad. Pero qué importa la edad, hombre. En el mundo hay muchas personas que se enamoran. Sin importar la edad. Otros tienen 40, otros tienen 50. Pero que sea de 18 para adelante. Aquí en el país, allá, en mi tierra, de 21 para allá.
1: ¡Púnchalo, púnchalo!

0: Oye, pero ¿qué importa la edad? No importa. Pero qué bachata, pero qué bachata. Llegó el brode. Para Miguel de Jesús, Jota.
1: El Chocolatico, tremendo locutor de lo mío personal. Miguel de Jesús, el Chocolatico.
0: Todo una estrella.
1: En vivo con nosotros aquí.
0: Toda una estrella del país. Miguel de Jesús, el Chocolatito.
1: La voz de las águilas cibaeñas.
0: Saludos, Miguel.
1: ¿Verdad que
0: Miguel,
1: sí?
0: Saludos, suente, venga por aquí.
1: Dale para allá, Miguel de Jesús, de lo mío personal.
2: Entre Esteves te vea. Saludos, un abrazo, que Dios les bendiga. Buen trabajo.
1: Gracias, maestro, gracias. Maestro Miguel de Jesús, tremendo maestro de la palabra bien hablada. Mi amigo, mi hermano. Y llegó el macho macho.
0: El macho macho.
1: Llegó el macho macho. Se fue.
0: Se fue. Llegó el macho macho. Pero mucho no lo veía el macho.
1: Algo me trajo. Algo me trajo que no sea problema.
0: El macho macho está duro.
3: Con el clásico,
0: ¿eh? El clásico.
1: El clasiquín, amigo mío. Hermano mío.
0: El clasiquín.
1: Siempre en sintonía con nosotros. El clásico. Hello, buenas. Sube el canal, sube el canal. ¿Y lo bueno es?
4: Los sentimientos amorosos de Dios.
1: Ok, Cheche, cuídate, Cheche.
5: ¿Qué importa unos años de menos?
0: ¿Qué importa la edad? El caballo Nepo Núñez perdió ayer.
5: Eduardo Ben Cosme, a mis años.
0: No le valió la brujería. Kiko Sangre, perdiste. No, para Kiko Sangre y Nepo Núñez.
5: No divide.
0: Ahora Kiko lleva un licenciado allá, un abogado, para que se me gana. Y así me gana.
1: Pero pelean jugando.
0: Sí, Kiko se pone bravo.
1: Si no pelean, no es dominó.
0: Kiko se pare.
1: Hay que reclamar, yo siempre lo he dicho, la jugada mala se reclama en el dominó.
0: No, para Kiko Sangre, Nepo Núñez, Federico, Sandra, el amigo Moreno Santos, allá en el complejo turístico Agua Azul.
1: Dale para allá entonces, seguimos con música, hoy es viernes. ¡Weekend, fin de semana!
0: Vámonos con esta bachata. Aquí está invitado, Dota.
1: Carlos El Gusto, Carlos El Gusto. Carlos El Gusto, hermano de Cheo. Cheo, el brother de la bachata. Dale buen volumen.
0: Olvídame tú, amor. Llegó El Gusto a la bachata, Carlos.

0: Jefa, invitado por Chevo, el brother de la bachata, sonando Carlos. Carlos, el gusto de la bachata. Y se llama, ¿cómo se llama, mascotizado?
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1: Ven para Digna Muñoz, ven para Denise. Digna, hola, allá. En la calle de las flores.
0: Digna.
1: Está ella, ¿eh?
0: Amiga del mascotizado, Digna, la pequeñita.
1: Y Rafael Peralta, el telefunke.
0: Claro que sí, micrófono de oro, Rafael Peralta. Tiene que estar acostadito.
1: Con su aire prendido, porque hay mucha calor ahora.
0: ¡Qué calor! Dice Rafael. ¡Qué calor!
1: Es una bruja ella. Me embrujó. Me alocó. Me puso a hablar solo. ¡Sigue, chévere, brother!

0: lindo, lindo, lindo. Chevo el brother de la bachata sonando. Chevo el brother sonando. El más cotizado y el JJ animando en este viernes, weekend, fin de semana.
1: Llegó Kiko Sangre, está activo conmigo, ¿eh?
0: Kiko Sangre, saludos de parte de tu amigo el JJ.
1: Kiko Sangre.
0: El macho macho está en cabina aquí, el macho macho.
1: 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Dinora Díaz, escuchando el programa. Dinora Díaz, a petición popular esta bachata, romance, romance clandestino.
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0: en el amor.
1: ¿Cómo? Romance. Romance clandestino. La pegó, la botó, Cheo, con esa bachata. La botó, la botó, la botó. Romance clandestino, tremenda bachata. Tremendo éxito de Cheo. Ahí está Virgilia Santiago. Virgilia Santiago. Vámonos, JJ. Misión cumplida por este viernes, por esta semana. Gracias por la sintonía dispensada. Mi gente, gracias. El lunes, aquí otra vez, en línea 106.7, el JJ y el más cotizado. En breve viene la patana musical, el show de los más pegados. DJ Baby Premium. Y el Mokika.
2: Mokika.
1: La patana.
2: En breve.
1: En breve.
2: En breve.
1: Mokika.
2: Mokika.
1: Juan Manuel Jiménez, la guarañita allá en Nueva York.

0: rumba. Te acaban a picotazo.
1: El euro tiene su valor, el dólar también. Pero Luis Rafael es el más cotizado.

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1: Cop San José, tu mano amiga en línea 106 te da la hora, 3 de la tarde.
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0: ¡Vamos arriba! Los Toro Band, los formidables Toro Band de gira promocional en la República Dominicana. Hoy es viernes. Hoy es viernes, que hoy se bebe, bebe. Este cohete.
1: Ay, ¿sin cuánto se bebe?
0: ¿Sin cuánto se bebe? ¿Qué se bebe?
1: El que tiene.
0: Está loco.
1: Por ejemplo, Juan Félix va a beber.
0: Va a beber.
1: Roelmi va a beber.
0: Va a beber. Ah, que hoy se bebe, ajá. Arrancar, tú vas a beber. Yo para que tenga dinero, ¿eh?
1: Saludos para Pedro Batista.
0: Hoy se bebe con Pedro Batista. Hoy se bebe con Pedro Batista.
1: Si Pedro quiere.
0: Si él quiere. No, él puede siempre.
1: Sí, pero por eso mismo, él puede, pero si
0: mira, quiere, bebe, bebe. Ahora que tú mencionas a Pedro Batista, la Defensa Civil le hizo un reconocimiento a él.
1: Sí, muy merecido.
0: 9-11 de Paradero. Si Paradero, si el pueblo sabe valorar a la gente, Pedro Batista hay que hacerle un monumento allá. ¿Por qué? Paradero se está mencionando porque Pedro Batista está invirtiendo en su pueblo.
1: ¿Y usted cree que Pedro no tiene fuerza si él quisiera de ese complejo que él tiene ahí hacerlo en Santiago?
0: Lógico. O en Esperanza.
1: O Esperanza, pero lo hace en su pueblo.
0: En su pueblo.
1: El Progreso.
0: Igual que Felipe Rodríguez, el chino.
1: Ajá, que invierte aquí.
0: Invierte. Cooperativa, Emao.
1: Si el chino va a ser otro, se va para arriba.
0: Vea, ferretería, Emao. Tú estás loco, no,
1: También hay otros también aquí en Mao.
0: ¿Cuál?
1: Los Minier Mena.
0: ¡Ah, adiós! Los Minier Mena.
1: Invierten en su pueblo.
0: Todo su pueblo. En su provincia. En su
1: provincia. Eso está bien.
0: Va a ver la llamada. ¿Quién es?
1: Vámonos con esta moqui. 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
0: Buenas tardes.
2: Buenas tardes, Moki. Moki, ¿por qué no me felicitas, Moki? Que estás de cumpleaños hoy. Salúdame a Balvin.
0: Adiós, promore. Pero yo quiero felicitarte de todo corazón, pero no tenía conocimiento que tú estabas de fiesta de cumpleaños.
2: Claro que sí, mi amor, te iba a decir ayer. Ya casi todo borracha, mi amor. Ya cerveza y cerveza, como tú dices. Ponme una bachata ahí bien buena, de Luis Segura, de la vieja.
0: Adiós, pero more. Es una orden, more. Vamos a arrancar. Sin mucho bla, bla, bla. Sin mucho papá, pa, pa, sin mucho vaina. Suelta, baby, la bandita bachata. ¡Coño, carajo! Estoy de acuerdo con la ley Mordaza para los sicarios de las redes sociales.

0: Vamos arriba, viernes social de la patada musical. Mañana Telenovisa, canal 43, Telenovisa. Ahí en Facebook, Instagram y su página te coloca Telenovisa, canal 43, en el 8. Mañana a partir de la 1 de la tarde, en vivo.
1: Nos vamos con Sentimiento Bachata, con Body La Voz. Desde Esperanza nos visita Body La Voz, un intérprete, señores, que canta bonito. Mañana con nosotros, un talento nuestro local, Body La Voz.
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0: Vamos a continuar hasta las 4 de la tarde. El Motro Musical.
2: Suéltala. Motica.
0: Palo carao. Dame un trago, baby, dame uno.
1: Hay calor con
0: sin hielo. Sin hielo, sin hielo. No me le eche hielo, coño. Sin hielo.
1: No, no, hay que refrescarlo.
0: Sin hielo, dije.
1: Ah, pues se va entonces así, sí. Puro.
0: Ahí.

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0: 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El monstruo musical.
1: ¿Va a beber o no va a beber?
0: Sí, hombre.

0: tengo problemas.
1: Ten el programa que tú quieras, hombre.
2: No hay ¿y por qué tener problemas?
1: Hay problemas, David, hay problemas. ¿Por qué?
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1: Vamos a continuar a doble de RM Autopintura, aquí en Mao, en vivo.
3: Moquita.
1: ¡Vámonos! Este es para hombre con pelo en pecho.
2: Como Juan Félix.
1: Esto no es para muchachos, esta vaina, ¿no? El horno no está para gallestica. Me voy para entrada de Mao este domingo. ¿Quién va para entrada de Mao?
3: Moquita.
1: ¿Quién va para entrada de Mao?

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0: Baby, yo quiero que tú me coloques un tema donde dice, no puede. Y Marta Candela. Anda, ve, colócame un pedacito de Marta Candela.
1: Ah, sí, ese sí yo lo tengo.
0: ¿Y el otro? ¿Tú lo tienes?
1: No, tengo sí. Que descargarlo.
0: Descarga. No, no, ese no. Un agresivo de ella.
1: Ese.
0: Dale para adelante.
1: Ese. Es que empieza así. Ah. Ahí viene. Ahí va.

0: Yo quiero que ese tema, consígueme el otro, David.
1: Ya lo voy a bajar.
0: Ese tema va dedicado a los sicarios de la comunicación que están peleando para que la ley Mordaza no sea aprobada. Y algunos comunicadores de principio serio, incluyéndome a mí, que no soy serio nada ni nada, porque que come con sal no crea, estamos de acuerdo con la ley. Yo estoy de acuerdo con esa ley. ¿Usted sabe por qué yo estoy de acuerdo con esa ley? Aquí en Mao, voy a hablar del municipio de Mao, ha visto comunicadores sicarios que han llegado a emisora y dueños de paginitas de internet que son chantajistas, sicarios de morales, de empresarios serios. Aquí hubo un comunicador de este pueblo que le hizo un chantaje a un empresario agrícola que tuvieron que darle 500 mil pesos al comunicador. 500 mil supuestamente para pagar al abogado porque no se llegó a un acuerdo. Tú sabes que a ese empresario no le gusta estar ahí como en el Palacio de Justicia. Y él, mira, vamos a llegar a un acuerdo para no seguir este pleito. Y ese locutor, comunicador, tuvieron que darle 500 mil pesos. Pero así mismo hay también dueño de paginitas de internet que porque X candidato no le da 5 mil o 10 mil pesitos o 2 mil o 3 mil, ya quieren acabarlo. Y aquí todo el mundo lo conocemos. Los grandes que en este pueblo nos conocemos todos, especialmente los que hacemos radio, televisión, comunicación. Aquí nos conocemos. Y por eso que yo estoy aplaudiendo a que llegue la ley Mordaza. Suéltalo, David, a ver, esto para ellos,
2: No puede, no puede.
0: No van a poder, para el sicariato, ladrones de morales. ¿Usted cree que un empresario que se levante a las 5 de la mañana a la calle a buscarse el moro y venga usted con un chantaje en esa paginita vieja? Otra vez de los medios de radio y televisión a chantajear. Chantajista. ¡Súbalo, David! ¿Tú sabes cuáles son? ¡Suéltalo, vámonos, en vivo!
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0: Daya Moray. ¿Tú estás loco, Aquí va a sobrevivir el comunicador que tenga dignidad y seriedad y responsabilidad. Eso de chantaje ya termina un día de esto. Me da un pico cuando yo escucho que fulano de tal no me da y esto.

0: No le hagas caso, hombre. 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
0: ¡Nos tiramos, hombre! 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
0: Vamos a ver, ¿tú tienes el teléfono, Ricardito G?
1: No.
0: Yo lo tengo, déjame ver. Vamos a ver si yo tengo... Voy a llamar a Ricardito G para que me dé... Tira tu tema, una bachata vieja. Vieja, David.
1: Así como esa.
0: Vamos a ver. ¡Uy! Se sigue la gozadera musical.
1: Y Juan Félix.
0: Doña Carmen Estrada. No me menciona a Juan Félix, te lo dije ya.
1: Ah, no, pues ya.
0: ¿Tú quieres que te cancele de aquí, eh?
1: No lo menciono.
0: Y te lo domice, ¿está bien?
1: Juan Félix.

0: fuego, fuego.
1: En plena libertad.
0: Mire, este fin de semana comienza las fiestas patronales de la zona este, donde estará entrada de más. Digo, perdón, vamos a comenzar de aquí para arriba. Sabana Grande, Hato Nuevo, Laguneta, Tacabón, entrada de Mao, Los Martínez y Gorito Peñuela. De aquel lado del puente, Ámina, Bate de Ámina, Boruco, Guatapaná, Jinamagao. Todos a compartir y a competir. Quien gane será el mejor equipo. De parte mía, que le doy seguimiento a esos partidos, le deseo suerte. Pero ya yo quiero que otro equipo gane, porque solamente Jinamagao, Jinamagao.
2: Entrada de Mao.
0: Guatapaná tiene los 9 personas más del mundo, más malos, jugadores más malos. Ya, carajo, qué equipo más malo soy de Guatapaná. Yo nunca he visto que gane un partido igualmente que Hato Nuevo. Hato Nuevo se aprieta, no sé qué es lo que le pasa a Hato Nuevo. Déjame llamar a Ricardito Gil para hacer una pregunta en el aire. Dime, David, lo que anuncio.
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0: Este Ricardito coge el teléfono. Supe que se fue el necio aquel. Buenas tardes, Ricardito. Estamos por línea 106.7. Buenas tardes, mi señor caballero.
4: Buenas tardes, mi hermano.
0: Ricardito, te quiero hacer una pregunta. Como tú, una persona conocedor de lo que es la política, pero también de los medios de comunicación. Próximamente ya se está aprobando la ley Mordaza. Yo he dicho, escúchame primero, para que después dé su opinión. Yo he dicho que yo estoy de acuerdo con esa ley. ¿Por qué estoy de acuerdo? Especialmente la provincia de Valverde, el municipio de Mao, tenemos algunos comunicadores que han sido sicarios de la comunicación. Daña moral. Veo que el país está rechazando esa ley, pero el pueblo y los empresarios dicen, yo estoy de acuerdo para acabar con los sicariatos de la comunicación, el chantaje. Ahora, la opinión suya como empresario y político de este país y de la provincia de Valverde, deme su opinión.
4: Sí, muy buenas tardes, Moquicá, buenas tardes, Adán.
2: Buenas tardes.
4: Yo diría que no podemos llamarle ley Mordaza, sino se le puede poner una modificación a esa ley, a donde aquí nosotros no podemos permitir o dejar que todo el que quiera decir lo que le dé la gana, que todo el que quiera dañar moral, que todo el que quiera dañar personas, que todo el que quiera dañar políticos cuando le ven posibilidades, y que usted quiera decir todo lo que le dé la gana por ahí, por ese pico, permitírselo. Aquí tiene que haber algo que regule eso, porque es una situación que estamos viendo, que aquí no creemos que porque hable más duro, con más energía, con mucha fuerza, y diga las cosas que no son, que esos son los verdaderos comunicadores. Vamos a tener cuidado con eso, vamos a cuidar la moral, vamos a cuidar la familia, vamos a cuidar el país. Entonces nosotros entendemos que llegó el momento de poner control. Ahora, yo no quiero ver ahorita que se me esté sometiendo a Mujica porque haya dicho que este gobierno es malo, que el partido es malo, que este gobierno es de aquello y es de lo otro. Por eso no. Pero que usted esté hablando. Mira, por ejemplo, ahí tiene ese problema de Claudia Feria ahí. Me dio mucha pena con ella, la pobre. Un año de cárcel y 5 millones de pesos. Así también la otra muchacha, que habló unos disparates también, la hija de ella, Claudia Jorge, también otros asuntos. Nosotros tenemos un presidente que para mí ha sido uno de los mejores presidentes que hemos tenido en este país, y un hombre que merece respeto. Él como presidente y como persona, que pone el corazón en el oído del pueblo. Es un hombre que oye a todo el mundo. Un hombre que no hay que tener tantas dificultades para dialogar, para conversar con él, para hacerle una pregunta. Ve ahí puso ese programa que él tenía ahí, la semanal, para que todo el mundo le haga la pregunta que él quiera hacer.
0: Sí.
4: Y va el presidente y se impone a eso.
0: Entonces, Ricardito, ¿está de acuerdo con esa ley?
4: Estoy de acuerdo.
0: Muchas gracias, Ricardito, por recibirnos la llamada de aquí de este programa, ¿de acuerdo?
4: Gracias, mi hermano, gracias.
0: Ok, estoy de acuerdo porque es que aquí hay un grupito de nosotros, los comunicadores, que no podemos pagar el programa, y entonces salimos a dañar moral para que nos paguen el programa. No solamente radio, estaba hablando de televisión, redes sociales y programas de todos los medios de comunicación daña moral. Yo no estoy de acuerdo con eso. Por eso, yo en esta emisora, si no estoy cerca de los 32 años o 30, y nunca he tenido un conflicto con un empresario porque yo lo he querido chantajear. Yo lo que salgo a buscar los anuncios es bien cambiado y bien lindo y bien hermoso. El único de esta emisora que tiene anuncios de Santiago, La Vega, Puerto Plata, soy yo. A boca llena lo digo. Tíreme el anuncio de Santiago, por favor.
3: Es de Santiago.
0: Y otro te tira de Puerto Plata, para que vea la diferencia. Tírate de Santiago.
3: Espérese, que lo estoy buscando. Aquí está.
0: Tira.
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0: Este comercial tiene que tener algunos 25 años conmigo. Ahora, tírate que tiene 15 conmigo.

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1: Continúa. No, ya no. Ya casi yendo.
0: ¿Qué vos?
1: Ay, ah, no, mire la hora. 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

0: 说。说。说。
1: 要。
0: Los comerciales de la patada musical. Buenas tardes y buen fin de semana. 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

0: sonando insistentemente en todas las radios nacionales y también ya casi internacional, gracias al apoyo de toda nuestra gente que está pues acudiendo a las redes sociales, a YouTube, buscando esta canción. Así que gracias a todos por hacerla suya. Autor Leo Robles, quien les habla. Así que el saludo muy especial para toda mi gente de toda la República Dominicana y del mundo a través de la internet. Línea 106.7, poder de la línea. 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

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Llegó Eddie Herrera, el tema se llama Si No Era Yo.

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pronto en lugares cimeros. Así que bendiciones para Silos desde el poder de la línea. Por supuesto, Nepo Núñez Digital en la República Dominicana lo representa. Bendiciones.

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Bueno, el chamaquito del sonido, Ronnie Manuel, sonando aquí en El Poder de la Línea con Leo Robles hasta las 5 de la tarde. 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

Bueno, mi gente, quiero aprovechar el momento para saludar y felicitar a Silos. Es el más joven de esta agrupación, Krill en Silos. Así que Silos está de cumpleaños y quiero enviarle muchas bendiciones, mucha salud sobre todo y éxito en este gran proyecto que con la mano de Dios pronto estará en lugares cimeros. Así que de parte del poder de la línea, felicidades Silos en tu cumpleaños y también de parte de Nepo Núñez Digital. Para el

0: Sonando los líderes, Banda Real, que estarán aquí en Mao, su próxima fiesta, primero de agosto, junto al Rey Supremo Luis Vargas, en Agua Azul de Mao. 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

con Ruspel, la nueva sensación de este género musical desde la República Dominicana para el mundo. Y suena en El Poder de la Línea con Leo Robles desde Línea 106.7 FM, emisora capital del noroeste, con este tema hermosísimo, sabroso para bailar, que se llama Vanidad. Ruspel lo representa, Evelio Herrera. ¡Wow!

Bueno, sonando el chaval de la bachata con la bachata del momento aquí en El Poder de la Línea. Usted, autor Leo Robles, señores, vamos a buscar esta bachata. Vamos a pegarla. Vamos a buscarla por todas partes. Solicítasela a los DJ, los musicólogos. Vamos a tocarla.

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Bueno, mi gente, se la voy a dejar completa ahora la bachata, ¿eh? Ya me voy. Hoy es viernes. El lunes, si Dios lo permite, estaremos con ustedes. Soy Leo Robles. Usted, el chaval, búscale en todas partes. Bye, bye.

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5: Buenas tardes, amigas, buenas tardes, amigos de la República Dominicana y todas partes del mundo. Yo soy Rafael Peralta. Me da inmenso placer saludarles y recibirles una vez más a la tarde estelar. Gracias por hacer de este programa su espacio musical favorito en la radio dominicana. Una hora completa difundiendo al mundo nuestra música, patrimonio inmaterial de la humanidad. Gracias por acompañarme durante tantos años. Gracias a todos y cada uno de nuestros patrocinadores, colaboradores, los que nos dan su apoyo para que este programa cada día haya sido una realidad durante tantos años. Lo tenemos en alta estima. Como siempre, nuestra vía de contacto telefónico 809-572-7216 está enteramente a su disposición. Puede sentirse libre de marcar lo que aquí vamos a complacerle con mucho gusto. Música típica dominicana con altura.

0: La ternura, Cari Núñez, dando inicio con altura a la tarde estelar de este día viernes. Viernes 12, víspera de San Antonio de Padua. Sí, señor. Mañana estaremos celebrando la fiesta de San Antonio en todas partes de la región, especialmente allá en Unción, la Villa de los Pinares. Sí, señor.
1: ¡Felina!
0: Acabo de recibir una llamada que me ha dado mucho gusto. El, como es un gran amigo de muchos años, el comandante Japa.
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0: De la Guardia. De los tiempos del capitán Hinoa. Ay, Dios mío. ¿Cuánto ha llovido, comandante Japa? Mañana celebramos el día de San Antonio de Padua. Sí, señor, San Antonio, divino y santo.
1: ¡Vamos, tío!
0: En Laguna Salada también tenemos la celebración del día de San Antonio. ¿Cómo no? Y hay una fiesta grande mañana. Y tengo por acá un audio de uno de los músicos que va a tocar mañana.
2: 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Divino y
0: que va a tocar mañana allá en Laguna Salada, cortesía de Iván Gomas y Lubricante.
3: De que lo manda este sábado 13, 10 de la noche en Tarima, en las patronales de Laguna Salada. Día de San Antonio, ahí estaremos a primera hora, 10 de la noche en Tarima, en Laguna Salada, si Dios quiere, mi misterio.
0: Bueno, sí, te oí bien, querube, no hay problema. 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Allá estará Querube Ortiz mañana en Tarima a partir de las 10 de la noche. Bueno, cómo no. 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Allá arriba en el Picayo Restaurant con mi amigo Román Fernández y doña Juanita. 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Un saludo para mi amigo Pedro Batista, hombre fuerte de allá de Villa Batista, en el Murazo, Paradero, Jicomé. Ok, Pedro, un abrazo para ti y para toda nuestra gente buena de allá arriba de Paradero. 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Para mi amigo, el Capitán Japa. La leyenda Bartolo Alvarado. Mi amigo Juan Pérez está sintonizado también allá en...

0: Sí, un saludo para los Jiménez ahí en la calle, ¿eh?
1: Para los Rincones.
0: Con ese merengue, los Jiménez. De parte de Cheche Jackson allá en Laguna Salada. Gracias, Cheche. Siempre ahí, adelante, adelante, ¿eh? ¿Cómo no? Así que para los Jiménez allá en la calle, el saludo de parte de Cheche Jackson. Bueno, y a nuestros amigos de Arroyo Caña, Los Derramaderos, Agua de Luis. Saludo cordial, especialmente ahí en Arroyo Caña, mi amigo Miguel, que tiene una piscina ahí fabulosa, donde los muchachos se dan gusto bañándose en grande ahí, con agua que baja de la montaña, un agua natural. ¿Cómo no, Miguel? Saludo cordial para el primo, el entrenador de béisbol de allá arriba, de Arroyo Caña. Un saludo para mi amigo Lin Santos allá en Agua de Luis. También para todos esos amigos que tenemos ahí en Agua de Luis, que cada tarde están sintonizados con nosotros. Ahí está Doña Lolo y el viejo Santo Palé, que ya tiene 104 años.
1: Bueno, mi lady.
0: ¡Ay, Dios mío!

Para mi querida comadre Karina. Para todos ahí en la familia. Cómo no, cómo no. Gracias por la sintonía. Un abrazo. Saludo cordial a toda la gente de allá de la Loma, de la cordillera septentrional. Bueno, y se desató un tremendo torbellino esta tarde aquí en Mao. No se ha sabido si causó algún daño, pero fue muy fuerte, ¿eh? Una ventolera tremenda y también mucha lluvia. Bueno, cuando viene así hay problema, ¿eh? Pero Dios es el que sabe. La negra está de fiesta de cumpleaños allá en Inver, Puerto Plata, en la

0: Vamos a celebrar el cumpleaños de Thiago, Thiago Silverio. Ocali y Yoba son los encargados de preparar este cumpleaños el 18 de julio en el colmadón familiar de Thiago y Nena. Eso es allá en los Suberos y el Palmar Grande. No hay problema, nos encontramos allá. Tranquilo, con muchísimo gusto vamos a disfrutar ese fiestón allá en Palmar Grande. Eso es en los Uberos de Altamira.
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1: Rafael Peralta.

0: Bueno, dice Juan que hoy es viernes.
1: ¿Y qué sombrero?
0: Bueno, Juan. Con ese merengue cualquier día es bueno.

Y este pambiche lo hizo Fello Francisco de Guananico. Juan Peralta. Los tiempos de Monción. De San Antonio de Padua. Bueno, Juan. Nada más quedan los recuerdos.

Bacal, el alcalde de Laguna Salada, el saludo de Cheche Jackson. A Bacal también le gustan esos merengues, ¿verdad? Cheche.

Y también le gustan a mi amigo José Humberto Liranzo, el Pato. Cheche, dale un saludo al Pato y a toda esa gente buena de allá de Laguna Salada. Mi amigo Víctor Acosta. Saludo para Luis, el cónsul. Otro

0: Tremendo remedio. Una fricción de calibolate. Bartolo no era fácil, ¿eh? La leyenda. Bambiche la botija. Ahí estaba Juan Peralta, ¿eh? Cuando se tocó ese bambiche. Bueno, y también nos vamos para allá, para Gurabo. La gente de Gurabo, Monción, está de fiesta. 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Bueno, Juan Peralta, el saludo para Ramón allá y para Tiba.
1: Esto me hace muy feliz.
0: De parte de los Gutiérrez. Bueno, y Ricardo Gutiérrez está de gira por Estados Unidos. Estará tocando mañana en Patterson, New Jersey. Así que ya lo sabe, la muleta asesina. Dios me de Serrata. Que vaya a saludar a nuestro hermano, el rey Ricardo Gutiérrez, quien estará mañana allá en Patterson, New Jersey, cubriendo una gira que tiene por allá, por Estados Unidos. Mañana vamos a estar con Hermanos Brujas del Acordeón en su casa, ahí en el cercado de Mao. Gracias por la invitación. Gracias de parte del doctor Liriano. ¿Cómo no? Gracias al Manos Brujas del Acordeón. Gracias también de parte del padre Sinencio Peralta y de John Flores, de Agua Solemne y Agua Cordillera, el agua de Mao.

Bueno, gracias a todos los colaboradores y patrocinadores de la tarde estelar. Estamos por terminado en el día de hoy este programa que, como ustedes saben, hacemos siempre con todo el amor del mundo para

0: Invitación para que me acompañen el lunes. Dios mediante, estaremos de nuevo aquí con ustedes. Recuerde que esta noche en el New Liquor Bar de la Nueva Texaco, allá en Esperanza, estará el maestro Luciano Martínez. Regalo del caballo Jaime Fernández, a nombre de las empresas Fernández. El número uno de la bachata en toda el área, el maestro Luciano Martínez. Saludo para el Pribón, la primera guitarra ahí del maestro Luciano Martínez, para la segunda guitarra y para todos los muchachos que componen el grupo, Diógenes Rodríguez está listo ya en Trenton, New Jersey.
1: Un lindo regalo, por eso le hice.
0: Con su espacio fabuloso de esta hora, el toque de queda. Nosotros nos encontramos aquí de nuevo el lunes y usted se queda disfrutando esta tremenda bachata que escribió Leo Robles para el chaval. Se llama Usted. Buenas tardes, buen fin de semana. Rafael Peralta,

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9: ¡Ay, hola, hola, hola! Llegó el bendito negro por línea 106.7, la Necia FM, como plataforma oficial. El mundo entero conectado a esta hora. Con el bendito negro y el toque de queda. Desde Trenton, New Jersey. Hoy es viernes, ¿verdad que sí? Fin de semana, sabroso. ¡Ay, mamacita Dios! Llegó el fin de semana. El que todo el mundo espera. Para estar tranquilito en casita. Gozando, disfrutando.

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2: Estoy en bachata. Agárrate.

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1: ¡Ay, mamacita! Aquí está el bendito negro, activo en este viernes. ¿Quién domina este papalote? Así que la gente que me estaba llamando, aprovecha ahora a través del teléfono 1-609-421-5255. Este es el verdadero toque de queda. Conducción, producción del bendito negro.
2: Merengue.
1: Tengo llamada. Déjame ver quién está por aquí. Saludos, buena. Hola.
3: Buenas tardes, Franklin Barranco.
1: Adelante, Franklin el Barranco.
3: Desde la Loma, activo. Saludos, felicidades para Karina Parra.
1: Ay, está
3: Karina.
1: Está de fiesta de cumpleaños hoy.
3: Amiga.
1: Ajá.
3: Saludo también para mi esposa.
1: ¡Ay, Dios!
3: Que te lo dije, te lo mencioné.
1: Ajá.
3: Desde temprano. Felicidades para ella.
1: ¿Cómo se llama? ¿Cómo se llama? Para que la gente la escuche.
3: ¿Cómo que se llama?
1: ¿Que cómo se llama tu esposa?
3: Coño, Diógenes Rodríguez.
1: Ah, entonces.
3: Y yo estamos peleados, pero la amo.
1: Ay, Dios, cuánto amor. Ah, pues está bien, mi hermano.
3: Lendovisla, mi esposa Lendovisla.
1: Ah, pues está bien. Gracias, mi hermano, por estar en sintonía con este que es el número uno, el toque de queda. Desde Trenton y New Jersey para el mundo. Animación de este bendito negro. El que sube los ratings. Allá arriba. Por línea 106.7. El Cibao completo es mío. A esta hora. Que nadie invente. Ay, de inmediato también quiero aprovechar para saludar. Me hace reporte temprano. Tempranito. Todo el mundo está temprano hoy. Todo el mundo. Solo a mí me cogió de la tarde porque andaba por el barbero. Ahí está mi amigo Carlos Martínez de la Ruta O en Santiago. Ya me hizo el reporte aquí tempranito. Así que gracias a toda la gente. Recuerde que llegamos a nombre de...

Esas dos mujeres, adelante, adelante, porque ya Franklin saludó a su esposa. Tandy, qué guapo, pero no importa. Hoy se van a arreglar. Así que si tú le llevas un arreglo de floristería Roselaria, tú puedes estar seguro. Tú puedes estar seguro que ella se va a contentar contigo y va a resolver esos problemas, pero con mucho amor, con mucho cariño. 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

0: Dale Negra y Juanín en Esperanza.
1: Que el Señor siga derramando sus bendiciones sobre ti.
2: Dios que les

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1: Ahí seguimos aquí en el verdadero toque. La gente comunicándose conmigo a través del teléfono 1-609-421-5255. Déjame ver lo que dice Marisa. Adelante, Marisa.
2: Buena, buena, bendito negro. Bendiciones para usted y para toda su familia.
1: Gracias. Salud. Ay, espérate, así no, espérate, estamos aquí con Marisa. Adelante, Marisa, ¿qué fue lo que hice? Dale ahí.
2: Se encuentra jugando dominó. Saludo para Víctor Núñez, quiero que me ponga la bachata de Víctor Esteve o la que seas. Bendito negro, aunque yo no lo llame, yo estoy en sintonía siempre con usted.
1: Gracias.
2: La emisora se pone aquí desde las 6 de la mañana.
1: Ok.
2: Ya usted sabe que tenga una feliz noche y un feliz día mañana.
1: Ah, pues está bien. Ahí estaba Marisa desde Montecristi. La gente en contacto conmigo a través del teléfono 1-609-421-5255. Es la vía para comunicarse con este bendito negro y el toque de queda, el toque de queda. Bueno, tengo llamada. Déjame ver quién está por aquí. Saludo, buena. Hola.
3: Buenas tardes, bendito negro. Está hablando Mongo Ulloa, Miguel Vázquez.
1: Adelante, Mongo Ulloa.
3: Primer saludo para ti, bendito negro.
1: Ok, gracias, igual.
3: Saludos a mi amigo que está aquí conmigo, a Nanao.
1: A Nanao, ok. Sigue.
3: Todos mis tenientes de la Rosa y a la Mella.
1: Ok.
3: Todos a Víctor Núñez, Laguna Salada.
1: Ajá.
3: Saludos a Yubi Reyes, por vasos.
1: Ok.
3: Todo en Nacía, los Estados Unidos.
1: Ok.
3: La que no se puede quedar es Sista Abreu.
1: Sista, mi amiga Sista, ok.
3: Es así. Óigame, ¿por qué tengo que ser yo? Que Ramón Cordero.
1: Porque tengo que... ¡Ey, esa es buena, esa me gusta! Ahí estaba Mongo Ulloa. Así que gracias a toda la gente comunicándose con el bendito negro y el toque de queda. Adolfo Estrella, desde Mao, la ciudad de los bellos atardeceres. Aunque la calle es tan malísima, aunque la calle es tan bien difícil, pero es la ciudad de los bellos atardeceres, Mao. Dice, buenas tardes, Diógenes, en sintonía como siempre, con el toque de queda. Quiero una de Alex Bueno, con el alma. Así que gracias, Adolfo Estrella, por estar en sintonía con el número uno, el toque de queda. Déjame ver lo que me dice Roselaria, allá en Villa La Isabela. Pero tengo a Franklin en Barranco, ay, con la mujer de cumpleaños. Saludos, buena, dale. Se fue, no hay señal ahí. No hay señal. La señal está mala, Franklin. Es que ya está allá arriba en la loma. Anda buscando su esposa. Tengo a Roselaria. Adelante, Roselaria. Espérate, que no me quiere dejar. Ay, Dios. Dios. Niobi. Ay, Dios, Niobi. Déjame ver lo que dice Niobi. Saludos, buena. Hola.
4: Buenas tardes, bendito negro. ¿Qué dice ese negro? ¿Cómo está, mi primazo?
1: Yo siempre estoy bien porque estoy agarrado de Dios.
4: Usted ve que está como el primer café.
1: Yo estoy como el primer guandul nuevecito.
4: ¡Wow!
1: ¡Adelante!
4: Para saludar en la capitalita al teniente de la Rosa.
1: Ese es mi amigo.
4: Y su esposa, la Mella, también para su hija Lucy.
1: Ok.
4: En Laguna Salada, a Víctor Núñez. Ajá. Y su familia.
1: Ok.
4: En Villavasque, a Mongo Ulloa.
1: Sí.
4: Y también quiero que me salude en el Cayucal a don Juanito Abeja. Y todo el que está oyendo este programa que la saludado. Y también quiero que me salude a doña Negra, que está de cumpleaños.
1: Sí, está de fiesta de cumpleaños, la Negra. Ok. Ah, pues está bien, Niobi.
4: Y quiero que me ponga una canción de Eladio Romero Santos.
1: ¿Cuál será? ¿Cualquiera?
4: Para que sienta lo que siento.
1: Ay, mamacita, Dios. Ah, pues está bien, gracias a toda la gente que se está comunicando conmigo a través del teléfono 1-609-421-5255. Roseladia, ahora sí, dele, dale.
5: Buenas tardes, bendito negro. Tú diciendo de la floristería que hay un muchacho que su mamá cumple años hoy, le mando José Luis. José Luis, su mamá cumple años hoy. Nelcy se llama su mamá.
1: Nelcy, está de fiesta de cumpleaños.
5: Ya tú sabes, cuídate. Y salud cada día más.
1: Gracias, ahí estaba Roseladia de Floristería Roseladia. Ah, dice aquí, bendito negro. Estamos aquí en Floristería Roseladia, allá en Villa La Isabela. Está de fiesta de cumpleaños Nancy y Noah con él. Así que felicidades para ella. Tengo vía telefónica Víctor Núñez. Adelante, Víctor Núñez.
6: Bendito negro, Víctor Núñez aquí, como todos los días, de lunes a viernes, escuchando el toque de queda con el bendito negro, escuchándolo aquí en República Dominicana, la línea noroeste y el Cibao completo, con la en línea 106.7.
1: Ay, lo dijo 9.5. Dale.
6: Me hice escuchándolo allá.
1: Ah, sí.
6: Bendito negro, oye cómo está Víctor Núñez.
1: Ajá.
6: Víctor Núñez no está para nadie hoy. Para nadie está Víctor Núñez.
1: Ay,
6: hoy.
1: María Santa.
6: Simplemente para felicitar a la negra que le dijo a su esposo, oye, para mí. Nada para ti, hoy para mí, hoy debido viernes, a la negra. Negra, viernes, todos los chupa, años del mundo chupa. Le desea a Víctor Núñez con mucha salud, mucho progreso y que el Señor, cada pase que usted ve, el Señor con usted y toda su familia. Solo deseo de Víctor Núñez con la canción de Toño Rosario, Enamorado.
1: Enamorado de Toño Rosario. Ah, pues está bien.
6: Exactamente, exactamente.
1: Ah, pues está bien. Gracias, Víctor Núñez. Ahí estaba Víctor Núñez. La gente. La gente. Venga, gente. Venga, pueblo. Y aquí está el bendito negro. Ay, pegó. El número uno en este viernes. Ricardo. Ay, María Santísima. Es un litín. Dice buenas noches, Dionés. Bendiciones, su amigo y oyente. Fiel al oficial retirado, Muñoz Polanco. El saludo para mi padre, Agripino Polanco. Isabel Muñoz. Con la bachata de Raulín Rodríguez. Bien por ti. Activo siempre desde Villanueva, Navarrete. La familia de Navarrete en sintonía, todo el mundo a esta hora dominando el papalote. Este bendito negro que es bendecido por Dios.
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1: Estoy complaciendo allá Marisa en Montecristi. Este es el toque de queda.

0: Definitivamente el toque de queda desde Trenton, New Jersey, la animación desde Papalote.
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0: Ese soy yo, ese mismo soy yo, el bendito negro. Sigo en contacto permanente con mi gente. Déjame irme a Facebook. Ahí están todas esas mujeres. Ahí está Germania de Los Ángeles en sintonía. Gracias por estar ahí. Andy Pérez, desde Camden, New Jersey, en sintonía. Quiere
2: merengue, hip hop,
0: el toquecito de querubes. Mercedes Ortega.
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0: Gracias por estar en sintonía. Ahí está Joel Rodríguez desde Pananao. La gente de Pananao en sintonía con el toque de queda. De inmediato déjame aprovechar que ando por esa zona para saludar a Victoriana de Gómez allá en el Rubio San José de las Matas. En los Naranjos, la familia Checo. En los Montones de San José de las Matas, Andrés Collado, Brunilda, siempre está activa con el número uno, el toque de queda. Sigo por aquí, ahí está Ramona Rodríguez también. ¿Qué más? Ay, cuánto saludo y cuánto mensaje, Dios. Venga, pueblo. Y aquí está el toque de queda, el que te complace. Bueno.
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0: Ya la gente andan tomando. La gente está tomando día duro. Déjame ver lo que dice Germania.
1: ¿Quién eres tú sin mí?
0: Ay, María Santísima.
1: Ay, ay, ay, ay, aquí estamos, sabrosote. Saludos, bendiciones. Esperando este momento.
0: Ese Brugal está dando el día, duro.
1: Chévere, nadie, familia, sancochito, ya tú sabes cómo es.
0: Ay, mamacita.
1: Gracias a Dios, el Todopoderoso. Y esperando este momento para seguir disfrutando. Bendito Negro, gracias por ese espacio tan hermoso que nos da día tras día, lamentando que ya hoy es viernes.
0: Ajá.
1: Y ya mañana y pasado no hay programa, eso está jodón, ¿oíste? Saludos, bendiciones para todos.
0: Bueno, bueno, voy a tener que hablar con Don Percio, a ver si trabajo sábado y domingo también. Porque yo me debo a ustedes.
2: Y si dos son ocho y
0: a mí no me importa seguir aquí volado. Orlando Sosa, adelante Orlando.
3: Oye, bendito negro, buenas tardes, noche para ti y lo tuyo. Señor, que me cuide, te me divide y salud.
0: Ok.
3: Oye, dame un saludo a Bebo, un saludo a Rubertico, saludo a Bolívar, a Arturo Ramos,
0: sigue.
3: De parte de Orlando. Ponme la canción a La Parrandera de Luis Vargas.
0: La Parrandera.
3: Que me cuide, que pase feliz tarde y el Señor te me proteja y te me divide y salud.
0: Gracias, hermano, gracias, gracias. Ahí estaba Orlando Sosa. Bueno, saludito para Roberto allá en Estero Hondo. Arturo Ramos también. Franklin Zapata. Mi hermanito Franklin Zapata anda perdido, pero está ahí. Está ahí escuchando. Porque si no, Roseladia le ala la oreja. Si no pone la estación. Dame a ver. Está de fiesta de cumpleaños hoy la negra. Así que felicidades para la negra.

0: Víctor Castillo, que es mi cuñado, Jay Jenson, que son mis sobrinos. Están activos, con el número uno, el toque de queda. La negra se comunica conmigo. Adelante, negra.
1: Buenas tardes, bendito negro. Feliz y bendecida tarde para ti, lo tuyo. Me alegro que tú hayas pasado tu día bien, por la gracia de Dios. Bendiciones, negro.
0: Amén.
1: Ya tú sabes, estoy media prendida.
0: Ay,
1: negro.
0: Dios.
1: Bebí mucha cerveza, negro, pero la pasé bien con mis hijas.
0: Eso
1: por
0: bueno.
1: La gracia de Dios. Salúdame a Agripino ahí, Víctor Núñez, a Guanín, a María Morón, Talí, Javier, Yesenia, Víctor Núñez. Vamos a escuchar el bendito negro.
0: Ese mismo, el bendito negro, el que sube los ratings desde Trenton, New Jersey para el mundo. La animación de este papalote. El papalote está aquí está. Seguimos aquí, vamos a ver. Déjame ver, son muchos mensajes, Dios. Ay, Dios. Déjame ver. Yo recibo mensajes. Hasta las 2 de la tarde. Me enviaron un mensaje. Déjame ver por dónde que anda, Dios. Es que se me pierden. Lo tengo que buscar. Me voy a música, porque hoy es viernes, no se puede perder tiempo. Hoy la gente está encendida, escuchando buena música. Vámonos, papalote, porque este es el verdadero toque de queda.
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0: Ay, mamacita, Dios, vámonos. Seguimos aquí, vamos a ver. No me hagan tollo aquí porque yo estoy encendido. Vámonos ahí. Aquí está Luis Vargas.

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2: ¡Ay! ¡Qué palomo! Seguimos aquí en el número uno, el toque de queda desde Trenton, New Jersey. Seguimos. La gente comunicándose conmigo a través del teléfono. ¡Qué programita este, Dios! Let's go. Ni yo mismo sabía de mi capacidad, pero tampoco sabía que iba a llegar allá arriba. ¡Ay, María Santísima, Dios! ¡Un solo radio! Déjame ver lo que me dijo Pedro. A ver si lo encuentro. Pedro Martínez.
3: Música caliente, proyecto 1, 2,
2: 3. Así que saludito para Pedro. Adelante, Pedro. Espérate, me están llamando.
3: Puerto Rico, Ecuador.
2: Espérate, déjame ver. Déjame ver quién está por aquí. Saludos, buena. Hola.
4: Saludos, bendito negro.
2: Saludos, ¿quién me habla?
4: El de acá te habla Keitino, el boricua de Puerto Carajón, Altamira.
2: Adelante, Bori, desde Altamira, Puerto Plata.
4: Mira qué es lo que está pasando, negro.
2: Ajá, yo dígame.
4: Quiero una canción.
2: Bueno, tiene problema, tiene problema tu llamada, Bori. Ve a un lugar, encarámate allá arriba, en una loma de esas, porque tiene problema la señal. Y tú sabes que tiene que sonar nítido, como es línea. Así que el Bori, el saludito allá en Altamira, Puerto Plata, la gente de Puerto Plata. Déjame aprovechar para saludar a Martín Zapata. Siempre está en sintonía con el toque de queda, el número uno. Déjame ver lo que me dice Isabel. Adelante, Isabel, saludo, buena.
5: Buenas noches, bendito negro. Se te quiere mucho de este lado.
2: Gracias.
5: Ya tú sabes, Isabel, que te habla.
2: Ok.
5: Feliz de la vida escuchándote, mi amor.
2: Qué
5: desde
2: bueno.
5: Que comenzó el programa, el toque de queda, estoy conectada, mi amor, escuchándote.
2: Gracias, gracias, Isabel.
5: Pase feliz noche.
2: Gracias, Isabel. Ay, cuánto quieren este bendito negro, Dios. ¿Cuánta gente que quieren el bendito negro? ¡Ay, María Santísima! ¡Ah, decía de Pedro! ¡Déjame ver, Pedro! ¡Ay, Pedro, ¿a dónde está? ¡Se me perdió Pedro! ¿Es que ustedes creen? ¡Esto es de loco! ¡Son muchos mensajes! ¡Son muchas llamadas! ¡Tengo a Pedro ahora! ¡Sí, adelante, Pedro! Dale.
6: Buenas tardes, bendito negro. Le habla Pedro Martínez de la Rosa, de aquí Baté Laguneta.
2: Ok.
6: Ayer lo llamamos de aquí. Neno 100. Salúdenme a Neno 100.
2: Neno 100.
6: A Lola.
2: Lola.
6: A Sebastián, que fue el que me dio el número de bendito negro.
2: Ok.
6: A pesar que yo soy un fiel oyente que comenzó ese programa, estoy escuchándolo.
2: Ok, gracias.
6: Pero no había podido coger el número porque usted lo dice muy rápido.
2: Demasiado, demasiado rápido lo digo. Bueno, ahí estaba Pedro Martínez desde Laguneta. ¿Y dónde está Sebastián? Se le acaban los minutos, Sebastián. Ya no llama, ya no llama. El número uno, Víctor Núñez. La gente en contacto conmigo. Con el número uno, el toque de queda desde Trenton. Déjame ver. ¿Qué me dice? ¿Qué me dice por aquí? El número uno, el toque de queda desde Trenton, New Jersey para el mundo. Déjame irme a música. Tengo que irme a música. Porque la gente quiere música. Y yo le voy a poner música. Aquí está Melvin Cesarín, el

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0: seguimos aquí. 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Ahora sí, Roseladi, adelante.
1: Negro, buenas tardes. Puede ser que hoy no te escuche, porque hoy sí está lejos. Ten constancia, ya tú sabes.
0: Ay, María Santísima.
1: Pero yo le digo que tú lo saludas siempre, que se te pierde.
0: Él.
1: Oye, compláceme, muchacho, con una bachata de Víctor Esteves, que él quiere que tú le pongas, y que el muchacho que estaba aquí.
0: Ah, pues está bien, está bien. Ahí estaba Roselania. Así que felicidades para Nancy y Noah. Está de fiesta de cumpleaños hoy. Allá en Villa La Isabela. ¿Qué estará haciendo el barranco? De mujeres al volante. Aprenda a manejar. Aprenda a manejar. Con mujeres al volante. Allá en Navarrete. Está de fiesta de cumpleaños. La esposa que, ¿cómo digo? La esposa que está dejado del barranco, pero el barranco vive aficiado de ella. Catherine. Así que saludito para Catherine y felicidad en su cumpleaños. De parte del papalote, el barranco, Franklin de Barranco, aficiado de esa mujer, Dios. ¿Por qué que no le hace caso? Si vive aficiado, vive entregado a Catherine. Catherine, por Dios, dale una oportunidad. Es una sola, ¿qué quiere? Una sola. Él se arrepintió de todo lo que te hizo. Dale la oportunidad. Cuando un hombre es capaz de decirlo por la radio, que tú eres el amor de su vida, es porque ese hombre está aficiado, enamorado, entregado. Así que, Catherine, felicidades en nombre de Franklin en Barranco. Vamos a seguir disfrutando de la música. La música no se detiene en este que es el verdadero toque de queda. El número uno. Víctor Núñez me solicitó un tema. El tema de Toño Rosario, enamorado. Vámonos, vámonos, vámonos.
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0: Vámonos, en el número uno, el toque de queda desde 30. Nos fuimos, vámonos.

0: llámalo como quieras.
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2: ¡Ay, qué sabroso! El bendito negro por línea 106.7 allá en la República Dominicana. Para el mundo, a través de la Necia FM. Voy a una pausa comercial. No se mueva nadie, no se mueva nadie, que lo que viene es para enamorado, es para beber romo y es para amargarse, para llorar.
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0: Para que nosotros los viejos nos ayudemos y no pasemos vergüenza. ¿Sí o no? ¿Sí o no? Hay una rojita que pone la cara roja. Esas son.
1: ¿Cómo?
0: Hay una que pone la cara roja.
2: Tú sabes.
0: Tú sabes.

0: ¡Epa! Sonando, sonando, mi amigo Keruanda, Kerube. En el número uno, el toque de queda.
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0: ¡Ay, sí, señor! Las noches son mías. Por aquí, por línea 106.7. La emisora que no se pierde en el camino. Adolfo Estrella me solicitó una del Mayimbito de las Sierras. Alex Bueno, y lo voy a poner a sonar aquí en el número uno, el toque de queda.

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1: Sabroso, sabroso, el bendito negro, más rápido que una lisa. Llegó el momento que solamente tengo para saludar. Bueno, quiero aprovechar para saludar a Bernardo Gómez, aquí en Trenton, New Jersey. Michael Rodríguez, en el colmado Enrique, allá en la mina. Quemao. También está por ahí Iris, desde España. ¡Órale!
2: Merengue, hip hop, back again, con el mágico Magic One.
1: El man es así, el Tiva.
2: Caliente, proyecto uno.
1: Hablando con la comadre, Mercedes. Así que gracias a toda la gente que se están comunicando conmigo a través del teléfono 1-609-421-5255.
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1: Ahí está Tania Jaques. En sintonía. Andy Pérez. Ahí le toqué el toquecito de Querú.
2: Mujeres con el Magic One y proyecto uno. Está pegado.
1: También está Papo el mecánico.
2: Está pegado.
1: ¿Y dónde está la esposa de Papo el mecánico? Que ya ni me llama.
2: Está pegado.
1: Está perdida.
2: Está pegado.
3: Está pegado.
1: ¿Dónde está el teniente de la rosa? ¿Dónde está?
2: España dicen sumo. Con las manos todo el mundo.
1: Déjame ver si está por aquí. Ay, María Santísima, Dios. Dios, no puedo. No puedo. Son demasiados mensajes. Me voy.
2: ¿Y en Colombia?
1: Para Santiago Rodríguez está Manuela. Adelante, Manuela.
4: Buenas tardes, buenas noches, casi, mi hermano.
1: Ah, pero este
4: negro,
1: Miguel Tamora.
4: Negro. Estamos aquí bebiendo, Cristiano. Ya
1: ay, Dios.
4: Trabajar, ya usted sabe. Para que me complaca con tierra mala, ya usted sabe.
1: Tierra mala.
4: Estamos aquí ya escuchando el programa, maestro, que llegué explotado, ya usted sabe, pero estamos aquí viviendo un trago.
1: Lo importante es que está escuchando el toque de queda. Así que saludito a la gente de Santiago Rodríguez, que siempre están activos.
3: ¿No te gustó?
1: ¡Ay, Dios! ¡Mujeres al volante! ¡Déjame ver! Así que gracias a toda la gente. Déjame ver lo que dice el segundo teniente retirado. Ajá, buenas noches nuevamente, bendito negro. Compláceme con el tema de Allende. Yo he llorado. Yo no he llorado.
5: Dos y dos son.
1: Bueno, vamos a tratar porque son demasiadas.
5: Seis y dos son.
1: Son demasiados, Dios.
5: Y seis, come on.
1: Adelante, Henry, desde Navarrete.
6: Buenas noches, bendito negro.
1: Dígame a ver.
6: Me habla Henry Paulino de Navarrete. Quiero que me salude la familia Paulino de Navarrete.
1: Ajá.
6: En el barrio San José.
1: Sí.
6: Y en Peñuela, quiero que me le dé un saludito al cojo.
1: Al cojo.
6: Y que me complazca con una bachata de Luis Vargas. Mala mujer.
1: Mala mujer. Tengo llamada. Ay, María Santísima. El teléfono, saludo, buena. Hola.
7: Sí, buenas noches.
1: Buenas noches, ¿qué me habla?
7: Sí, le habla Rodríguez Fernández de Santiago.
1: Adelante, la gente de Santiago, Rodríguez, somos familia ya.
7: Sí, le habla Rodríguez Fernández de Santiago.
1: Adelante, con su saludo.
7: Sí, saludo para Víctor Núñez.
1: Ajá.
7: Para Cecilia Jackson.
1: Ok.
7: Para Isabel en el Palo de la Majagua.
1: Ajá.
7: Y para toda la banquera de Santiago hasta Bajabón, y póngame recuerdo a Ramón Acuetatico Enrique.
1: Ah, pues está bien. Gracias, mi hermano, por estar en sintonía con el número uno, el toque de queda. Otro que entró, nuevecito. Ese me escuchaba, pero no, nunca había llamado. Así que activo siempre a Michael Rodríguez. Me pongo en atención. Porque está vía telefónica el teniente de la Rosa. Adelante, teniente.
8: Diógenes Rodríguez, saludo, hermano, saludo. Buenas tardes. Estamos aquí, mano, estamos aquí. Llegando ahora de trabajar. Todo 5-5 hasta ahora, mi querido.
1: Qué bueno.
8: Bendiciones para usted.
1: Gracias.
8: Su familia.
1: Amén.
8: Y para todos esos fieles oyentes que día tras día están ahí.
1: Ajá.
8: He tropeado, hermano.
1: Ay, Dios.
8: Saludo a todos en general. Ya son las 7 y 19.
1: Ajá.
8: Cuando se puede, hermano, colócame la bachata de Luis Miguel de la Margue. Amor de una noche. Lo seguimos escuchando, hermano. Cambio y fuera.
1: Ahí sí es difícil. Amor de una noche. Como que usted se queda con esa hambre. Con ese deseo de seguir. De seguir enamorado. Pero era de una noche. Vamos a seguir disfrutando del número uno. Monguyoa. Me solicitó un tema de Ramoncito Cordero y yo voy a complacer porque llegó la hora. ¿Quiere bachata?

0: porque esa no la debo.
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0: Sí,

0: 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En el número uno, el toque de queda desde 30. El bendito negro haciendo historia. Ay, sí, señor. Bonita, bonita, bonita, bonita, bonita.
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0: Sigo complaciendo a Newbie.

0: ¿verdad, Teniente de la Rosa? Así que saludito para todas las personas que están ahí en sintonía. En Navarrete, quiero aprovechar para saludar ahí en la cafetería Hermano Gómez. Siempre están en sintonía.
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0: Saludito de parte de Franklin El Barranco. A Bayayo y a Franklin Castillo. Así que gracias a toda la gente que a diario me mandan mensajes, que me escuchan a través de Línea 106.7, a través de La Necia, la gente de Cuba, que siempre están en sintonía por La Necia.

Sube los ratings. Vamos a complacer. Casi llegando, Dios. Tengo que andar rápido porque si no todo el mundo se queda. Sigo complaciendo a Papo el Mecánico. ¡Estamos activos! ¡Estamos activos!

¡Ay, Dios!

0: Ahí sonando Cuco Sánchez, solicitado a través del teléfono y el pueblo. Sigo. Esta me la solicitaron a través del teléfono 1609-421-5255. Esa Yendi.
1: Oye,

0: ¡Ay, Ricardo!
1: Bebido,
0: ¡tú no has llorado!
1: No lo hago pensando en usted.
0: El hombre que no ha llorado
1: probado,
0: es porque no tiene sentimiento. ¿Quién dijo que el hombre no llora? Pero de aduro. El toque de queda desde Trenton, New Jersey, casi llegando a la parte final.